0: María Ana. Bienvenido, doctor.
1: Pues bien hallada, Madalena. ¿Qué tal te han sentado las vacaciones?
0: Pues muy bien. Supongo que también como usted. ¿Ha tenido buen verano?
1: He tenido un verano magnífico. He estado muy bien, he estado en distintos sitios, he podido descansar, he podido desconectar.
0: Sí.
1: En eso consiste, yo creo, el periodo vacacional. Pero aquí estoy otra vez, al pie de cañón contigo y con todos los oyentes, para intentar ayudar a la mayor parte de la gente en cuanto a tener problemas de salud.
0: Pues tenemos ahí algunas consultas acumuladas, las vamos a ir sacando poco a poco, pero vamos con ello, inauguramos aquí la nueva temporada, si le parece.
1: Pues venga, cuando tú quieras.
0: Le quería preguntar, un poco estamos de retorno y todo el mundo, todos los medios hablan del síndrome posvacacional. Y desde el punto de vista médico, doctor, ¿es cierto, es un síndrome o es solo una fase de adaptación?
1: Aunque se le llama síndrome posvacacional, no es una enfermedad como tal, ¿eh? En sí misma no es una enfermedad. Como tú bien has dicho, es una reacción de adaptación que además es transitoria,
0: sí,
1: de nuestro organismo, que pasamos de estar en un periodo en el que hay una desconexión total, hay unos horarios que son muy flexibles, hay mucho más tiempo de ocio, no hay estrés, pues pasamos de pronto bruscamente a ese estrés, esas exigencias de horarios, esa disciplina laboral. Entonces, lógicamente, el cuerpo, bueno, pues tiene que adaptarse a esta nueva situación.
0: Uh-huh.
1: Insisto, es transitoria y en pocos días vuelves otra vez a tu normalidad. Lo que pasa es que se llama síndrome posvacacional, mal dicho, pero no es una enfermedad en sí misma.
0: Bueno, ¿y qué consejos médicos nos puede dar para evitar la ansiedad que muchas personas tienen por la vuelta al trabajo y que parece ser que afecta directamente a nuestro sistema inmune?
1: Pues mira, si no eres capaz de gestionar bien esta ansiedad que te produce este tipo de situaciones, vamos a recurrir un poquito a la complementación alimenticia, que sabes que no te va a producir ningún tipo de adicción y es compatible con cualquier otra situación o fármaco que estés tomando. A las personas que tengan este nivel de ansiedad importante hasta que se vayan adaptando, que se ayuden de un complemento que tiene Tonjil, que lleva vitamina B6, azafrán, ashwagandha, rodiola, melisa y grifonia, y que es el Nivelansi, ¿vale?
0: Sí.
1: Vienen cómodas cápsulas y habría que tomar una cápsula por la mañana y otra por la noche.
0: De acuerdo, pues Nivelansi para esas situaciones de ansiedad, incluso para adaptarnos al nuevo ritmo de vida, que es un poco el que habíamos dejado. Vamos a hablar de distintas cuestiones que nos han pasado este verano, pero antes vamos con una consulta. Le escribe una oyente y dice que en un análisis que le hicieron hace 12 días aparece un colesterol de 286, triglicéridos con un valor de 309 y GGT en 93, cuando el valor máximo es 40. Nos dice, ¿qué le puede recomendar?
1: Bueno, lo primero es, si ha sido por el exceso de dieta que ha tenido durante la etapa estival, que rápidamente vuelva otra vez a su dieta normal, habitual. Si es porque ha cogido también kilos, hay que intentar volver a perder esos kilos. Y si no está tomando nada, yo le recomendaría que empezara a tomar ya un complemento alimenticio para controlar ese colesterol y esos triglicéridos, que probablemente sea la causa de que tenga esa gamma GT por encima de rango.
0: Sí.
1: Para ello, que empiece a introducir en su dieta la levadura de arroz rojo, junto a fitosteroles, fibra de avena, pectina de manzana, alcachofa, ajo negro y cera de caña de azúcar.
0: Sí.
1: Todo viene en un único complemento alimenticio que se llama Nivelcol.
0: Nivelcol.
1: Nivelcol.
0: Uh-huh.
1: Y hay que tomarse todos los días una cápsula en la cena.
0: Sí, de acuerdo. Y doctor, ¿los triglicéridos cómo se bajan?
1: Pues los triglicéridos le podríamos añadir también algo para mejorar la funcionalidad de nuestro hígado.
0: Sí.
1: Ya en sí, cuando con este complemento alimenticio también lo podemos empezar a bajar, pero vamos a ayudarle un poquito más con un complemento que incorpora alcachofa, cardomariano, cúrcuma y colina para mejorar el funcionamiento de nuestro hígado y ayudarle también a bajar esos triglicéridos en un complemento que se llama Hepatimax.
0: Hepatimax.
1: Hepatimax.
0: Uh-huh.
1: Viene en viales.
0: Sí.
1: Recordar que el vial es un frasquito pequeñito que contiene el producto de forma líquida, que hay que agitarlo por si tiene algún pozo y no lo tenemos que beber un vial todos los días. Y este es de la línea Nutri Organs que tiene Tom Hill.
0: De acuerdo. Bueno, esperemos que no sean estos valores altos de nuestra oyente fruto del verano, porque según dicen las estadísticas, es normal ganar entre 1 y 3 kilos en verano. ¿Pero por qué nos ocurre esto? ¿Nos desmadramos tanto?
1: Sí. Y yo veo poco, es decir, de 1 a 3, yo pondría más, ¿eh?
0: Sí.
1: Hay mucha gente que se mete de 3 a 5 kilos fácilmente en ese mes de verano, ¿eh? Pues muy fácil, Madalena. Primero, estás tranquilo, estás relajado. Sí. ¿Y eso qué hace? Que tengas mucho más tiempo para cambiar tus hábitos alimenticios, comes más cantidad, a eso le añades más cantidad de alcohol, probablemente duermes más siesta de lo que habitualmente haces, no dedicas a hacer el deporte normalmente que hacías a lo largo de todo el año, y cuando acuerdas, en un mes, pues te has venido entre 1 y 3 kilos de más. Es muy habitual que eso ocurra en el verano. No pasa nada, no pasa nada. No hay que asustarse porque uno vuelva del verano y a lo mejor el pantalón o el agujero

0: Muy fácil, Madalena. Primero, estás tranquilo, estás relajado. ¿Y
1: Sí.
0: eso qué hace? Que tengas mucho más tiempo para cambiar tus hábitos alimenticios, comes más cantidad, a eso le añades más cantidad de alcohol, probablemente duermes más siesta de lo que habitualmente haces, no dedicas a hacer el deporte normalmente que hacías a lo largo de todo el año, y cuando acuerdas, en un mes, pues te has venido entre 1 y 3 kilos de más. Es muy habitual que eso ocurra en el verano. No pasa
1: Sí.
0: nada, no pasa nada. No hay que asustarse porque uno vuelva del verano y a lo mejor el pantalón o el agujero del cinturón pues tiene que aflojárselo. O la camisa le abrocha un poquito más apretada. En cuanto uno vuelva otra vez a su rutina habitual, a sus dietas habituales, a su ejercicio habitual, esos kilillos que pones de más, te los suele recuperarlos sin ningún problema rápidamente. Por eso no hay que hacer tampoco nada estricto ni
1: Sí.
0: nada diferente a lo que tú habitualmente durante todo el año haces, porque enseguida recuperarás tu peso.
1: Claro, porque es cierto que el cuerpo no necesita una dieta detox estricta, ¿no?
0: No, no, no, para nada, para
1: O para
0: nada. No, no,
1: nada.
0: no, no. Yo creo que no, no, no hace falta. En cuanto tú vuelvas otra vez a tu dieta habitual, vas a conseguir rápidamente ese peso y vas a recuperar tus hábitos alimenticios. ¿Qué queremos ir más allá? Pues oye, podemos hacer también, si quieres, una fase detox, no pasa nada.
1: Sí.
0: Podemos incorporar a nuestra dieta el abedul, el cardo, la cola de caballo y el magnesio para eliminar esas toxinas de más que hemos podido acumular durante la etapa estival, por supuesto que sí, tomando un complemento que se llama fase en forma detox, de
1: Sí.
0: la gama estado puro que tiene Tom Hill. Fase en forma detox. Es líquido, tiene un taponcito que equivale a 25 mililitros, que lo mezclamos con agua y lo tomamos una vez al día.
1: Sí.
0: Y ya está, y con esto, bueno, pues podemos rápidamente pues eliminar esas toxinas que hayamos podido incorporar durante nuestras vacaciones. Pero insisto, no es absolutamente ni estrictamente necesario.
1: De acuerdo, doctor, lo tendremos en cuenta. Ha habido comidas copiosas, hemos bebido quizá un poquito más de alcohol del normal e incluso ha habido personas que han tenido gastroenteritis. ¿Cómo podemos recuperar la microbiota y la salud gastrointestinal?
0: Pues mira, aquí recomendarles a los oyentes que hay que introducir pues esos, como si dijéramos, sustancias que van a hacer que nuestra microbiota se recupere rápidamente. A mí me gusta mucho un complemento alimenticio que tiene Tom Hill, que incorpora 10.000 millones de fermentos lácticos por cápsula, que son equivalentes a 8 cepas diferentes, y con 8 cepas de fermentos diferentes. Y
1: Sí.
0: además tiene la particularidad de que son cepas que resisten el pH ácido del estómago.
1: Ah, muy
0: Y este
1: bien.
0: complemento alimenticio es el Bifi7.
1: Bifi7.
0: Bifi7, que viene en cápsulas. Solo tenemos que tomar una cápsula al día, eso sí, completamente en ayunas, y verás cómo rápidamente esa flora intestinal, que es cierto que durante las vacaciones la vamos a dañar bastante con lo que te has dicho, alimentaciones diferentes, más cantidad de alcohol, y eso va a hacer que esta flora intestinal se dañe, pues con este complemento alimenticio del Bifi7 rápidamente la vamos a recuperar.
1: Estamos retomando con todos nuestros hábitos que habíamos dejado atrás por el verano. ¿Qué consejo nos puede dar para volver a hacer ejercicio o a correr sin sufrir lesiones por el parón estival?
0: Pues que hay que incorporar ese ejercicio físico o esa vuelta al gimnasio lenta y progresiva. Si
1: Sí.
0: puede ser con un preparador que haya en el gimnasio o con alguien que te guíe en ese inicio de carrera, o si ya eres experto, sabrás que cuando has estado un mes parado o 15 días parado sin hacer prácticamente nada de ejercicio físico, no puedes empezar a hacer bruscamente ese ejercicio. De hecho, fíjate que hasta los atletas profesionales o la gente que hace deporte profesional, después del parón estival tiene una pretemporada para empezar a coger la forma física. Pues se pasa a nivel usuario nos pase igual.

0: tú no puedes intentar pensar que tienes la misma forma física que cuando iniciaste las vacaciones. Entonces tienes que ir introduciendo el ejercicio, introduciendo la carrera, introduciendo esos ejercicios que haces en el gimnasio de forma lenta y progresiva.
1: De acuerdo. Pues vamos con otra consulta. Dice Leonor que tiene mucho dolor en las cervicales y que se le forman contracturas cada poco. Le pregunta si puede recomendar algo para solucionarlo.
0: Sí, lo primero, vamos a aliviar el dolor. El dolor, a mí me gusta muchísimo un complemento alimenticio que tiene Tonjil, que además tiene una tolerancia muy buena y que tiene un gran efecto porque incorporamos grosellero negro como antiinflamatorio junto al jengibre como analgésico y el complejo vitamínico B para optimizar el producto, que se llama Niveldol. Viene en cápsulas, podemos tomar desde una cápsula, que es la dosis mínima, hasta tres cápsulas al día, que es la dosis máxima. Y luego, para mejorar un poquito también el tema muscular, yo le recomendaría también a esta oyente que incorpore en su dieta el magnesio, que eso va a mejorar el funcionamiento de su musculatura, aparte de otras muchas cosas. Uh-huh. Y en este sentido, le recomendaría el magnesio Ultra Direct que tiene Tonjil de su línea Estado Puro. Magnesio Ultra Direct. Debe de tomarse una cápsula en el desayuno y otra cápsula en la cena.
1: De acuerdo. Magnesio Ultra Direct, el mejor relajante muscular.
0: Por supuesto. Mejor relajante muscular que podemos tener. Y no solamente relajante, sino optimizar luego la funcionalidad de la fibra muscular. Sí. Junto al Niveldol para aliviar el dolor.
1: Uh-huh. Niveldol, ¿no?
0: Niveldol, uh-huh. Niveldol, correcto.
1: Importantes son los protagonistas del verano, el sol, el cloro, la sal marina, que parece ser que siempre dejan huella en la piel y en el cabello. ¿Es importante, doctor, acudir al dermatólogo después del verano para revisar manchas o cambios en la piel?
0: Si tú has detectado que te han salido muchas manchas nuevas que no tenías o que algunas de las que ya tenías han cambiado, tanto en su forma como en su tamaño, como en su color, por supuesto que tienes que ir al dermatólogo. ¿Por qué? Porque muchas de esas manchas pueden ser unos inicios de alguna enfermedad maligna de la piel, como puede ser melanoma, y si se coge en sus estadios iniciales, tiene una curación del 100%. Yo sí soy muy partidario, sobre todo en pieles muy sensibles o en pieles que se han quemado por la exposición al sol. Si ves alguna cosa extraña, sí, enseguida acudir a tu dermatólogo.
1: ¿Y cómo podemos tratar la piel deshidratada o esas pieles que han tenido alguna quemadura solar o incluso la hiperpigmentación?
0: Pues mira, a mí me gusta mucho en este sentido utilizar el efecto que tiene el ácido hialurónico. Y encima se optimiza con el resveratrol y el espino amarillo y la biotina. Son ¿sí? todo componentes que van a mejorar nuestra piel y se llama así, ácido hialurónico, o sea, más fácil imposible. Sí. Viene en cápsulas y solo tendríamos que tomar una cápsula al día.
1: Una cápsula al día de este ácido hialurónico.
0: Correcto.
1: Uh-huh. Nos ayuda ya con la piel deshidratada y los problemas de piel que hayan podido
0: perfecto
1: surgir.
0: Perfecto para la piel, perfecto.
1: Uh-huh. Uno de los más castigados en el verano es el pelo. Hablemos de él. ¿Cómo podemos recuperar la fuerza del cabello y el brillo? Porque seguramente lo hemos maltratado. Uh-huh. Incluso hay ya pues sí, quien tiene caída.
0: Pues mira, aquí vamos a mejorar el cabello, también podemos mejorar la piel y también mejoramos las uñas, ¿vale?
1: Sí.
0: Aquí vamos a incorporar colágeno, queratina, elastina, hialurónico, vitamina C, E y zinc en un único complemento que se llama cabello, piel y uñas. A mí me gusta recomendar el formato flash, sí, que es el que viene en viales. Uh-huh. Cabello, piel y uñas, flash. Y hay que beber un vial todos los días.
1: De acuerdo. Viene en viales y luego también hay otra presentación en cápsulas, ¿no? ¿Es para otro sí, tratamiento? Hay.
0: No, es lo mismo. Sí. Lo que pasa es que habrá gente que le guste la presentación en cápsulas o la presentación en viales. Si tomamos las cápsulas, hay que tomar dos cápsulas al día. si tomamos la presentación en viales, un vial diario.
1: Es la forma de solucionar esos problemas del cuero cabelludo, de los problemas del pelo. 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
1: Continuamos conversando con el doctor don Jacinto Valverde. Doctor, una consulta de una oyente. Dice, escribe Mila, tiene 27 años y lleva un año yendo al gimnasio. Le han recomendado tomar NAC para tener más glutatión. Por eso le quiere preguntar si puede tomar el glutatión directamente. Pues lo conoce muy bien, ya que su padre también lo toma.
0: Claro que sí. El NAC es la N-acetilcisteína, que es una sustancia que estimula la fabricación del glutatión. Pero por supuesto que se puede tomar el glutatión directamente y te olvidas de tomar un precursor.
1: Claro.
0: Yo aquí le recomendaría un glutatión, que para mí es, quizás el mejor glutatión que podemos encontrar en el mercado, porque viene en una presentación reducido y liposomal, con lo cual va a ser más efectivo y se va a absorber más rápidamente. Uh-huh. Se llama glutatión reducido liposomal, pero este es de los laboratorios Ibérica Natural. Repito, glutatión reducido liposomal de Ibérica Natural. Viene en cápsulas y hay que tomar una cápsula, preferentemente por la mañana.
1: De acuerdo. No sé, doctor, pero yo creo que todo el mundo que hemos tenido vacaciones, lo primero que hemos hecho ha sido alterar nuestros horarios de sueño. Seguramente que usted también, ¿no?
0: Por supuesto, eso es segurísimo. Me acostaba cuando tenía sueño y me levantaba cuando me despertaba.
1: Exactamente.
0: No había ningún problema.
1: Eso es el beneficio.
0: El horario libre.
1: Beneficio de las vacaciones. Pues, ¿cómo podemos recuperar los horarios de sueño después de este desorden?
0: Pues mira, muy fácil. Para eso Tonhill tiene un complemento alimenticio, que es lo mismo que nuestro cerebro tiene que fabricar y excretar para inducir nuestro sueño. Eso le pasa también a mucha gente que tienen jet lag y que cambian rápidamente ese ritmo biológico de sueño-vigilia. Entonces tenemos que ayudar a nuestro reloj biológico a que vaya cogiendo rápidamente ese ritmo de sueño-vigilia. ¿Cómo? Tomando la melatonina, que es lo mismo que te estaba diciendo yo antes. Tonhill, en su línea estado puro, tiene una melatonina, que es melatonina pura, de 1 miligramo,
1: sí,
0: y que nos puede ayudar hasta que vayamos cogiendo este ritmo. No te va a dar resaca al día siguiente, no te va a producir adicción. Y se llama así, melatonina pura de 1 miligramo de Tonhill. Uh-huh. Nos tomamos una cápsula un ratito antes de irnos a la cama a dormir. Que vemos que con una no es suficiente, podemos doblar dosis sin ningún problema. Pero eso sí, siempre un ratito antes, como una media hora antes de irnos a la cama a dormir.
1: De acuerdo. Una de las buenas cosas que tiene el verano, doctor, es que hemos tomado el sol, ¿no? Y entonces se supone que tendremos los niveles de vitamina D bastante altos. ¿Tenemos que cuidarnos también durante la etapa que entra, que ya no vamos a tomar tanto sol?
0: Por supuesto que sí.
1: Sí.
0: Ten en cuenta que en cuanto llega el invierno nos tapamos por completo por el frío. Es más, la mayoría de la gente va en metro o va en autobús o va en cercanías y prácticamente no te da la luz solar, que es la que te activa el calcifediol, que es el precursor de la fabricación de la vitamina D. Entonces yo sí que, una vez que volvamos otra vez a nuestro hábito natural, sí que empezaría, cuando ya los días empiezan a ser más cortos en la luz solar, recomendaría tomar algún suplemento que tuviera vitamina D.
1: Sí.
0: A mí me gusta mucho el que tiene Tonhill, que son 1000 unidades internacionales de vitamina D3, que es el colecalciferol. ¿Vale?
1: Sí.
0: Entonces, esto nos va a ayudar a que mantengamos nuestros niveles de vitamina D altos. Y se llama así, vitamina D 3.000 unidades internacionales. Vitamina D 3.000 unidades internacionales, muy fácil, hay que tomar un comprimido al día con la comida.
1: Suficiente con eso entonces, ¿no?
0: Más que suficiente.
1: Porque en el verano, claro, tomamos el sol, pero también vamos muy protegidos para que el sol no nos dé o no nos...
0: Exacto.
1: Para protegernos.
0: Sí, pero bueno, aún así nos da muchísimo más, nos incide mucho más en el momento en el que más álgido está y más incidencia hay de los rayos, y aunque vayamos con factor de protección, pero vamos más destapados. Y bueno, pues siempre normalmente en la época de verano las personas que siguen, que toman su terapia sustitutiva de vitamina D,
1: sí,
0: pues suelen descansar para luego volver a retomar cuando llega septiembre.
1: De acuerdo. Vamos con otra consulta. Le escribe una oyente, dice que es para preguntar sobre su madre, que tiene 81 años y padece de estreñimiento desde siempre. Y a veces tiene gases y lo pasa bastante mal, con muchos dolores. Le gustaría saber qué le puede recomendar para tomar.
0: Bueno, lo del tema del estreñimiento es un gran problema, porque en personas ya mayores que han tomado muchos laxantes, además laxantes antiguos que eran tipo purgantes o reguladores intestinales, es muy complicado luego el hacer que ese intestino tenga movimiento.
1: Sí.
0: Bueno, podemos intentarlo. Podemos intentar con un complemento alimenticio que tiene una serie de sustancias para hacer que tu intestino se mueva, como es el tamarindo, como es la ciruela, el ruibarbo, como son las semillas de sen, la pectina, glutaminas y ciertos fermentos lácticos, poder hacer que vaya un poquito mejor ese estreñimiento. El complemento se llama Nivelax, terminado en X, Nivelax. Son cápsulas y tiene que tomarse una cápsula todas las noches, pero con un gran vaso de agua.
1: Sí, de acuerdo, muy bien. Doctora, ¿a la vuelta de vacaciones convendría hacerse una revisión médica?
0: Hombre, normalmente si estás bien, no.
1: Sí.
0: Porque has estado 2 semanas, 3 semanas por ahí fuera y tampoco has hecho alguna pequeña transgresión en la alimentación y poco más, hombre, a no ser que te hayas tenido alguna lesión o lo que hablábamos antes, que hayas tenido alguna lesión, te hayas notado en la piel alguna cosa diferente, pues sí que conviene hacerte una revisión. Normalmente no, pero bueno, si quieres, para quedarte tranquilo de que internamente estás bien, pues puedes ir a tu médico de cabecera y decirle que te haga un examen de un análisis de sangre sencillo, mirando cómo puede estar tu hemograma, cómo puede estar tu azúcar, tu función renal y tu función hepática, y yo creo que con eso es más que suficiente.
1: Y si tuviera que dar un plan para los primeros 7 días de vuelta a la rutina, ¿qué incluiría?
0: Oye, ojalá lo supiera yo con toda seguridad. Pero mira, yo sí que haría una cosa. Yo haría un regreso paulatino. O sea, por ejemplo, si puedo incorporarme al trabajo en vez del lunes, me puedo incorporar un miércoles o un jueves, mejor que mejor.
1: Claro,
0: ¿vale? Sí. Igual pasaría con los horarios del sueño. Entonces, ir recuperando poco a poco tu ritmo de sueño habitual días antes de tener que empezar a ir a trabajar. O sea, no vengas, intenta venir unos cuantos días antes a casa para empezar a regularizar los horarios de trabajo, que no que llegues ese día de las vacaciones y te tengas que meter en la cama el siguiente madrugar, que es lo que casi todo el mundo hacemos, ¿no?
1: Sí, exacto.
0: Apuramos hasta el final. Entonces, por eso luego te cuesta más. Entonces, si puedes venir un poco antes y empezar ya a regularizar el sueño, mejor. Si puedes incorporarte a mitad de semana, mejor. Luego llegas y tienes un porrón de tareas pendientes que tienes que hacer y 8.000 millones de correos que tienes que contestar. Y eso ya te deprime muchísimo. Bueno, prioriza. Empieza por las cosas más importantes y poco a poco te vas incorporando hasta ponerte al día. Y sobre todo, Magdalena, muy importante, creo que sí tienes que seguir manteniendo cierto tiempo de ocio para tus aficiones, para el deporte, que así se podría decir, para tener tu vida social, no solamente dedicado al trabajo. Yo creo que eso, si lo cumples,
1: Sí.
0: Ese problema que hablábamos del síndrome postvacacional, sí, prácticamente ni lo tendrás.
1: De acuerdo, bueno, pues tomaremos nota. Pero hay muchas personas, doctor, que en septiembre tienen un subidón y quieren hacer muchas cosas, se apuntan al gimnasio, a un curso de inglés, a lo que les apetezca hacer, pero luego se produce un abandono en el mes de octubre. ¿Hay algo que nos pueda recomendar para evitar ese subidón?
0: Bueno, es un poco parecida como cuando volvemos de Navidad, ¿no?
1: También. Es que son etapas,
0: tenemos...
1: son fechas de cambio, bueno, de etapa.
0: Sí, hombre, yo creo que, pues lo que hemos dicho, bueno, que venimos de una etapa fantástica y que nos queda luego un montón de tiempo otra vez y que las cosas hay que hacerlas tranquilamente, poco a poco. No querer decir, bueno, vengo con las pilas recargadas, me voy a comer el mundo y a los 15 días estoy hecho polvo otra vez, estresadísimo y no puedo con la vida. Lo que hemos dicho, poco a poco, incorpórate despacio a tus horarios, despacio a tus rutinas, no quieras hacer todo el trabajo que tienes pendiente en los primeros 3 días, sino prioriza y sigue dedicándole tiempo a ti mismo. Yo creo que con eso ni vas a tener subidón en septiembre ni vas a tener la bajona en octubre.
1: De acuerdo. Vamos a hacer un alto para la publicidad y luego continuamos conversando.
0: Muy bien.
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2: Continuamos conversando con el doctor don Jacinto Valverde. Doctor, tenemos otra consulta de una oyente que escribe, dice que en los últimos años le han estado controlando mucho la glucosa y en la analítica le han dado valores de 114 y 120. Y le gustaría saber si hay algo natural para poder controlar estas subidas de azúcar.
3: Por supuesto que sí, pero también hay que decirle a este oyente que de nada sirve que nosotros le recomendemos ahora algún complemento alimenticio para controlar sus niveles de azúcar si ella no hace nada en cuanto a la dieta.
2: Sí.
3: Porque lo importante en una persona tanto diabética o prediabética es el control absoluto de la dieta, para saber qué alimentos contienen exceso de azúcar y evitarlos siempre. Y luego también es muy importante el que haga ejercicio o actividad física y controle su peso.
2: Sí.
3: Eso está directamente relacionado con los niveles de azúcar. En el caso de ese oyente no son exageradamente elevados, ¿no?
2: Sí.
3: Y yo le recomendaría un complemento alimenticio que a mí me gusta mucho para controlar estos mínimos desniveles que hay de azúcar. Aquí vamos a incorporar la morera, el cromo, el magnesio y la cayena. Y el complemento se llama Glucopic.
2: Glucopic.
3: Glucopic, terminado en C,
2: ¿sí?,
3: de Cáceres. Y hay que tomarse 2 cápsulas antes del almuerzo.
2: Ajá.
3: Glucopic.
2: Bien, y con eso ya podemos mantener nivelados, sí, el azúcar en sangre.
3: Y hacemos,
2: ¿no?
3: Claro, pero como decía antes Magdalena, haciendo la dieta,
2: claro,
3: controlando tu peso y teniendo actividad física.
2: Claro que el ejercicio ayuda a bajar el azúcar en sangre, ¿no?
3: Claro, uh-huh, claro. Por supuesto, quemas más azúcar, claro que sí.
2: De acuerdo. Pues vamos con otra consulta porque escribe Julián, dice que tiene 60 años y tiene una artrosis bastante importante. Está tomando antiinflamatorios y le gustaría tener una solución más natural. Dice que como ya lleva tanto tiempo tomándolos, le gustaría probar con la medicina natural.
3: Claro, me parece muy bien. La artrosis, hay que decir que es ese trastorno degenerativo crónico del cartílago articular, ¿vale?
2: Sí.
3: Que se va degenerando, entonces pues esa almohadilla que hay se va perdiendo y entonces rozan las caras de los huesos y eso te produce pues dolor, chasquidos, impotencia muchas veces funcional cuando la artrosis está muy evolucionada.
2: Sí.
3: Entonces, ¿qué podemos hacer nosotros para intentar que esto vaya lo más lentamente posible? Aquí también es muy importante cuidar el peso. A mayor peso tienen que soportar más presión las articulaciones y más rápidamente va a ir la artrosis.
2: Sí.
3: Actividad física. Una articulación artrósica, al principio cuando está fría duele, cuando se va calentando se alivia el dolor. Hay que seguir moviéndola para que no se anquilose.
2: Sí.
3: Y sobre todo, vamos a complementar nuestra dieta con una serie de sustancias que van a mejorar esta artrosis, como es la glucosamina, el condroitin sulfato, el MSM, el colágeno, el hialurónico, la membrana de huevo, la vitamina C y la vitamina D. Todo junto viene en un magnífico complemento alimenticio que se llama Nivelflex.
2: Nivelflex.
3: Nivelflex,
2: uh-huh,
3: de Tonjil.
2: Sí.
3: Y hay que tomar una cápsula en desayuno, otra en comida y otra en cena.
2: Uh-huh. Sin llegar a los dolores de las artrosis, doctor, ¿a partir de qué edad estaría bien suplementarnos con colágeno?
3: Pues yo creo que empezaría a tomarlo a partir de los 40 años, de la década de los 40, porque
2: sí,
3: ya ahí tu cuerpo deja de sumar y ya empieza a restar. Dependiendo de cómo tú lo cuides, él te va a responder. Pero yo creo que todos estos complementos alimenticios, a partir de la década de los 40, deberíamos de empezar a tomarlos.
2: De acuerdo. Pues la última consulta de hoy, le preguntan y le sugieren si puede hablar de los problemas de salud que puede traer el hígado graso, porque en una ecografía que se ha hecho nuestro oyente parece ser que se lo han detectado. Y el doctor no le dio mucha importancia, pero a él le gustaría que le recomendara algo para mejorar esa situación.
3: Bueno, el hígado graso es hoy día es un diagnóstico relativamente fácil por las técnicas diagnósticas que tenemos, como es la ecografía. Antiguamente no se diagnosticaba tan fácilmente el hígado graso o la esteatosis hepática, ¿no?
2: Sí.
3: El hígado graso es que esta víscera se rodea de una película de grasa como resistencia a una serie de sustancias que puede ser el sobrepeso o la resistencia a la insulina, que es el primer paso de una diabetes tipo 2, o porque tenga el colesterol o los triglicéridos elevados, ¿no?
2: Sí.
3: En España, la mayoría de los hígados grasos se empiezan a tener por el consumo de alcohol. En un porcentaje muy elevado en España, la mayoría de los hígados grasos es eso, es por el abuso continuado de la ingesta de alcohol. Eso no quiere decir que vayas borracho, ni mucho menos. Pero sí es verdad que es un país donde se consume habitualmente bastante cantidad de alcohol. Y es un primer paso en que da advertencia de que te dice el hígado para, como diciendo, me estoy protegiendo de esta película de grasa, sí, porque ya estoy empezando a tener problemas con ese alcohol que me está empezando a tener cierta resistencia a la insulina. Entonces, con el paso del tiempo, pues puedo terminar desarrollando un problema de diabetes o un problema de elevación de los triglicéridos, que a su vez estos pueden tener problemas con enfermedades cardiocirculatorias. Entonces, cuando tú tienes un diagnóstico de hígado graso, a pesar de que las transaminasas estén bien, a pesar de que por ahora tus colesteroles y triglicéridos estén bien, tienes ya que poner en marcha los mecanismos que dependan de ti para no seguir manteniendo esa grasa en el hígado e intentar eliminarla. Pues entonces evitar los alimentos que sean muy grasos, los fritos, grandes comilonas y, sobre todo, imprescindible, eliminar el alcohol por sí, completo, en cualquiera de sus formas, y si estás por encima de tu peso, conseguir adelgazar para mejorar también el problema de esa grasa que se deposita en nuestro hígado. Y si queremos ir un poquito más allá, vamos a ayudar a este hígado con un complemento que lleva alcachofa, cardomariano, cúrcuma y colina para optimizar el funcionamiento de ese hígado, que es el Hepatimax.
2: Hepatimax.
3: Hepatimax, que viene en viales y que hay que tomarse un vial agitándolo previamente todos los días.
2: De acuerdo, Hepatimax para ese hígado graso y para las funciones hepáticas. Doctor, hemos escuchado una cuña publicitaria que habla de Vitru Mujer. ¿Nos puede recordar para qué sirve este producto y por qué está indicado específicamente para la mujer?
3: Bueno, pues porque por los componentes que tiene este complemento sirve para cualquier etapa de la mujer. ¿Sí? Etapa fértil, premenopáusica o posmenopáusica. Incorpora una serie de sustancias que van a mejorar su musculatura, sus huesos, le van a dar energía, van a controlar su sistema hormonal y su sistema nervioso.
2: ¿Sí?
3: ¿Por qué? Porque lleva proteínas vegetales y proteínas de levadura que mejoran su masa muscular junto al magnesio, lleva vitamina D y lleva calcio y fósforo junto con vitamina K para mejorar sus huesos, el magnesio junto con la vitamina C, el complejo vitamínico B y la niacina mejoran su cansancio y la fatiga, la vitamina B6 contribuye a regular la actividad hormonal y también junto con la B2 y la niacina pues mejoran también el sistema nervioso. Luego, en cualquier etapa de la mujer, es un magnífico complemento alimenticio que la va a llevar de la mano. Es la presentación de este complemento alimenticio. Viene en polvo,
2: sí,
3: que tiene un cacito. Hay que llenar dos cacitos hasta el borde, enrasándolo. Sí. Lo disolvemos en agua y lo tomamos una sola vez al día.
2: Ajá, bien. Y nos hace ya entonces ese aporte de proteínas y de todas las vitaminas que nos ha dicho. ¿A partir de qué edad?
3: Pues esto lo puedes tomar a partir de, perfectamente, a partir de los 20 años lo puedes tomar ya si quieres.
2: ¿Puede ser un complemento adecuado a las personas que hacen una dieta baja en proteínas o vegetarianos o veganos?
3: Sí, por supuesto. Un magnífico complemento. Sobre todo para ese tipo de mujeres que tienen esas dietas, es un complemento perfecto.
2: Doctor, llegamos al final del programa. ¿Qué mensaje le gustaría dejar a quienes sienten que en septiembre es una oportunidad para empezar de nuevo?
3: Pues que estoy de acuerdo con ellos, que lo sigan sintiendo, que no dejen de sentirlo y que todo lo que hasta septiembre ha habido malo o negativo en ese tiempo, como sienten que es una oportunidad para empezar de nuevo, borrón y cuenta nueva.
2: Pues empecemos todos de nuevo, borrón y cuenta nueva. Y doctor, muchísimas gracias por una temporada más estar en nuestro programa. Un abrazo.
3: Encantado de estar con todos vosotros. Un abrazo.
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2: Doctor, le vamos a pedir una recomendación para la caída de cabello, porque son muchas las consultas que tenemos con ese problema. Piden recomendación, pero también para ganar un poquito de volumen y calidad en el cabello. ¿Qué nos puede recomendar?
5: Bien, sabes que uno de los problemas que más preocupación causa dentro de la población en general es la gordura y la caída del cabello,
2: ¿eh? Sí,
5: sí. Sabemos en este sentido que una carencia, por ejemplo, de hierro puede producir caída de pelo. Por eso hay que analizar directamente a través de los análisis sanguíneos cómo están, de alguna forma, los niveles de hierro sérico, pero también de la ferritina. Y ojo, que cuando el hierro puede estar bien, pero la ferritina está baja, que es el testigo del hierro en los tejidos, hay que aportar hierro. Sí. Precisamente el laboratorio Stonehill nos ofrece un hierro de muy buena calidad y podemos tomarlo hasta que consigamos tener niveles óptimos de ferritina por encima de 50, entre 50 a 80, y el hierro sérico pues entre 80 y 110. Pero hay un preparado de laboratorio Stonehill que es más contundente para optimizar, para mejorar la calidad de nuestro pelo, pero, repito, hay que revisar cómo están los niveles de hierro sérico y de ferritina. Pero hay un preparado que se llama cabello, piel y uñas, en estado puro, ¿eh? Contiene una especie de viales. Hay que tomar un vial diario durante 10 días, y después tomar dos cápsulas diarias de este preparado, cabello, piel y uñas, en estado puro, del laboratorio Stonehill, que contiene el zinc, que contiene la biotina, contiene también la vitamina C para estimular la formación endógena de colágeno, aporta también colágeno directo, y después pues este grupo de vitaminas nos puede ayudar a mantener en buen estado la calidad de nuestro pelo, pero también para dar mayor grosor y una mayor estabilidad al cuero cabelludo. Fíjate que este preparado también nos aporta el silicio. Sabemos que el silicio fortalece en realidad todas las estructuras del organismo, ayudado también con el cobre, ayudado también con el ácido hialurónico. Entonces, repetimos, para mantener en buen estado el cabello, revisar el hierro y la ferritina, si están bajos, aportar hierro, como nos ofrece el doctor Stonehill, y para darle más estructuración al pelo, pelo, piel y uñas es todo lo mismo.
2: Sí.
5: Ayudarnos con este preparado, que, repito, se llama cabello, piel y uñas, se llama así, porque abarca las tres estructuras del organismo, y viene en dos formatos. Vienen 10 viales, hay que tomar un vial diario como tratamiento de choque diario, y después pasar a un mantenimiento de dos cápsulas diarias. Esto nos ayudará a mantener en mejor estado y más grosor, más fortaleza el cuero cabelludo.
2: De acuerdo, doctor, pues mantendremos bien nuestra melena, nuestro pelo, con este cabello, piel y uñas de Laboratorios Tom Hill.
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0: tiempo ahora de recibir en esta nueva temporada a Alicia Navarro, directora de comunicación de Clínica Menorca. Bienvenida, Alicia. ¿Cómo te han ido las vacaciones?
1: Muchas gracias, Magdalena. Pues ¿cómo me van a ir? Las vacaciones siempre nos van bien a todos, ¿no?
0: Es cierto, nos sientan fenomenal.
1: Pues sí, la verdad es que sí.
0: Has tenido tiempo de salir, de disfrutar de tu nieto, de estar con él, un poquito de playa, un poquito de todo, ¿no?
1: Pues un poquito de todo, aunque las vacaciones interesantes de este año todavía están por llegar.
0: ¿Ah, sí? ¿Tienes algún viaje bueno preparado?
1: Ay, sí, un viaje maravilloso que yo creo que va a ser el viaje de mi vida, ya te lo digo.
0: ¿Ah, sí? ¿Y dónde piensas? Sí. ¿Dónde piensas?
1: Pues ¿sí? A Egipto, me quiero ir a Egipto.
0: Ah, muy bien, un a buen ver, viaje.
1: Sí. Tengo muchas ganas, la verdad.
0: Bueno, está bien eso de dividir las vacaciones para tener esos días de respiro varias veces al año. Es muy interesante también quien las organiza así. Nosotros estamos de vuelta, estamos reorganizando la nueva temporada y empezamos con algún contenido. ¿Qué te parece si hoy hablamos del sodio, de la sal que ingerimos y está oculta en los alimentos de consumo diario, pues como el pan, los embutidos, los lácteos o los preparados?
1: Pues me parece muy bien, porque yo creo que en general las personas no tienen claro de dónde viene la sal que consumen.
0: Sí, y hay muchas personas que piensan que con quitar el salero de la mesa ya están protegiendo su salud. ¿Es eso real? ¿Es así? ¿O vivimos un poco engañados?
1: Pues como muy bien dice la doctora Elena Soria, que es una de las médicos nutricionistas de la Clínica Menorca, dice que es un error muy común, que la realidad es que el salero representa solo una pequeña parte del problema. Y digo problema porque la mayoría de las personas consume mucha más sal de la que cree, porque el sodio está oculto en alimentos de consumo cotidiano. Alrededor del 80% de la sal que ingerimos ya viene incorporada en los productos que compramos en el supermercado.
0: ¿Ah, sí? El 80% es una cifra altísima, Alicia. Quizá eso explique por qué en España los datos son tan preocupantes, ¿no?
1: Pues sí, en nuestro país la ingesta diaria de sal oscila entre los 8,3 y los 11,5 gramos. Y eso quiere decir que es el doble de lo que recomienda la Organización Mundial de la Salud y la Autoridad Europea de Seguridad Alimentaria, que sitúan el límite máximo aconsejado en solo 5 gramos diarios.
0: Impresionante, Alicia. Si el salero solo aporta el 20% restante que añadimos al cocinar, ¿dónde está escondido ese sodio? Porque no pensemos solo en patatas fritas o en aperitivos, ¿no?
1: Pues así es, Magdalena, va mucho más allá. El sodio está en alimentos que comemos todos los días y que no siempre los asociamos con un sabor extremadamente salado. Si miramos los datos, los principales responsables son los productos cárnicos y los embutidos, que estos aportan un 27%. Le siguen muy de cerca el pan y los cereales con un 26%. Luego los lácteos, que suponen un 14%, y los platos preparados un 13%. Bueno, los pescados y los mariscos un 6%. Entre todos estos alimentos, ahí es donde tienes el 80% de la sal que consumimos, de lo que estábamos hablando.
0: Nos queda clarísimo entonces el mapa de la sal oculta, pero ¿qué alternativa nos dais para cuidar el corazón sin comer alimentos insípidos?
1: Pues la doctora Soria dice que la clave está en la cocina, sí. Que aprender a cocinar con especias y con plantas aromáticas es una de las mejores estrategias, porque nos permite proteger la salud cardiovascular sin renunciar al sabor. Y el paladar, dice la doctora, que se adapta antes de lo que pensamos y comenzamos a redescubrir el sabor natural de los alimentos.
0: ¿Y nos podrías dar entonces alguna idea para combinar las especias con los alimentos que cocinamos?
1: Pues sí, mira, por ejemplo, la canela la podemos echar en el yogur, en la fruta, en el café, que a mí me encanta, gachas o compotas. La cúrcuma en cremas de verduras, en el arroz, en las legumbres y en los huevos revueltos. El jengibre en pescados salteados de verduras, infusiones, batidos. El pimentón en las patatas asadas, qué ricas, con pimentón.
0: Con un poquito de pulpo.
1: Sí, en el pollo, el hummus de garbanzos, en las verduras a la plancha. El comino en lentejas, en garbanzos, en verduras, en el gazpacho, yo siempre lo he hecho. Sí. Y en las carnes picadas. el orégano y la albahaca, que me encantan, en el tomate, en las ensaladas, en las pastas, pizzas, en la mozzarella. Luego el romero y el tomillo, que son un poquito más fuertes de sabor, en carnes blancas, en los pescados, en las patatas, en las verduras al horno, uh-huh, en los asados de carne, a mí me encanta.
0: ¿Sí?
1: El perejil y el cilantro, en ensaladas, en pescados, en arroces, en vinagreta. Bueno, el perejil es que se puede echar en casi todo.
0: Sí.
1: El eneldo en el salmón, que también queda muy bueno. En el yogur, dice la doctora, eso yo no lo he hecho nunca. Y en el pepino y en salsas ligeras. Y luego la menta y la hierbabuena, en ensaladas, en frutas, en limonadas, en platos con legumbres, sí, que les da mucho frescor. O sea, que hay miles de combinaciones. Además, eso es a gusto del consumidor.
0: Exactamente, sí, sí, eso parece. ¿Algún otro gesto cotidiano que podamos hacer para reducir la sal casi sin darnos cuenta?
1: Pues sí, Magdalena, se trata de modificar hábitos en la mesa, sí, de elegir los mejores ingredientes y de transformar la forma de comprar y de cocinar. Por ejemplo, en la mesa y en la cocina, pues eliminar la sal añadida. Es decir, una vez que ya has cocinado el plato, no se le puede volver a echar sal. Así que retiramos el salero de la mesa.
0: Sí.
1: Luego, potenciar las comidas usando ajo, cebolla, pimienta, cúrcuma, bueno, todo lo que hemos hablado. Además, es que el sofrito de ajo con cebolla es la base de muchísimos platos de la cocina mediterránea.
0: Sí.
1: Y está buenísimo.
0: Sí.
1: Y luego, pues, comprar las especias, bueno, esto ya es en plan sostenible, comprarlas en frascos de vidrio para conservar sus propiedades y para generar menos residuos plásticos. Luego, pues, están las decisiones de la compra inteligente. Hay que revisar las etiquetas, hay que leer bien el contenido nutricional para identificar y para seleccionar los productos que tengan la menor cantidad de sodio. Es importante. Luego, pues, como siempre, evitar los ultraprocesados, pero no solo por la sal. reducir drásticamente la ingesta de embutidos, que en este país es que lo de los embutidos es tremendo. Es que es en muchas familias la base de muchísimas comidas o cenas.
0: Sí.
1: Y eso hay que intentar cambiarlo. Cambiarlo pues por más alimentos frescos. Hay que priorizar las frutas, las verduras y buscar alimentos ricos en potasio, como por ejemplo el plátano, el aguacate o las espinacas, que también ayudan a reducir el sodio en nuestro organismo.
0: Ajá. ¿Y si comemos fuera de casa, Alicia?
1: Pues cuando vamos a un restaurante vamos a optar por platos cocinados al horno, al vapor, a la plancha, en lugar de esos fritos, sí, o de recetas muy condimentadas o de esas salsas, que en las salsas hay mucha sal. Y luego pues hidratar constantemente, mantener un consumo óptimo de agua todos los días y reforzándolo de manera especial durante los meses de verano.
0: De acuerdo, pues nos queda claro, la sal no está solo en el salero, sino también en esos lugares insospechados de nuestra despensa. Yo creo que a partir de ahora, Alicia, nos va a tocar mirar las etiquetas con lupa, ¿no?
1: Deberíamos de hacerlo. Además es que tú vas al supermercado y a lo mejor un día tardas el doble en hacer la compra, pero en el momento en que tienes identificados los productos, que lees las etiquetas y dices, vale, este es, pues luego es mucho más fácil.
0: Es así. Alicia Navarro, directora de comunicación de Clínica Menorca, como siempre, muchísimas gracias.
1: Gracias a ti, Magdalena.
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0: Estamos finalizando nuestro programa, La Salud Natural. Les recuerdo que para todo lo que quedó pendiente y para realizar sus consultas al doctor, tienen nuestro número de teléfono, 902-13-44-33. Dejan su nombre y número de teléfono y nosotros les llamamos. Pero si lo que quieren es pedir cita directamente con el doctor, les facilito el teléfono del Instituto Biológico de la Salud en Madrid, 91-597-4030, 91-597-4030. Y ahora sí, nos despedimos ya de todos ustedes. Agradeciendo su presencia, les esperamos en el próximo programa. Que sean felices.
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Decía al comienzo del programa, conservamos as nosas seccións e incorporamos algunha. 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Antes, unha pincelada musical. 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

0: 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Bo día.
1: Buenos días, que tal todo?
0: Poderíamos falar dun festival, Héctor?
1: Sí, claro, nada, es una pues una propuesta nueva, realmente con mucha, bueno, pues con muchas ganas de que esto suceda, porque así como vemos en la ciudad que a nivel de otras escenas, como es la música, está ya muy evolucionado, quizá en el punto del arte estemos un poco más atrás, y esto yo creo que viene a poner un punto de inflexión donde todo puede cambiar.
0: Bueno, ¿en qué consistirá? ¿Cando arranca este Coruña Arte Aberta?
1: Pues va a arrancar el día 16, miércoles, con una exposición de Alfonso Sucasas, que es uno de los grandes artistas coruñeses y gallegos, posteriormente luego ya el jueves 17 y viernes, sábado 18 y 19 serán los tres días más fuertes, dejando para el fin de semana pues una gran intensidad de exposiciones, intervenciones, tenemos también fiestas en locales, va a haber incluso actividades con DJs combinando con arte. Bueno, creo que hemos planteado pues un festival casi más, lo estamos llamando muestra expandida, pero realmente es como un festival de ciudad donde toda nuestra ciudad va a respirar arte durante 3-4 días y que bueno, en Galicia no hay un evento parecido, con lo cual en este caso pues la ciudad vuelve a ser pionera en este punto.
0: Bueno, 40 espacios, serán 25 exposicións, 30 creadores, nunha cidade onde a arte plástica está sempre presente, non? 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
1: Totalmente. Realmente, lo comentábamos hace un segundo, en Galicia no hay un evento de estas características que aglutine tantos espacios. Estamos hablando de que vamos a llegar a 42 espacios en la primera edición, más de 30 artistas, 25 nuevas exposiciones, todas ellas de golpe, con lo cual esto indica, pues primero, la capacidad que tiene la ciudad de crear, ¿no? Y segundo, también la cantidad de espacios que están dispuestos a formar parte de ese entramado extendido de lo que es la plástica coruñesa. Pero no nos paramos ahí. La idea es que el proyecto siga creciendo y se vaya convirtiendo en una marca para toda Galicia. De hecho, pues bueno, contamos con la ayuda tanto del Ayuntamiento de la ciudad, de una forma muy, muy presente, como de la Xunta de Galicia, lo que nos permite visualizar un poco el proyecto a próximos años e intentar que sea la ciudad que reclama pues un poco la bandera del arte gallego, como pueden ser otras ciudades en España que ahora mismo tienen eventos de este tipo. Hablamos del Gallery Weekend de Madrid, hablamos del Gallery Weekend de Barcelona, hablamos de las Nits del Art de Mallorca o Castellón, y bueno, Galicia no tenía un poco ese evento aglutinador. Ahora nosotros intentamos ponerlo en presente y bueno, será cuestión de ver un poco cómo sale para ir estabilizándolo en los próximos años, y ojalá consigamos tener la fuerza que tienen otros eventos a nivel español.
0: Bueno, dito de otro xeito, como ben indicabas, Héctor, chega para quedarse este CABE, este Coruña Arte Aberta. ¿Qué podemos alentar do programa da primeira edición?
1: Bueno, pues la verdad que el cartel es espectacular, porque no solo muestra los nuevos artistas locales y algunos gallegos de la actualidad, sino también recoge también escenas pasadas, escenas de los 70, 80, como fue toda la escuela de la Galga, Nordés, algo de Atlántica también. Ahí vamos a tener una presencia fuerte en diferentes espacios. Va a haber una exposición de Mampaso, es uno de los grandes creadores también gallegos y uno de los impulsores del expresionismo abstracto en España. Sinceramente, lo que puedo decirte es que muy sorprendidos por el cartel tan fuerte que hemos conseguido crear, también por esa mezcla de arte contemporáneo actual y arte contemporáneo de pasadas décadas, y que bueno, que de la misma manera no solo el esfuerzo que hemos hecho desde el equipo de CABE, sino también el esfuerzo que han hecho otras entidades que se han unido en una primera edición, que siempre hay un riesgo y siempre hay dudas, como son las galerías más importantes de la ciudad, Vilaseco, Nordés, Moretar, está también la galería de la Marina, José Lorenzo, tenemos a la Fundación Luis Ibáñez, tenemos el Centro de Arte, Fundación María José Jove, Museo de Bellas Artes, es decir, todas esas instituciones se han unido para crear un proyecto verdaderamente fuerte, a lo que además sumamos, como decíamos al principio, más de 25 espacios alternativos y locales de la ciudad que se han unido también dentro del proyecto. 42 espacios, lo que significa que prácticamente vayas donde vayas de la ciudad te vas a encontrar una exposición. Esto es muy importante y bastante único, por lo que decíamos.
0: Bueno, por lo tanto, ese formato de muestra expandida que achegará arte a vecinanza o público. ¿Cómo podemos obtener toda la información de este CABE, de este Coruña Arte Aberta? ¿Cal é o espazo en internet donde tenemos toda a programación, Héctor?
1: Va a ser sobre todo a través de las redes sociales. Vamos a trabajar mucho a través de Instagram, donde estará colgado toda la programación. Ahí va a ser muy fácil acceder al programa, pero además va a haber una campaña muy, muy, muy extensa y muy grande por toda la ciudad, cartelería de calle, cartelería de interiores en todos los espacios. Va a haber prismas, que son cubos informativos, donde estará tanto la programación como la imagen del espacio, banderolas. Creo que no nos ha quedado ningún lugar donde no pueda verse que la ciudad va a estar bañada de artes durante esos días, pero sobre todo para la información más al detalle y más instantánea, que iremos desvelando poco a poco durante esta semana y media que nos queda hasta llegar al 16, 17, 18 y 19 de septiembre, será las redes sociales. Ahí hablaremos de cada uno de los artistas, hablaremos de cada una de los espacios, hablaremos de qué va a verse en cada sitio, dónde poder comer rodeado de arte, dónde poder picar, dónde poder tomarte una cerveza o un vino rodeado de arte. Sinceramente, muy, muy contentos, muy ilusionados con el proyecto y, bueno, deseando que el resto de la ciudad opine lo mismo.
0: Pinta moi ben, parabéns por esta iniciativa. 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Grazas, que sexa un éxito, Héctor.
1: Mil gracias, Félix, y gracias a Radio Voz por atendernos. Un placer.
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16: Que sexa un éxito. 27ª edición da Festa do Polvo de a Illa de Arousa. Estamos rematando, son as 13:47.
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Veréis si vender solo pinchos y cafés es rentable. 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Galicia superará hoy las máximas de 40 grados en algunas zonas. Al margen de las altas temperaturas, va a ser una jornada inestable y de bochorno. Urbanismo ordena cerrar un gimnasio en Porta do Sol de Vigo por riesgo del edificio. Además, uno de los condenados por el asesinato de Joel Quispe sigue libre. Seat, un símbolo español que se juega su futuro en la Baja Sajonia. La emblemática marca, nacida en 1950, afronta una etapa decisiva, pendiente de los planes que se trazan desde un despacho alemán. Cupra, la marca española por la que sí apuesta el grupo Volkswagen. Tapian, una narcocasa de Vigo, 6 meses para evitar que vuelva a ser ocupada. Urbanismo contrata de urgencia la clausura del inmueble de Aragón. 20 demandas separan a la Xunta y el Gobierno en el final de la legislatura. Todas las consellerías tienen puntos pendientes con el Ejecutivo Estatal. Además, 8 playas para disfrutar del sol de septiembre. El verano apunta a sus últimos suspiros y son cada vez más quienes piensan que estas son las mejores semanas del año para gozar de nuestros paisajes, de nuestra gastronomía y de nuestras playas libres, por fin, del bullicio estival. Nos controles técnicos, estivo Lucía Saavedra, faloulles Félix Jorquera. 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

Questa canción yo grabé casi en el principio de mi carrera, luego un poquito después. Y a veces pienso, ¿no?, cómo las canciones eran ingenuas en aquella época, muy ingenuas. Lógicamente que esto no quiere decir que nosotros éramos tan ingenuos, ¿no? Estoy hablando de las canciones.

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0: Bueno, avecíñase un domingo tranquilo con temperaturas máis frescas, non?
1: Sí, hoxe domingo unha xornada moito máis tranquila en comparación con antes, digamos, el forte extremado, especialmente en zonas de interior. Nesta xornada quedamos en unha xornada intermedia entre as previsións, con ese vento de componente oeste que fai que teñamos bastante humidade na fachada atlántica, con esas bretemas costeiras que están sendo moi protagonistas en todo o litoral, dende a zona sur de Vigo ata Estaca de Baix. Temos todas esas bretemas costeiras que están adentrándose terra dentro. No resto do interior, en xeral, o ceo moi aberto, con algunha nube de tipo alto. Mesmo temos nestas primeiras horas da mañá algunha trebada, especialmente nas zonas altas do leste da provincia e do leste da provincia de Orense, se foron disipando. No que resta de xornada quedaremos nunha tensa de ceo bastante aberto en xeral, con nubes de tipo medio alto. Conseguirán esas bretemas costeiras moi preto do litoral. Poderá crecer unha nube de evolución en zonas altas da provincia de Orense, sen descartar un amago trebuento. E hoxe as temperaturas van sufrir un moderado descenso, non teremos o calor de onte sábado nin de antonte venres. Máximas hoxe en moitas zonas de Galicia por debaixo dos 30, solo agás a zona da provincia de Orense, onde se pode superar ligeiramente os 35.
0: Falabas de posibilidade de algunha treboada, en todo caso, menos importante que na xornada de onte, non?
1: Sí, pola tarde pode crecer unha nova evolución na zona alta da provincia de Orense, pero será un amago trebuento moi localizado, nada que ver coas treboadas que temos onte, onde foron moi xeralizadas.
0: Que podemos agardar do comezo de semana?
1: Pois comezaremos a semana en xeral, mañá luz, un día moi semellante a de hoxe. Seguimos nunha zona de intermedia entre as presións, con eses ventos do noroeste. Por tanto, a primeira xa da mañá unha fronte moi pouco activa, moi desfeita, vai rozar o norte e noroeste da comunidade, que deixará máis nube. Mesmo podemos ter na primeira metade da mañá algún orvalho, pouca cosa. Con o transcurso do día, eses ceos pouco a pouco, especialmente pola tarde, van ir abrindo. Quedaremos nunha tarde xa de ceos alternando as nubes costales no norte. No resto, no centro sur da comunidade, non se van enterar. Quedaremos nun día nunha zona de luz de ceos moi abertos, con alguno de tipo alto. E mañá as temperaturas que siguen descendendo, xa valores que estarán en torno aos 25 a 30 grados en prácticamente toda a comunidade.
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0: Marcos Villar, están os mandos técnicos. Falalles Félix Jorquera, buscamos agora eses asuntos de portada da edición digital de La Voz de Galicia deste domingo. El curso empieza con más profesores de apoyo y huelga en la concertada. Este año se incorporan 150 docentes especializados en atención a la diversidad, pero los centros piden estabilizar al personal y reforzar la formación para responder mejor a las necesidades. Román Rodríguez, consejero de Educación, a convivencia en los centros EBOA, pero hay que reforzar a autoridad de dos profesores. Cuida que actual ley educativa, a LOMLO, devala o esforzo e provoca que baixe o nivel educativo. Más asuntos, el cambio de hábitos de los más jóvenes condena a la noche gallega. La reducción del consumo de alcohol entre los 20añeros, la tendencia a salir por la tarde en los grupos de más edad y las restricciones a los ruidos están lastrando el ocio nocturno. Una legislatura de vértigo en el avispero ceutí, sin presupuestos y sombras de corrupción. PSOE, PP, Sumar y BNG evalúan el último curso de la legislatura. El gobierno toma el control del puerto de Ceuta para alojar a más de 1000 migrantes. La decisión llega después de que la autoridad portuaria de Ceuta se opusiese a la instalación de carpas. Hamouchi, el jefe policial marroquí en el ojo del huracán, condecorado por España y Francia y con un puesto clave en la seguridad del país alawí, podría estar detrás de la entrada masiva. Más asuntos, Estados Unidos destruye 3 petroleros de Irán en Hormuz para recrudecer la guerra. Teherán asegura que tiene un as en la manga para enfrentar la ofensiva económica de Trump. El jefe de bomberos de Vigo se jubila sin que el ayuntamiento aclare si tiene la titulación necesaria. El bajo calado de los ríos europeos por la sequía encarece el transporte hasta un 550%. Ove Mañán, clave, o mejor dicho, clava la bandera en Villarreal. El Deportivo remonta a un gran rival de la mano de su estrella, que dio dos asistencias y marcó el tercer gol para que su equipo duerma en plaza de Champions. Además, Parada Piñol, la aldea a la que no llega ni el pan. Los arrastres de tierra quemada complican la vida en la montaña de Quiroga, pero en ningún pueblo tanto como en este. Son tan solo algunos los asuntos que podemos atopar a esta hora en esa edición digital de La Voz de Galicia. Unos primeros consejos antes de buscar a nuestra primera convidada, que como decía en unos minutos, será vicepresidenta de ADEGA, Ana Fernández Santamariña. 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

0: Y otra sección habitual que recuperamos este domingo, a de psicología, o carándonos a psicóloga amiga, Teresa López Cobo. Teresa, ¿qué tal? Buen día.
1: Hola, muy buenos días, Félix. Buen día a toda audiencia.
0: ¿Qué tal de verán?
1: Muy bien, muy bien. Muy reconfortante.
0: ¿Qué es lo que se trata, no? En un tiempo de verán, de vacaciones. Bueno, ahora ya estamos en setembro, comienza o curso escolar. Imos falar dos nenos, pero imos falar da súa sobreprotección, do medo ao fracaso. Como definirías este concepto no contexto familiar? Que comportamentos caracterizan hoxe en día do que imos falar a continuación?
1: Bueno, es unha idea moi normal pensar que todos los que son padres ou que son personas que tienen que cuidar a otras personas, sobre todo a los hijos, pues es necesario un poco pensar que todo el mundo va a tener miedo, ¿no? Es cuando más te aparecen los miedos, porque eres la persona que tienes que estar pendiente de una personita que tienes que saber educar, saber entender, saber ser psicólogo, saber ser médico. Es decir, tienes que estar ahí para proteger lo necesario. A ningún padre le podemos decir que es evitable el miedo. No, es algo que es como un instinto protector. ¿Qué pasa? Que cuando los padres protegen demasiado, no es lo mismo proteger que proteger demasiado. Entonces, proteger demasiado también puede hacer daño. Hoy tenemos en nuestro programa de radio, tenemos que hablar de algo que es necesario, que nace casi siempre del amor, ¿vale? La sobreprotección de los padres a los niños sí que nace desde el amor, porque ningún padre sobreprotege queriendo hacer daño, al contrario. Pero esa sobreprotección, porque tenemos esos miedos, miedo a que nuestro hijo fracase, miedo a que le suceda algo, esos miedos que sufren muchos padres hacen que estos se equivoquen y que sin querer les hagan daño a sus hijos, les hagan daño permitiendo que no fracasen, a que no pasen por etapas o por fases que los padres, nosotros, pues hemos vivido y queremos eliminar en nuestros hijos. Entonces, por ello es este programa de hoy, ¿no? Que es indicar que la sobreprotección a los hijos, pues siempre es mala. Una cosa es proteger y otra cosa es sobreproteger. No les podemos solucionar los problemas. Sí debemos de hablar mucho con ellos. Sí que podemos evitar a veces que se frustren, pero no podemos quitarles las responsabilidades, no podemos intervenir en muchas dificultades que tienen que aprender desde pequeñitos a afrontar ellos, y que tenemos que darnos cuenta de que tenemos que transmitirles un mensaje de serenidad, de calma, de que cuando hay responsabilidades y dificultades, también ellos pueden aprender a aportar su granito de arena y a hacerlo. Es decir, tú solo no vas a poder, no les debemos de transmitir ese eslogan. La familia, los padres, los cuidadores, estamos ahí, pero tú sí vas a poder. Por lo menos intentarlo.
0: Pregunto si o miedo ao fracaso é algo novo ou manifestase de forma distinta nas xeracións actuais.
1: Los miedos de los padres son universales, están en todas las culturas y han estado en todas las épocas. Es verdad que son modas, son culturales, van cambiando con las décadas y con los años, pero la palabra de miedo al fracaso y sobreprotección ha existido siempre, porque una de las obligaciones y de los cariños que los padres demuestran es proteger a sus hijos, pero sin sustituir. Proteger siempre tiene que ser un significado de poner límites, de cuidar, de enseñar, de estar atentos, de ofrecer seguridad. Esto hasta lo vemos en la Biblia, que es de los libros más antiguos que hay. Seguro que hay muchos más antiguos, pero en la Biblia también viene que los padres protegían a los hijos. Y no, el mayor ejemplo pues es

0: Es verdad que son modas, son culturales, van cambiando con las décadas y con los años. Pero la palabra de miedo al fracaso y sobreprotección ha existido siempre, porque una de las obligaciones y de los cariños que los padres demuestran es proteger a sus hijos, pero sin sustituir. Proteger siempre tiene que ser un significado de poner límites, de cuidar, de enseñar, de estar atentos, de ofrecer seguridad. Esto hasta lo vemos en la Biblia, que es de los libros más antiguos que hay. Seguro que hay muchos más antiguos, pero en la Biblia también viene que los padres protegían a los hijos. Y no, el mayor ejemplo pues es María, cómo sufría, cómo protegía, pero no sobreprotegía. Es un ejemplo que pongo. Es decir, que es cultural, se da en todas las culturas y se da en todas las épocas. Ese miedo ancestral que tienen todas las figuras paternas y maternas o cuidadoras de que la personita que tenemos en nuestras manos no caiga y que ya la levantamos nosotros. Y eso es un grave error. Niño al que nunca se le deja equivocarse. Esto ha existido en todas las sociedades y en todas las épocas. Hay un montón de ejemplos. Pues un niño al que nunca le dejamos equivocarse, pues flaco favor le estamos haciendo, porque las personas las estamos educando así, les estamos transmitiendo un miedo al error, o sea, miedo al fracaso, miedo a tener una dificultad, y que esa persona no le estamos dando las herramientas para que se levante, para que prospere, para que maneje esa dificultad, para que no tenga miedo a los errores. Un niño es capaz siempre, si le ayudamos, de resolver los problemas, las dificultades, y tenemos que conseguir que crezca sin dudar en su propia capacidad de resolver. Y pongo un ejemplo muy sencillo. Si los padres, ahora que empieza el curso académico, por miedo al fracaso escolar, empiezan a hacerles los deberes, los trabajos, a subrayar y a hacer un montón de situaciones que el alumno o el hijo, en este caso, tiene que afrontar y enfrentar, estudiar por ellos, que es lo que decimos siempre, esa frase típica, ¿qué estamos criando ahí? Pues estamos criando fracaso escolar. En lugar de ayudar, estamos hundiendo a nuestro hijo en no saber aprender. Sé que no lo están haciendo por mal, pero tenemos que dejar a los hijos que un poco sufran, se esfuercen y aprendan solos, aunque estemos acompañándolos a que cometan errores, a que aprendan a llegar tarde a clase porque no se han responsabilizado de su hora de despertar, a que se olviden de los libros y les pongan un punto negativo en el aula y que no vayamos corre que te corre hasta el colegio, que eso es una de las cosas que se ve muy a menudo en los padres a edad temprana, porque el niño se olvidó. El niño tiene que olvidarse y aprender las consecuencias y aprender a no olvidarse y a que no pasa nada y que es una dificultad subsanable. Se trata de darles una mano, pero sin hacer el camino por ellos, claro.
1: Que factores están a fomentar que os pais enais sexan cada vez máis sobreprotectores? O tengo a entender, Teresa?
0: Yo diría que esto es algo muy humano y que estamos ahora mismo en una cultura que lo vemos en todos los medios de comunicación, hasta lo vemos en las libretas, en las agendas escolares que aparecen ahora, si lo piensas, la cultura de la felicidad, la cultura del no sufrimiento, no la cultura de la comodidad, porque yo creo que la gente entiende que la comodidad es una cosa y el sufrimiento es otra, y asocian que la felicidad, dentro de la felicidad no puede caber el sufrimiento o el esfuerzo. Y no pasa nada, somos humanos y tenemos que enseñar a nuestros hijos que en la vida, aunque se ría y aunque uno tenga felicidad, también tiene momentos de no felicidad, o de aburrimiento, o de caerse, o de fracasar, o de no superar determinadas situaciones, pero que hay otro tipo de herramientas y ayudas para poder subsanar todas esas cosas.

0: no pasa nada por no estar en la cultura continua del no sufrimiento y de la no felicidad. Yo creo que estamos lanzando un mensaje que está bien decir que tenemos que aprender a ser felices, porque no, si eso es bonito y es alcanzable, pero no esa cultura no sufrir, porque estamos haciendo hijos o personas incluso totalmente infelices, porque fracasos vamos a tener muchos, no siempre vamos a tener herramientas para poder solucionar un problema de una manera exitosa. Hay muchas maneras de solucionar el problema sin ser exitoso, y no lo estamos transmitiendo en esta sociedad que está con continuos eslogans o mensajes subliminales de que hay que ser feliz sin esfuerzo continuamente. Eso es lo que no puede ser. Y aparte de todos estos lenguajes subliminales, también está ese instinto de sobreprotección que tenemos como padres, todas las personas, o como cuidadores, todas las personas que son cuidadoras, de que la otra persona no sufra. Pero es que hay que transmitir la cultura de que sufrir no es morir, sufrir no es pensar en un intento de suicidio, sufrir es inevitable, pero se puede hacer de una manera emocional, que todo eso pasará y que todo tiene solución en esta vida.
1: Bueno, ¿cal é o papel que xogan as redes sociais nesa presión por ser perfecto, Teresa?
0: Bueno, las redes sociales ahora lo estamos viendo. No controlo mucho de lo de Ceuta, ¿vale? Es otro ejemplo que pongo que a lo mejor no vale para nada, pero mirad cómo las redes sociales mueven masas para poder, a través de las redes sociales puedes pasar la frontera, o sea, se dan unos mensajes a veces muy buenos. Yo siempre digo, las redes sociales son muy buenas, pero también tienen su lado malo. Todo ser humano es bueno, pero también tiene su parte mala. Las estaciones del año son muy buenas, pero también pueden ser devastadoras. Pues las redes sociales tienen un influjo ahora mismo entre las personas que las consumen, de todas las edades que las consuman, pues tienen un poder que puede ser positivo si la sabemos utilizar con criterio, y un poder negativo si no tenemos criterio de raciocinio, de pensar, de racionalizar, de lo que decimos siempre, de comprobar si es una falacia esto que nos está transmitiendo esta red social, porque nos dejamos mucho influenciar. Somos seres influenciables, pero también somos seres que tenemos raciocinio y que podemos comprobar, investigar y estudiar para no caer a veces en mensajes destructivos que nos llevan a una perfección que no existe. De ahí viene, no digo que la anorexia venga de las redes sociales. Para que una persona, por ejemplo, tenga un trastorno de conducta alimenticio, tiene que haber muchos más factores, no solo la red social del cuerpo perfecto. Yo no, por no ver muchas veces modelos delgadas, yo no dejo de engordar. sigo alimentándome mal. Quiero decir, tiene que haber más factores para llegar a una anorexia. Tiene que haber muchos factores para que una persona se deje liar por las redes, pero existe y son altamente influenciales y tenemos que saberlo como sociedad que somos. Hemos pasado de la prensa escrita, que también la seguimos utilizando, de los telediarios o de las revistas del corazón o de programas del corazón. También tenemos el Instagram, el Internet, el TikTok, bueno, todo lo que es a través del móvil, a través de la informática, que nos llegan mensajes. O sea, ahí tenemos mucha sabiduría. Podemos utilizar la sabiduría buena para hacer el bien y podemos utilizar la información destructiva para hacernos mucho mal como sociedad o como personas individuales. Entonces ahí, ¿qué tenemos que hacer? Mucha educación, aprender a tener criterio, aprender a tener raciocinio, a no fiarnos solo de una fuente, a no ser tan crédulos en esta vida.
1: Bueno, ¿cómo se manifiesta o medo ao fracaso na vida diaria do menor? ¿Cales serían eses sinais que deberían acender as alarmas ás familias?
0: Bueno, efectivamente. Hai muchos indicadores. Ya desde pequeñitos Sabemos que nos estamos formando desde pequeñitos, es una edad, tanto la infancia como la preadolescencia, como la adolescencia, es una etapa muy buena para nosotros poder enderezar, cultivar y manejar un poco a estas personas que el día de mañana pues tienen un futuro, pues puede ser brillante, mediocre, estrepitoso, el que sea. Entonces, el miedo al fracaso en los niños y en los adolescentes se manifiesta de maneras muy diversas, ¿vale? No te verbalizan el tengo miedo al fracasar, porque son demasiado jóvenes todavía, pero se puede ver en las señales más típicas son los típicos niños que son perfeccionistas, los niños que necesitan hacerlo todo perfecto y que se angustian ante cualquier error, pues eso ya es una señal de alarma de que es un niño que tiene muy escasa, muy baja tolerancia a aceptar el fracaso, o sea, un miedo al fracaso estrepitoso, ese perfeccionismo, esos niños que están haciendo la caligrafía y que si no se sale perfecta, vuelven a borrarlo, vuelven a intentar y tienen irritabilidad porque no les sale bien. Yo creo que los padres que nos están escuchando, que tienen hijos así, están ahora tomando nota. Después, otra señal de alarma estrepitosa de niños y de adolescentes con miedo al fracaso serían los niños que llamamos que son evitativos, niños, niñas, adolescentes que son evitativos o que procrastinan. Esos niños que dejan los trabajos del cole para última hora o dejan para última hora el examen. Ahí sabemos que hay un pico de ansiedad muy elevado semanas antes o semana antes, aunque los estemos avisando, y posponen, evitan enfrentarse a los estudios, enfrentarse a los folios, porque se les mete en la cabeza, no puedo, no puedo, no puedo, voy a suspender, es lo peor que me puede pasar, por tanto, no voy a estudiar. Esa ansiedad tan elevada hace que pospongan y se enfrenten a última hora a la posibilidad de ponerse a estudiar, porque saben, entienden en su cabeza que fracasar y traer un suspenso, no hacerlo bien, pues es lo peor que les puede suceder en esa etapa. Sería otra señal de alarma. Otra señal de alarma que también se ve mucho en miedo a fracaso en niños y adolescentes es el bloqueo. ¿Saben la respuesta? Esto es muy típico, saben la respuesta y no les sale. Se ponen tan nerviosos en el examen, se bloquean tanto, les da tanta ansiedad que se les queda la mente en blanco, porque es una situación que ellos mismos mentalmente, o ellos mismos o desde el exterior, su familia, les hacen tanta presión que se quedan en blanco, se han olvidado. Eso es muy típico, lo vimos en muchos niños. Es que me lo sabía todo, es que mi mamá me lo tomó todo y llegué al examen y no me salían las palabras. Bueno, pues eso sería un niño que tiene un excesivo miedo al fracaso. Luego la ansiedad física, cuando notamos niños pues que siempre les está doliendo la barriga, náuseas, los dolores de cabeza típicos, problemas para dormir, muy de llanto, muy irritables. En determinadas situaciones, como por ejemplo, hoy me da por poner lo de los exámenes, porque vamos pronto a empezar el curso escolar, entonces en los niños, como es parte de su vida los exámenes, ponemos este ejemplo, entonces los niños que cuando les va a venir un examen o saben que les toca determinada profesora o asignatura que les parece insalvable, empiezan con sus dolores de cabeza, no dormir bien, ganas de vomitar, enfermar, ¿no? Estas cositas psicosomáticas que les salen. Otro síntoma, otra señal de alarma importante sería niños y niñas, esto se ve mucho sobre todo en adolescentes, que no quieren intentarlo. ¿Para qué voy a hacerlo si todo me va a salir mal? Además, son como muy pesimistas, muy pesados, muy rumiaciones, muy obsesivos diciendo la misma frase. Esta es la típica frase. ¿Y para qué lo voy a hacer si no me va a valer de nada? Yo no lo hago bien, no me va a salir bien. Bueno, pues esto que los padres o los profesores a veces confunden con falta de interés, por cierto que no es nada de falta de interés, es cuando en realidad ese niño, esa niña, ese adolescente, sobre todo lo verbaliza mucho los adolescentes, es cuando en realidad tiene pánico, tienen miedo al fracaso. Ahí tenemos que ayudar mucho y no podemos decirles esas típicas frases de es que no le pones interés, es que no la rascas, es que me saliste holgazán, es que eres un vago. No, eso refuerza aún más esa idea, pero ellos realmente no es por falta de interés, es por un miedo exagerado al fracaso. Y después yo también introduciría cuando estos niños tienen una excesiva necesidad de aprobación. Los típicos niños que te están preguntando continuamente, y voy bien, y lo hice bien, y corrígeme esto, y te lo dicen un montón de veces. Y siempre con los alumnos o con los compañeritos, confirmando que todo lo que han hecho está correcto, o van bien vestidos, o cruzaron bien la calle, o leyeron bien. Esa inseguridad, esa excesiva necesidad de que figuras de autoridad, los padres o los compañeros que tienen al lado les estén diciendo que sí que lo han hecho bien, eso es también otro síntoma de miedo al fracaso. Niños que se comparan continuamente, todos son mejores que yo no valgo para nada, eso también es otra señal que lo tienen. Luego, los niños que se enfadan mucho de manera desproporcionada cuando cometen un error, eso tenemos que también... A veces los padres lo confunden y realmente cuando un niño se enfada muchísimo porque no ha hecho algo bien y le ha salido con error, ojito, ahí tenemos otro niño con gran miedo al fracaso. Niños que abandonan rápidamente porque no les sale a la primera, ahí tenemos que insistir porque también hay un miedo al fracaso. Y después, niños que bajan deliberadamente. Esto es sobre todo muy típico en los adolescentes, que bajan deliberadamente el esfuerzo. No lo hago, no estudié, paso de todo. Y no pasan porque los ves que sufren. Eso es un miedo estrepitoso al fracaso, porque se les ha metido en su ser más, o sea, en su cabeza, en su pensamiento, y se lo creen así, aunque no sea real, que no son capaces. Y realmente acaban tirando la toalla. Y hay una paradoja muy interesante en todas estas señales de alarma: el perfeccionismo, la evitación, las rumiaciones, el tirar la toalla, el compararse con los demás. Es que a veces el miedo al fracaso produce aquello que intentas evitar, es decir, el fracaso, porque todas estas señales llevan al fracaso. Lo que quieren evitar, que es el fracaso, hacen todo lo posible por hacerlo y fracasan. Entonces es como una pescadilla que se muerde la cola. Se bloquean, abandonan y ahí es cuando empiezan a obtener los peores resultados y creen que de ahí no van a poder salir. Ojo, señal de alarma también pondría que la presión de la familia muchas veces tiene mucho peso en estas señales que tú me has pedido que yo diga sobre los niños con miedo al fracaso. La presión familiar. Típicas familias que te dicen, yo no lo presiono nada, pero es que su hermano se acaba sobresalientes, es que es muy vago y deja todo para... Esas frases, esa presión indirecta o directa, es cuando los niños a veces les aparecen estos síntomas. Cuando un niño percibe que con amor y con reconocimiento sus padres están orgullosos, saquen las notas que saquen, esos niños van a disminuir esta sintomatología. Cuando los padres son rígidos, estrictos y solo canalizan lo que parece su amor y sus cuidados a través de que no tengan fracasos, esos padres lo están haciendo muy mal porque eso... lo que hace es que aumenten los síntomas. Eso tenemos que pararlo, que evitarlo, que mejorarlo como padres. Nuestros hijos no tienen por qué ser los mejores. Nuestros hijos pueden ser incluso los mejores teniendo momentos de errores y fracasos, porque eso es normal y habitual en la vida. Y pueden, con nuestro vocabulario, con nuestras conductas, con nuestras formas de cuidadores, que a lo mejor no lo estamos haciendo lo correcto que debiéramos, pueden acabar viviendo nuestros hijos, que es lo que más queremos, viviendo ese error como si fuera lo peor que les ha pasado en la vida, y como que son la peor persona que existe y que sus padres no lo van a querer y que no van a valer para la sociedad. Por favor, las frases que digamos los padres, los cuidadores, tienen que ser siempre positivas, motivantes, desde el amor, sin restarle importancia a ayudarles a corregir a veces los errores. No necesitan los hijos que crezcan pensando que nunca van a fracasar. Los hijos tienen que fracasar y necesitan crecer sabiendo que van a tener etapas de fracaso y momentos, pero que van a seguir siendo buenas personas, valiosos, que pueden salir a la calle, que pueden entrar en el colegio con la cabeza alta, que los profesores no van a dejar de quererlos ni mirarlos mal porque tengan momentos de fracaso, ni el resto de la sociedad. Tenemos que seguir estando a su lado, sobre todo más a su lado en los momentos de fracaso, que a veces no lo hacemos y castigamos. Y eso se debe de erradicar, porque para educar a estos niños y evitarles ese miedo que también tienen al fracaso, pues hay que criarlos en que la equivocación es buena y se subsana.
1: Bueno, pues a sobreprotección o miedo a fracaso fue el tema que abordamos no día de hoy en este reencontro con nuestro espacio de psicología semanal los domingos en Con Otra Voz de Radio Voz con Teresa López Cobo. Quedámonos sin tiempo, Teresa. Gracias, hasta la próxima semana.
0: Nada, un saludo a todos nuestros oyentes y otro para ti.
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Llegando al remate de este con otra voz de Radio Voz de domingo 6 de septiembre, actualizamos el capítulo de sucesos. 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El curso empieza con más profesores de apoyo y huelga en la concertada. Este año se incorporan 150 docentes especializados en atención a la diversidad, pero los centros piden estabilizar al personal y reforzar la formación para responder mejor a las necesidades. Román Rodríguez, consellero de Educación. A convivencia nos centros é boa, pero hai que reforzar a autoridade dos profesores. María Vanessa está enferma y tras años de consultas no tiene diagnóstico. Nunca más volví a tener mi vida. En agosto del 2023 empezó a sentirse cansada y después de toda una odisea de citas médicas sigue sin saber qué se esconde tras sus múltiples síntomas. Una legislatura de vértigo. El avispero Ceutí, sin presupuestos y sombras de corrupción, PSOE, PP, Sumar y BNG, evalúan el último curso de la legislatura. Trump acusa a España de tener cero control de su frontera con Marruecos. El presidente estadounidense califica de triste la situación migratoria en Ceuta y vuelve a cargar contra el gobierno de Pedro Sánchez. Hamouchi, el jefe policial marroquí en el ojo del huracán, condecorado por España y Francia y con un puesto clave en la seguridad del país alawi, podría estar detrás de la entrada masiva. El cambio de hábitos de los más jóvenes condena la noche gallega. Extinguido el incendio de Guadalajara casi dos meses después de su inicio, el fuego que ha calcinado unas 35.000 hectáreas compromete el futuro de la comarca de la Sierra Norte de esta provincia. Y además, Estados Unidos destruye tres petroleros de Irán en Hormuz para recrudecer la guerra. Teherán asegura que tiene un as en la manga para enfrentar la ofensiva económica de Trump. Nos controles técnicos, Estivo Marcos Villar, Faloyes, Félix Jorquera. Voltamos a vender a fin de semana o sábado a 10 en punto aquí en Radio Voz en con Outra Voz. De sobremesa música de Pink Floyd, ¿no? Si está de aniversario, cumple 83 años, Roger Waters, baixista, membro fundador, un dos líderes da banda. Coa súa música, pechamos por hoxe. Grazas.

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0: Y en este tiempo de salud conversamos con el doctor don Jacinto Valverde, médico, jefe de medicina interna en el Hospital Beata María Ana. Bienvenido, doctor.
1: Pues bien hallada, Madalena. ¿Qué tal tan sentado las vacaciones?
0: Pues muy bien. Supongo que también como usted, ¿ha tenido buen verano?
1: He tenido un verano magnífico. He estado muy bien, he estado en distintos sitios, he podido descansar, he podido desconectar.
0: Sí.
1: En eso consiste, yo creo, el periodo vacacional. Pero aquí estoy otra vez, al pie de cañón contigo y con todos sus oyentes, para intentar ayudar a la mayor parte de la gente en cuanto a tener problemas de salud.
0: Pues tenemos ahí algunas consultas acumuladas, las vamos a ir sacando poco a poco, pero vamos con ello, inauguramos aquí la nueva temporada, si le parece.
1: Pues venga, cuando tú quieras.
0: Le quería preguntar un poco, estamos de retorno y todo el mundo, todos los medios hablan del síndrome posvacacional. Y desde el punto de vista médico, doctor, ¿es cierto, es un síndrome o es solo una fase de adaptación?
1: Aunque se le llama síndrome posvacacional, no es una enfermedad como tal, ¿eh? En sí misma no es una enfermedad. Como tú bien has dicho, es una reacción de adaptación que además es transitoria,
0: sí,
1: de nuestro organismo, que pasamos de estar en un periodo en el que hay una desconexión total, hay unos horarios que son muy flexibles, hay mucho más tiempo de ocio, no hay estrés, pues pasamos de pronto bruscamente a ese estrés, esas exigencias de horarios, esa disciplina laboral. Entonces, lógicamente, el cuerpo, bueno, pues tiene que adaptarse a esta nueva situación.
0: Uh-huh.
1: Insisto, es transitoria y en pocos días vuelves otra vez a tu normalidad. Lo que pasa es que se llama síndrome posvacacional, mal dicho, pero no es una enfermedad en sí misma.
0: Bueno, ¿y qué consejos médicos nos puede dar para evitar la ansiedad que muchas personas tienen por la vuelta al trabajo y que parece ser que afecta directamente a nuestro sistema inmune?
1: Pues mira, si no eres capaz de gestionar bien esta ansiedad que te produce este tipo de situaciones, vamos a recurrir un poquito a la complementación alimenticia, que sabes que no te va a producir ningún tipo de adicción ni te va a, y es compatible con cualquier otra situación o fármaco que estés tomando. A las personas que tengan este nivel de ansiedad importante hasta que se vayan adaptando, que se ayuden de un complemento que tiene Tonjil, que lleva vitamina B6, azafrán, ashwagandha, rodiola, melisa y grifonia, y que es el Nivelansi, ¿vale?
0: Sí.
1: Vienen cómodas cápsulas y habría que tomar una cápsula por la mañana y otra por la noche.
0: De acuerdo, pues Nivelansi para esas situaciones de ansiedad, incluso para adaptarnos al nuevo ritmo de vida, que es un poco el que habíamos dejado. Vamos a hablar de distintas cuestiones que nos han pasado este verano, pero antes vamos con una consulta. Le escribe una oyente y dice que en un análisis que le hicieron hace 12 días aparece un colesterol de 286, triglicéridos con un valor de 309 y GGT en 93, cuando el valor máximo es 40. Nos dice, ¿qué le puede recomendar?
1: Bueno, lo primero es, si ha sido por el exceso de dieta que ha tenido durante la etapa estival, que rápidamente vuelva otra vez a su dieta normal, habitual. Si es porque ha cogido también kilos, hay que intentar volver a perder esos kilos. Y si no está tomando nada, yo le recomendaría que empezara a tomar ya un complemento alimenticio para controlar ese colesterol esos triglicéridos, que probablemente sea la causa de que tenga esa gamma GT por encima de rango.
0: Sí.
1: Para ello, que empiece a introducir en su dieta la levadura de arroz rojo, junto a fitosteroles, fibra de avena, pectina de manzana, alcachofa, ajo negro y cera de caña de azúcar.
0: Sí.
1: Todo viene en un único complemento alimenticio que se llama Nivelcol.
0: Uh-huh.
1: Y hay que tomarse todos los días una cápsula en la cena.
0: Sí, de acuerdo. Y doctor, ¿los triglicéridos cómo se bajan?
1: Pues los triglicéridos le podríamos añadir también algo para mejorar la funcionalidad de nuestro hígado.
0: Sí.
1: Ya en sí, cuando con este complemento alimenticio también lo podemos empezar a bajar, pero vamos a ayudarle un poquito más con un complemento que incorpora alcachofa, cardo mariano, cúrcuma y colina para mejorar el funcionamiento de nuestro hígado y ayudarle también a bajar esos triglicéridos en un complemento que se llama Hepatimax.
0: Hepatimax.
1: Hepatimax viene en viales. Sí. Recordar que el vial es un frasquito pequeñito que contiene el producto de forma líquida, que hay que agitarlo por si tiene algún pozo y no lo tenemos que beber un vial todos los días. Este es de la línea Nutri Organs que tiene Tongil.
0: De acuerdo. Bueno, esperemos que no sean estos valores altos de nuestra oyente fruto del verano, porque según dicen las estadísticas es normal ganar entre 1 y 3 kilos en verano. ¿Pero por qué nos ocurre esto? ¿Nos desmadramos tanto?
1: Sí. Y yo veo poco, es decir, de 1 a 3, yo pondría más, ¿eh?
0: Sí.
1: Hay mucha gente que se mete de 3 a 5 kilos fácilmente en ese mes de verano, ¿eh? Pues muy fácil, Madalena. Primero, estás tranquilo, estás relajado. Sí. ¿Y eso qué hace? Que tengas mucho más tiempo para cambiar tus hábitos alimenticios, comes más cantidad, a eso le añades más cantidad de alcohol, probablemente duermes más siesta de lo que habitualmente haces, no dedicas a hacer el deporte normalmente que hacías a lo largo de todo el año, y cuando acuerdas, en un mes, pues te has venido entre 1 y 3 kilos de más. Es muy habitual que eso ocurra en el verano. No pasa nada, no pasa nada. No hay que asustarse porque uno vuelva del verano y a lo mejor el pantalón o el agujero del cinturón pues tiene que aflojárselo. O la camisa le abrocha un poquito más apretada. En cuanto uno vuelva otra vez a su rutina habitual, a sus dietas habituales, a su ejercicio habitual, esos kilillos que pones de más, te los suele recuperarlos sin ningún problema rápidamente. Por eso no hay que hacer tampoco nada estricto ni nada diferente a lo que tú habitualmente durante todo el año haces, porque enseguida recuperarás tu peso.
0: Claro, porque es cierto que el cuerpo no necesita una dieta detox estricta, ¿no?
1: No, para nada. No. Yo creo que no hace falta. En cuanto tú vuelvas otra vez a tu dieta habitual, vas a conseguir rápidamente ese peso y vas a recuperar tus hábitos alimenticios. ¿Qué queremos ir más allá? Pues oye, podemos hacer también, si quieres, una fase detox, no pasa nada.
0: Sí.
1: Podemos incorporar a nuestra dieta el abedul, el cardo, la cola de caballo y el magnesio para eliminar esas toxinas de más que hemos podido acumular durante la etapa estival, por supuesto que sí, tomando un complemento que se llama fase en forma detox, de la gama estado puro que tiene Tongil. Fase en forma detox. Es líquido, tiene un taponcito que equivale a 25 mililitros, que lo mezclamos con agua y lo tomamos una vez al día.
0: Sí.
1: Y ya está, y con esto, pues podemos rápidamente pues eliminar esas toxinas que hayamos podido incorporar durante nuestras vacaciones. Pero insisto, no es absolutamente ni estrictamente necesario.
0: De acuerdo, doctor, lo tendremos en cuenta. Ha habido comidas copiosas, hemos bebido quizá un poquito más de alcohol del normal e incluso ha habido personas que han tenido gastroenteritis. ¿Cómo podemos recuperar la microbiota y la salud gastrointestinal?
1: Pues mira, aquí recomendarles a los oyentes que hay que introducir pues esos, como si dijéramos, sustancias que van a hacer que nuestra microbiota se recupere rápidamente. A mí me gusta mucho un complemento alimenticio que tiene Tongil, que incorpora 10.000 millones de fermentos lácticos por cápsula, que son equivalentes a 8 cepas diferentes, y con 8 cepas de fermentos diferentes.
0: Sí.
1: Y además tiene la particularidad de que son cepas que resisten el pH ácido del estómago.
0: Ah, muy
1: y
0: bien.
1: Este complemento alimenticio es el Bifi 7, que viene en cápsulas. Solo tenemos que tomar una cápsula al día, eso sí, completamente en ayunas, y verás cómo rápidamente esa flora intestinal, que es cierto que durante las vacaciones la vamos a dañar bastante con lo que tú has dicho, alimentaciones diferentes, más cantidad de alcohol, y eso se va a hacer que esta flora intestinal se dañe, pues con este complemento alimenticio del 17, rápidamente la vamos a recuperar.
0: Estamos retomando con todos nuestros hábitos que habíamos dejado atrás por el verano. ¿Qué consejo nos puede dar para volver a hacer ejercicio o a correr sin sufrir lesiones por el parón estival?
1: Pues que hay que incorporar ese ejercicio físico o esa vuelta al gimnasio lenta y progresiva. Sí. Si puede ser con un preparador que haya en el gimnasio o con alguien que te guíe en ese inicio de carrera, o si ya eres experto, sabrás que cuando has estado un mes parado o 15 días parado sin hacer prácticamente nada de ejercicio físico, no puedes empezar a hacer bruscamente ese ejercicio. De hecho, fíjate que hasta los atletas profesionales o la gente que tiene hace deporte profesional, después del parón estival tiene una pretemporada para empezar a coger la forma física. Pues se pasa a nivel usuario, nos pasa igual. Tú no puedes intentar pensar que tienes la misma forma física que cuando iniciaste las vacaciones. Entonces tienes que ir introduciendo el ejercicio, introduciendo la carrera, introduciendo esos ejercicios que haces en el gimnasio de forma lenta y progresiva.
0: De acuerdo. Pues vamos con otra consulta. Dice Leonor que tiene mucho dolor en las cervicales y que se le forman contracturas cada poco. Le pregunta si puede recomendar algo para solucionarlo.
1: Sí, lo primero, vamos a aliviar el dolor. El dolor, a mí me gusta muchísimo un complemento alimenticio que tiene Tongil, que además tiene una tolerancia muy buena y que tiene un gran efecto porque incorporamos grosellero negro como antiinflamatorio, junto al jengibre, como analgésico y el complejo vitamínico B para optimizar el producto, que se llama Niveldol. Niveldol. Viene en cápsulas. Podemos tomar desde una cápsula, que es la dosis mínima, hasta tres cápsulas al día, que es la dosis máxima. Y luego, para mejorar un poquito también el tema muscular, yo le recomendaría también a esta oyente que incorpore en su dieta el magnesio, que eso va a mejorar el funcionamiento de su musculatura, aparte de otras muchas cosas. Uh-huh. Y en este sentido, te recomendaría el magnesio Ultra Direct, que tiene Tongil de su línea Estado Puro. Magnesio Ultra Direct. Uh-huh. Debe de tomarse una cápsula en el desayuno y otra cápsula en la cena.
0: De acuerdo. Magnesio Ultra Direct, el mejor relajante muscular.
1: Por supuesto, mejor relajante muscular que podemos tener, y no solamente relajante, sino optimizar luego la funcionalidad de la fibra muscular, sí, junto al Niveldol para aliviar el dolor.
0: Uh-huh. Niveldol, ¿no?
1: Niveldol, uh-huh. Niveldol, correcto.
0: Importantes son los protagonistas del verano, el sol, el cloro, la sal marina, que parece ser que siempre dejan huella en la piel y en el cabello. ¿Es importante, doctor, acudir al dermatólogo después del verano para revisar manchas o cambios en la piel?
1: Si tú has detectado que te han salido muchas manchas nuevas que no tenías, o que algunas de las que ya tenías han cambiado, tanto en su forma como en su tamaño, como en su color, por supuesto que tienes que ir al dermatólogo. ¿Por qué? Porque muchas de esas manchas pueden ser unos inicios de alguna enfermedad maligna de la piel, como puede ser melanoma, y si se coge en sus estadios iniciales, tiene una curación del 100%. Yo sí soy muy partidario, sobre todo en pieles muy sensibles o en pieles que se han quemado por la exposición al sol. Si ves alguna cosa extraña, sí, enseguida acudir a tu dermatólogo.
0: ¿Y cómo podemos tratar la piel deshidratada o esas pieles que han tenido alguna quemadura solar o incluso la hiperpigmentación?
1: Pues mira, a mí me gusta mucho en este sentido utilizar el efecto que tiene el ácido hialurónico. Y encima se optimiza con el resveratrol y el espino amarillo y la biotina. Son, ¿sí?, todo componentes que van a mejorar nuestra piel. Y se llama así, ácido hialurónico. O sea, más fácil, imposible. Sí. Viene en cápsulas y solo tendríamos que tomar una cápsula.

0: Si ves alguna cosa extraña, sí, enseguida acudir a tu dermatólogo.
1: ¿Y cómo podemos tratar la piel deshidratada o esas pieles que han tenido alguna quemadura solar o incluso la hiperpigmentación?
0: Pues mira, a mí me gusta mucho en este sentido utilizar el efecto que tiene el ácido hialurónico. Y encima se optimiza con el resveratrol y el espino amarillo y la biotina. Son ¿sí? todo componentes que van a mejorar nuestra piel. Y se llama así, ácido hialurónico. O sea, más fácil, imposible.
1: Sí.
0: Viene en cápsulas y solo tendríamos que tomar una cápsula al día.
1: Una cápsula al día de este ácido hialurónico.
0: Correcto.
1: Nos ayuda ya con la piel deshidratada y los problemas de piel que hayan podido surgir.
0: Perfecto para la piel, perfecto.
1: Uno de los más castigados en el verano es el pelo. Hablemos de él. ¿Cómo podemos recuperar la fuerza del cabello y el brillo? Porque seguramente lo hemos maltratado. Incluso hay ya quien tiene caída.
0: Pues mira, aquí vamos a mejorar el cabello, también podemos mejorar la piel y también mejoramos las uñas, ¿vale?
1: Sí.
0: Aquí vamos a incorporar colágeno, queratina, elastina, hialurónico, vitamina C, E y zinc en un único complemento que se llama cabello, piel y uñas. A mí me gusta recomendar el formato flash,
1: sí,
0: que es el que viene en viales. Cabello, piel y uñas, flash. Y hay que beber un vial todos los días.
1: De acuerdo. Viene en viales y luego también hay otra presentación en cápsulas, ¿no? ¿Es para otro tratamiento?
0: No, es lo mismo.
1: Sí.
0: Lo que pasa es que habrá gente que le guste la presentación en cápsulas o la presentación en viales. Si tomamos las cápsulas, hay que tomar dos cápsulas al día. Si tomamos la presentación en viales, un vial diario.
1: Es la forma de solucionar esos problemas del cuero cabelludo, de los problemas del pelo. 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
1: Continuamos conversando con el doctor don Jacinto Valverde. Doctor, una consulta de un oyente. Dice, escribe Mila, tiene 27 años y lleva un año yendo al gimnasio. Le han recomendado tomar NAC para tener más glutatión. Por eso le quiere preguntar si puede tomar el glutatión directamente. Pues lo conoce muy bien, ya que su padre también lo toma.
0: Claro que sí. El NAC es la N-acetilcisteína, que es una sustancia que estimula la fabricación del glutatión. Pero por supuesto que se puede tomar el glutatión directamente y te olvidas de tomar un precursor.
1: Claro.
0: Yo aquí le recomendaría un glutatión, que para mí es, quizás el mejor glutatión que podemos encontrar en el mercado, porque viene en una presentación reducido y liposomal, con lo cual va a ser más efectivo y se va a absorber más rápidamente. Se llama glutatión reducido liposomal, pero este es de los laboratorios Ibérica Natural. Repito, glutatión reducido liposomal de Ibérica Natural. Viene en cápsulas y hay que tomar una cápsula preferentemente por la mañana.
1: De acuerdo. No sé, doctor, pero yo creo que todo el mundo que hemos tenido vacaciones, lo primero que hemos hecho ha sido alterar nuestros horarios de sueño. Seguramente que usted también, ¿no?
0: Por supuesto, eso es segurísimo. Me acostaba cuando tenía sueño y me levantaba cuando me despertaba.
1: Exactamente.
0: No había ningún problema.
1: Eso es el beneficio.
0: El horario libre.
1: Beneficio de las vacaciones. Pues, ¿cómo podemos recuperar los horarios de sueño después de este desorden?
0: Pues mira, muy fácil. Para eso Tonhill tiene un complemento alimenticio, que es lo mismo que nuestro cerebro tiene que fabricar y excretar para inducir nuestro sueño. Eso le pasa también a mucha gente que tienen jet lag y que cambian rápidamente ese ritmo.
1: Sí.

0: lógico de sueño vigilia. Entonces tenemos que ayudar a nuestro reloj biológico a que vaya cogiendo rápidamente ese ritmo de sueño vigilia. ¿Cómo? Tomando la melatonina, que es lo mismo que te estaba diciendo yo antes. Don Gil, en su línea estado puro, tiene una melatonina, que es melatonina pura, de 1 miligramo, sí. Y que nos puede ayudar hasta que vayamos cogiendo este ritmo. No te va a dar resaca al día siguiente, no te va a producir adicción. Y se llama así, melatonina pura de 1 miligramo de Don Gil. Uh-huh. Nos tomamos una cápsula un ratito antes de irnos a la cama a dormir, que vemos que con una no es suficiente, podemos doblar dosis sin ningún problema. Pero eso sí, siempre un ratito antes, como una media hora antes de irnos a la cama a dormir.
1: De acuerdo. Una de las buenas cosas que tiene el verano, doctor, es que hemos tomado el sol, ¿no? Y entonces sí. Se supone que tendremos los niveles de vitamina D bastante altos. ¿Tenemos que cuidarnos también durante la etapa que entra, que ya no vamos a tomar tanto sol?
0: Por supuesto que sí. Ten en cuenta que en cuanto llega el invierno nos tapamos por completo por el frío. Es más, la mayoría de la gente va en metro o va en autobús o va en cercanías y prácticamente no te da la luz solar, que es la que te activa el calcifediol, que es el precursor de la fabricación de la vitamina D. Entonces yo sí que, una vez que volvamos otra vez a nuestro hábito natural, sí que empezaría, cuando ya los días empiezan a ser más cortos en la luz solar, recomendaría tomar algún suplemento que tuviera vitamina D.
1: Sí.
0: A mí me gusta mucho el que tiene Don Gil, que son 1000 unidades internacionales de vitamina D3, que es el colecalciferol. ¿Vale? Sí. Entonces, esto nos va a ayudar a que mantengamos nuestros niveles de vitamina D altos, y se llama así, vitamina D3, 1000 unidades internacionales. Vitamina D3, 1000 unidades internacionales, muy fácil, hay que tomar un comprimido al día con la comida.
1: Suficiente con eso entonces, ¿no?
0: Más que suficiente.
1: Uh-huh. Porque en el verano, claro, tomamos el sol, pero también vamos muy protegidos para que el sol no nos dé o no nos...
0: Exacto.
1: Para protegernos.
0: Exacto. Sí, pero bueno, aún así nos da muchísimo más, nos incide mucho más en el momento en el que más álgido está y más incidencia hay de los rayos, y aunque vayamos con factor de protección, pero vamos más destapados. Y bueno, pues siempre normalmente en la época de verano las personas que toman su terapia sustitutiva de vitamina D,
1: sí,
0: pues suelen descansar para luego volver a retomar cuando llega septiembre.
1: De acuerdo. Vamos con otra consulta. Le escribe una oyente, dice que es para preguntar sobre su madre, que tiene 81 años y padece de estreñimiento desde siempre. Y a veces tiene gases y lo pasa bastante mal, con muchos dolores. Le gustaría saber qué le puede recomendar para tomar.
0: Bueno, lo del tema del estreñimiento es un gran problema, porque en personas ya mayores que han tomado muchos laxantes, además laxantes antiguos que eran tipo purgantes o reguladores intestinales, es muy complicado luego el hacer que ese intestino tenga movimiento.
1: Sí.
0: Bueno, podemos intentar con un complemento alimenticio que tiene una serie de sustancias para hacer que tu intestino se mueva, como es el tamarindo, como es la ciruela, el ruibarbo, como son las semillas de sen, la pectina, glutaminas y ciertos fermentos lácticos, poder hacer que vaya un poquito mejor ese estreñimiento. El complemento se llama Nivelax, terminado en X, Nivelax. Uh-huh. Son cápsulas y tiene que tomarse una cápsula todas las noches, pero con un gran vaso de agua.
1: Sí, de acuerdo, muy bien. Doctora, ¿a la vuelta de vacaciones convendría hacerse una revisión médica?
0: Hombre, normalmente si estás bien, no.
1: Sí.
0: Porque has estado 2 semanas, 3 semanas por ahí fuera y tampoco has hecho alguna pequeña transgresión en la alimentación y poco más, hombre, a no ser que te hayas tenido alguna lesión o lo que hablábamos antes, que hayas tenido alguna lesión, te hayas notado en la piel alguna cosa diferente, pues sí que conviene hacerte una revisión. Normalmente no, pero bueno, si quieres, para quedarte tranquilo de que internamente estás bien, pues puedes ir a tu médico de cabecera y decirle que te haga un examen de un análisis de sangre sencillo, mirando cómo puede estar tu hemograma, cómo puede ser tu azúcar, tu función renal y tu función hepática, y yo creo que con eso es más que suficiente.
1: Y si tuviera que dar un plan para los primeros 7 días de vuelta a la rutina, ¿qué incluiría?
0: Oye, ojalá lo supiera yo con toda seguridad. Pero mira, yo sí que haría una cosa. Yo haría un regreso paulatino. O sea, por ejemplo, si puedo incorporarme al trabajo en vez del lunes, me puedo incorporar un miércoles o un jueves, mejor que mejor.
1: Claro, ¿vale? Sí.
0: Igual pasaría con los horarios del sueño. Entonces, ir recuperando poco a poco tu ritmo de sueño habitual días antes de tener que empezar a ir a trabajar. O sea, no vengas, intenta venir unos cuantos días antes a casa para empezar a regularizar los horarios de trabajo, que no, que llegues ese día de las vacaciones y te tengas que meter en la cama el siguiente madrugar, que es lo que casi todo el mundo hacemos, ¿no?
1: Sí, exacto.
0: Apuramos hasta el final. Entonces, por eso luego te cuesta más. Entonces, si puedes venir un poco antes y empezar ya a regularizar el sueño, mejor. Si puedes incorporarte a mitad de semana, mejor. Luego llegas y tienes un porrón de tareas pendientes que tienes que hacer y 8.000 millones de correos que tienes que contestar. Y eso ya te deprime muchísimo. Bueno, prioriza. Empieza por las cosas más importantes y poco a poco te vas incorporando hasta ponerte al día. Y sobre todo, Magdalena, muy importante, creo que sí tienes que seguir manteniendo cierto tiempo de ocio para tus aficiones, para el deporte, que se podría decir, para tener tu vida social, no solamente dedicado al trabajo. Yo creo que eso, si lo cumples,
1: sí,
0: ese problema que hablábamos del síndrome postvacacional, sí, prácticamente ni lo tendrás.
1: De acuerdo, bueno, pues tomaremos nota. Pero hay muchas personas, doctor, que en septiembre tienen un subidón y quieren hacer muchas cosas, se apuntan al gimnasio, a un curso de inglés, a lo que les apetezca hacer, pero luego se produce un abandono en el mes de octubre. ¿Hay algo que nos pueda recomendar para evitar ese subidón?
0: Bueno, es un poco parecida como cuando volvemos de Navidad, ¿no?
1: También. Es que son etapas,
0: tenemos...
1: son fechas de cambio, bueno, de etapa.
0: Sí, hombre, yo creo que, pues lo que hemos dicho, bueno, que venimos de una etapa fantástica y que nos queda luego un montón de tiempo otra vez y que las cosas hay que hacerlas tranquilamente, poco a poco. No querer decir, bueno, vengo con las pilas recargadas, me voy a comer el mundo y a los 15 días estoy hecho polvo otra vez, estresadísimo y no puedo con la vida. Lo que hemos dicho, poco a poco, incorpórate despacio a tus horarios, despacio a tus rutinas, no quieras hacer todo el trabajo que tienes pendiente en los primeros 3 días, sino prioriza y sigue dedicándole tiempo a ti mismo. Yo creo que con eso ni vas a tener subidón en septiembre ni vas a tener la bajona en octubre.
1: De acuerdo. Vamos a hacer un alto para la publicidad y luego continuamos conversando.
0: Muy bien.
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2: Continuamos conversando con el doctor don Jacinto Valverde. Doctor, tenemos otra consulta de una oyente que escribe, dice que en los últimos años le han estado controlando mucho la glucosa y en la analítica le han dado valores de 114 y 120. Y le gustaría saber si hay algo natural para poder controlar estas subidas de azúcar.
3: Por supuesto que sí, pero también hay que decirle a este oyente que de nada sirve que nosotros le recomendemos ahora algún complemento alimenticio para controlar sus niveles de azúcar si ella no hace nada en cuanto a la dieta.
2: Sí.
3: Porque lo importante en una persona tanto diabética o prediabética es el control absoluto de la dieta, tras saber qué alimentos contienen exceso de azúcar y evitarlos siempre. Y luego también es muy importante el que haga ejercicio o actividad física y controle su peso. Sí. Eso está directamente relacionado con los niveles de azúcar. En el caso de su oyente no son exageradamente elevados, ¿no?
2: Sí.
3: Y yo le recomendaría un complemento alimenticio que a mí me gusta mucho para controlar estos mínimos desniveles que hay de azúcar. Aquí vamos a incorporar la morera, el cromo, el magnesio y la cayena. Y el complemento se llama Glucopic.
2: Glucopic.
3: Glucopic, terminado en C,
2: ¿sí?,
3: de Cáceres. Y hay que tomarse 2 cápsulas antes del almuerzo.
2: Ajá.
3: Glucopic.
2: Bien, y con eso ya podemos mantener nivelados, sí, el azúcar en sangre.
3: Y hacemos, ¿no? Claro, pero como decía antes Magdalena, haciendo la dieta,
2: claro,
3: controlando tu peso y teniendo actividad física.
2: Claro que el ejercicio ayuda a bajar el azúcar en sangre, ¿no?
3: Claro, claro. Uh-huh. Por supuesto, quemas más azúcar, claro que sí.
2: De acuerdo. Pues vamos con otra consulta porque escribe Julián, dice que tiene 60 años y tiene una artrosis bastante importante. Está tomando antiinflamatorios y le gustaría tener una solución más natural. Dice que como ya lleva tanto tiempo tomándolos, le gustaría probar con la medicina natural.
3: Claro, me parece muy bien. La artrosis, hay que decir que es ese trastorno degenerativo crónico del cartílago articular, ¿vale?
2: Sí.
3: Que se va degenerando, entonces pues esa almohadilla que hay se va perdiendo y entonces rozan las caras de los huesos y eso te produce pues dolor, chasquidos, impotencia muchas veces funcional cuando la artrosis está muy evolucionada.
2: Sí.
3: Entonces, ¿qué podemos hacer nosotros para intentar que esto vaya lo más lentamente posible? Aquí también es muy importante cuidar el peso. A mayor peso tienen que soportar más presión las articulaciones y más rápidamente va a ir la artrosis.
2: Sí.
3: Actividad física. Una articulación artrósica, al principio cuando está fría duele, cuando se va calentando se alivia el dolor. Hay que seguir moviéndola para que no se anquilose.
2: Sí.
3: Y sobre todo, vamos a complementar nuestra dieta con una serie de sustancias que van a mejorar esta artrosis, como es la glucosamina, el condroitin sulfato, el MSM, el colágeno, el hialurónico, la membrana de huevo, la vitamina C y la vitamina D. Todo junto viene en un magnífico complemento alimenticio que se llama Nivelflex.
2: Nivelflex.
3: Nivelflex,
2: uh-huh,
3: de Tom Hill.
2: Sí.
3: Y hay que tomar una cápsula en desayuno, otra en comida y otra en cena.
2: Uh-huh. Sin llegar a los dolores de las artrosis, doctor, ¿a partir de qué edad estaría bien suplementarnos con colágeno?
3: Pues yo creo que empezaría a tomarlo a partir de los 40 años, de la década de los 40, porque
2: sí,
3: ya ahí tu cuerpo deja de sumar y ya empieza a restar. Dependiendo de cómo tú lo cuides, él te va a responder. Pero yo creo que todos estos complementos alimenticios, a partir de la década de los 40, deberíamos de empezar a tomarlos.
2: De acuerdo. Pues la última consulta de hoy, le preguntan y le sugieren si puede hablar de los problemas de salud que puede traer el hígado graso, porque en una ecografía que se ha hecho nuestro oyente parece ser que se lo han detectado. Y el doctor no le dio mucha importancia, pero a él le gustaría que le recomendara algo para mejorar esa situación.
3: Bueno, el hígado graso es hoy día es un diagnóstico relativamente fácil por las técnicas diagnósticas que tenemos, como es la ecografía. Antiguamente no se diagnosticaba tan fácilmente el hígado graso o la esteatosis hepática, ¿no?
2: Sí.
3: El hígado graso es que esta víscera se rodea de una película de grasa como resistencia a una serie de sustancias que puede ser el sobrepeso o la resistencia a la insulina, que es el primer paso de una diabetes tipo 2, o porque tenga el colesterol o los triglicéridos elevados, ¿no?
2: Sí.
3: En España, la mayoría de los hígados grasos se empiezan a tener por el consumo de alcohol. En un porcentaje muy elevado en España, la mayoría de los hígados grasos es eso, es por el abuso continuado de la ingesta de alcohol. Eso no quiere decir que vayas borracho, ni mucho menos. Pero sí es verdad que es un país donde se consume habitualmente bastante cantidad de alcohol. Y es un primer paso en que da advertencia de que te dice el hígado para, como diciendo, me estoy protegiendo de esta película de grasa, sí, porque ya estoy empezando a tener problemas con ese alcohol que me está empezando a tener cierta resistencia a la insulina. Entonces, con el paso del tiempo, pues puedo terminar desarrollando un problema de diabetes o un problema de elevación de los triglicéridos, que a su vez estos pueden tener problemas con enfermedades cardiocirculatorias. Entonces, cuando tú tienes un diagnóstico de hígado graso, a pesar de que las transaminasas estén bien, a pesar de que por ahora tus colesteroles y triglicéridos estén bien, tienes ya que poner en marcha los mecanismos que dependan de ti para no seguir manteniendo esa grasa en el hígado e intentar eliminarla. Pues entonces evitar los alimentos que sean muy grasos, los fritos, grandes comilonas y, sobre todo, imprescindible, eliminar el alcohol por completo en cualquiera de sus formas, y si estás por encima de tu peso, conseguir adelgazar para mejorar también el problema de esa grasa que se deposita en nuestro hígado. Y si queremos ir un poquito más allá, vamos a ayudar a este hígado con un complemento que lleva alcachofa, cardomariano, cúrcuma y colina para optimizar el funcionamiento de ese hígado, que es el Hepatimax.
2: Hepatimax.
3: Hepatimax, que viene en viales y que hay que tomarse un vial agitándolo previamente todos los días.
2: De acuerdo, Hepatimax para ese hígado graso y para las funciones hepáticas. Doctor, hemos escuchado una cuña publicitaria que habla de Vitru Mujer. ¿Nos puede recordar para qué sirve este producto y por qué está indicado específicamente para la mujer?
3: Bueno, pues porque por los componentes que tiene este complemento sirve para cualquier etapa de la mujer. ¿Sí? Etapa fértil, premenopáusica o posmenopáusica. Incorpora una serie de sustancias que van a mejorar su musculatura, sus huesos, le van a dar energía, van a controlar su sistema hormonal y su sistema nervioso.
2: ¿Sí?
3: ¿Por qué? Porque lleva proteínas vegetales y proteínas de levadura que mejoran su masa muscular junto al magnesio, lleva vitamina D y lleva calcio y fósforo junto con vitamina K para mejorar sus huesos, el magnesio junto con la vitamina C, el complejo vitamínico B y la niacina mejoran su cansancio y la fatiga, la vitamina B6 contribuye a regular la actividad hormonal y también junto con la B2 y la niacina pues mejoran también el sistema nervioso. Ajá. Luego, en cualquier etapa de la mujer es un magnífico complemento alimenticio que la va a llevar de la mano. Es la presentación de este complemento alimenticio. Viene en polvo,
2: sí,
3: que tiene un cacito. Hay que llenar dos cacitos hasta el borde, enrasándolo. Sí. Lo disolvemos en agua y lo tomamos una sola vez al día.
2: Ajá, bien, y nos hace ya entonces ese aporte de proteínas y de todas las vitaminas que nos ha dicho. ¿A partir de qué edad?
3: Pues esto lo puedes tomar a partir de, perfectamente, a partir de los 20 años lo puedes tomar ya si quieres.
2: ¿Puede ser un complemento adecuado a las personas que hacen una dieta baja en proteínas o vegetarianos o veganos?
3: Sí, por supuesto. Un magnífico complemento. Sobre todo para ese tipo de mujeres que tienen esas dietas, es sí. Un complemento perfecto.
2: Doctor, llegamos al final del programa. ¿Qué mensaje le gustaría dejar a quienes sienten que en septiembre es una oportunidad para empezar de nuevo?
3: Pues que estoy de acuerdo con ellos, que lo sigan sintiendo, que no dejen de sentirlo y que todo lo que hasta septiembre ha habido malo o negativo en ese tiempo, como sienten que es una oportunidad para empezar de nuevo, borrón y cuenta nueva.
2: Pues empecemos todos de nuevo, borrón y cuenta nueva. Y doctor, muchísimas gracias por una temporada más estar en nuestro programa. Un abrazo.
3: Encantado de estar con todos vosotros. Un abrazo.
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2: Doctor, le vamos a pedir una recomendación para la caída de cabello, porque son muchas las consultas que tenemos con ese problema. Piden recomendación, pero también para ganar un poquito de volumen y calidad en el cabello. ¿Qué nos puede recomendar?
5: Bien, sabes que uno de los problemas que más preocupación causa dentro de la población en general es la gordura y la caída del cabello,
2: ¿eh? Sí,
5: sí. Sabemos en este sentido que una carencia, por ejemplo, de hierro puede producir caída de pelo. Por eso hay que analizar directamente a través de los análisis sanguíneos cómo están, de alguna forma, los niveles de hierro sérico, pero también de la ferritina. Y ojo, que cuando el hierro puede estar bien, pero la ferritina está baja, que es el testigo del hierro en los tejidos, hay que aportar hierro. Precisamente el laboratorio Stonehill nos ofrece un hierro de muy buena calidad y podemos tomarlo hasta que consigamos tener niveles óptimos de ferritina por encima de 50, entre 50 a 80, y el hierro sérico pues entre 80 y 110. Pero hay un preparado del laboratorio Stonehill que es más contundente para optimizar, para mejorar la calidad de nuestro pelo, pero, repito, hay que revisar cómo están los niveles de hierro sérico y de ferritina. Pero hay un preparado que se llama cabello, piel y uñas, en estado puro, ¿eh? Contiene una especie de viales. Hay que tomar un vial diario durante 10 días, y después tomar 2 cápsulas diarias de este preparado, cabello, piel y uñas, en estado puro, del laboratorio Stonehill, que contiene el zinc, que contiene la biotina, contiene también la vitamina C para estimular la formación endógena de colágeno, aporta también colágeno directo, y después pues este grupo de vitaminas nos puede ayudar a mantener en buen estado la calidad de nuestro pelo, pero también para dar mayor grosor y una mayor estabilidad al cuero cabelludo. Fíjate que este preparado también nos aporta el silicio. Sabemos que el silicio fortalece, en realidad, todas las estructuras del organismo, ayudado también con el cobre, ayudado también con el ácido hialurónico. Entonces, repetimos, para mantener en buen estado el cabello, revisar el hierro y la ferritina, si están bajos, aportar hierro, como nos ofrece el doctor Stonehill, y para darle más estructuración al pelo, pelo, piel y uñas es todo lo mismo.
2: Sí.
5: Ayudarnos con este preparado, que, repito, se llama cabello, piel y uñas, se llama así, porque abarca las 3 estructuras del organismo, y viene en 2 formatos. Vienen 10 viales, hay que tomar un vial diario como tratamiento de choque diario, y después pasar a un mantenimiento de 2 cápsulas diarias. Esto nos ayudará a mantener en mejor estado y más grosor, más fortaleza el cuero cabelludo.
2: De acuerdo, doctor, pues mantendremos bien nuestra melena, nuestro pelo, con este cabello, piel y uñas de Laboratorios Tom Hill.
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0: Tiempo ahora de recibir en esta nueva temporada a Alicia Navarro, directora de comunicación de Clínica Menorca. Bienvenida, Alicia. ¿Cómo te han ido las vacaciones?
1: Muchas gracias, Magdalena. Pues ¿cómo me van a ir? Las vacaciones siempre nos van bien a todos, ¿no?
0: Es cierto, nos sientan fenomenal.
1: Pues sí, la verdad es que sí.
0: Has tenido tiempo de salir, de disfrutar de tu nieto, de estar con él, un poquito de playa, un poquito de todo, ¿no?
1: Pues un poquito de todo, aunque las vacaciones interesantes de este año todavía están por llegar.
0: ¿Ah, sí? ¿Tienes algún viaje bueno preparado?
1: Ay, sí, un viaje maravilloso, que yo creo que va a ser el viaje de mi vida, ya te lo digo.
0: ¿Ah, sí? ¿Y dónde piensas?
1: Pues ¿sí? A Egipto, me quiero ir a Egipto.
0: Ah, muy bien, un
1: a
0: buen
1: ver,
0: viaje.
1: Sí. Tengo muchas ganas, la verdad.
0: Bueno, está bien eso de dividir las vacaciones para tener esos días de respiro varias veces al año. Es muy interesante también quien las organiza así. Nosotros estamos de vuelta, estamos reorganizando la nueva temporada y empezamos con algún contenido. ¿Qué te parece si hoy hablamos del sodio, de la sal que ingerimos y está oculta en los alimentos de consumo diario, pues como el pan, los embutidos, los lácteos o los preparados?
1: Pues me parece muy bien, porque yo creo que en general las personas no tienen claro de dónde viene la sal que consumen.
0: Sí, hay muchas personas que piensan que con quitar el salero de la mesa ya están protegiendo su salud. ¿Es eso real? ¿Es así? ¿O vivimos un poco engañados?
1: Pues como muy bien dice la doctora Elena Soria, que es una de las médicos nutricionistas de la Clínica Menorca, dice que es un error muy común, que la realidad es que el salero representa solo una pequeña parte del problema. Y digo problema porque la mayoría de las personas consume mucha más sal de la que cree, porque el sodio está oculto en alimentos de consumo cotidiano. Alrededor del 80% de la sal que ingerimos ya viene incorporada en los productos que compramos en el supermercado.
0: Ah, ¿sí? El 80% es una cifra altísima, Alicia. Quizá eso explique por qué en España los datos son tan preocupantes, ¿no?
1: Pues sí, en nuestro país la ingesta diaria de sal oscila entre los 8,3 y los 11,5 gramos. Y eso quiere decir que es el doble de lo que recomienda la Organización Mundial de la Salud y la Autoridad Europea de Seguridad Alimentaria, que sitúan el límite máximo aconsejado en solo 5 gramos diarios.
0: Impresionante, Alicia. Si el salero solo aporta el 20% restante que añadimos al cocinar, ¿dónde está escondido ese sodio? Porque no pensemos solo en patatas fritas o en aperitivos, ¿no?
1: Pues así es, Magdalena, va mucho más allá. El sodio está en alimentos que comemos todos los días y que no siempre los asociamos con un sabor extremadamente salado. Y si miramos los datos, los principales responsables son los productos cárnicos y los embutidos, que estos aportan un 27%. Le siguen muy de cerca el pan y los cereales con un 26%. Luego los lácteos, que suponen un 14%, y los platos preparados un 13%. Bueno, los pescados y los mariscos un 6%. Entre todos estos alimentos, ahí es donde tienes el 80% de la sal que consumimos, de lo que estábamos hablando.
0: Nos queda clarísimo entonces el mapa de la sal oculta, pero ¿qué alternativa nos dais para cuidar el corazón sin comer alimentos insípidos?
1: Pues la doctora Soria dice que la clave está en la cocina, sí. Que aprender a cocinar con especias y con plantas aromáticas es una de las mejores estrategias, porque nos permite proteger la salud cardiovascular sin renunciar al sabor. Y el paladar, dice la doctora, que se adapta antes de lo que pensamos y comenzamos a redescubrir el sabor natural de los alimentos.
0: ¿Y nos podrías dar entonces alguna idea para combinar las especias con los alimentos que cocinamos?
1: Pues sí, mira, por ejemplo, la canela la podemos echar en el yogur, en la fruta, en el café, que a mí me encanta, gachas o compotas. La cúrcuma en cremas de verduras, en el arroz, en las legumbres y en los huevos revueltos. El jengibre en pescados salteados de verduras, infusiones, batidos. El pimentón en las patatas asadas, qué ricas, con pimentón.
0: Con un poquito de pulpo.
1: Sí, en el pollo, el hummus de garbanzos, en las verduras a la plancha, el comino en lentejas, en garbanzos, en verduras, en el gazpacho, yo siempre lo he hecho, sí. Y en las carnes picadas. el orégano y la albahaca, que me encantan, en el tomate, en las ensaladas, en las pastas, pizzas, en la mozzarella. Luego el romero y el tomillo, que son un poquito más fuertes de sabor, en carnes blancas, en los pescados, en las patatas, en las verduras al horno, en los asados de carne, a mí me encanta.
0: Sí.
1: El perejil y el cilantro, en ensaladas, en pescados, en arroces, en vinagreta. Bueno, el perejil es que se puede echar en casi todo.
0: Sí.
1: El eneldo en el salmón, que también queda muy bueno. En el yogur, dice la doctora, eso yo no lo he hecho nunca. Y en el pepino y en salsas ligeras. Y luego la menta y la hierbabuena, en ensaladas, en frutas, en limonadas, en platos con legumbres, sí, que les da mucho frescor. O sea que hay miles de combinaciones. Además, eso es a gusto del consumidor.
0: Exactamente, sí, sí, eso parece. ¿Algún otro gesto cotidiano que podamos hacer para reducir la sal casi sin darnos cuenta?
1: Pues sí, Magdalena, se trata de modificar hábitos en la mesa, sí, de elegir los mejores ingredientes y de transformar la forma de comprar y de cocinar. Por ejemplo, en la mesa y en la cocina, pues eliminar la sal añadida. Es decir, una vez que ya has cocinado el plato, no se le puede volver a echar sal. Así que retiramos el salero de la mesa.
0: Sí.
1: Luego, potenciar las comidas usando ajo, cebolla, pimienta, cúrcuma, bueno, todo lo que hemos hablado. Además es que el sofrito de ajo con cebolla es la base de muchísimos platos de la cocina mediterránea.
0: Sí.
1: Y está buenísimo.
0: Sí.
1: Y luego, pues, comprar las especias, bueno, esto ya es en plan sostenible, comprarlas en frascos de vidrio para conservar sus propiedades y para generar menos residuos plásticos. Luego, pues, están las decisiones de la compra inteligente. Hay que revisar las etiquetas, hay que leer bien el contenido nutricional para identificar y para seleccionar los productos que tengan la menor cantidad de sodio. Es importante. Luego, pues, como siempre, evitar los ultraprocesados, pero no solo por la sal. reducir drásticamente la ingesta de embutidos, que en este país es que lo de los embutidos es tremendo. Es que es en muchas familias la base de muchísimas comidas o cenas.
0: Sí.
1: Y eso hay que intentar cambiarlo. Cambiarlo pues por más alimentos frescos. Hay que priorizar las frutas, las verduras y buscar alimentos ricos en potasio, como por ejemplo el plátano, el aguacate o las espinacas, que también ayudan a reducir el sodio en nuestro organismo.
0: Ajá. ¿Y si comemos fuera de casa, Alicia?
1: Pues cuando vamos a un restaurante vamos a optar por platos cocinados al horno, al vapor, a la plancha, en lugar de esos fritos, sí, o de recetas muy condimentadas o de esas salsas, que en las salsas hay mucha sal. Y luego pues hidratar constantemente, mantener un consumo óptimo de agua todos los días y reforzándolo de manera especial durante los meses de verano.
0: De acuerdo, pues nos queda claro, la sal no está solo en el salero, sino también en esos lugares insospechados de nuestra despensa. Yo creo que a partir de ahora, Alicia, nos va a tocar mirar las etiquetas con lupa, ¿no?
1: Deberíamos de hacerlo. Además es que tú vas al supermercado y a lo mejor un día tardas el doble en hacer la compra, pero en el momento en que tienes identificados los productos, que lees las etiquetas y dices, vale, este es, pues luego es mucho más fácil.
0: Es así. Alicia Navarro, directora de comunicación de Clínica Menorca, como siempre, muchísimas gracias.
1: Gracias a ti, Magdalena.
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0: Estamos finalizando nuestro programa La Salud Natural. Les recuerdo que para todo lo que quedó pendiente y para realizar sus consultas al doctor, tienen nuestro número de teléfono 902-13-44-33. Dejan su nombre y número de teléfono y nosotros les llamamos. Pero si lo que quieren es pedir cita directamente con el doctor, les facilito el teléfono del Instituto Biológico de la Salud en Madrid, 91-597-4030, 91-597-4030. Y ahora sí, nos despedimos ya de todos ustedes. Agradeciendo su presencia, les esperamos en el próximo programa. Que sean felices.
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0: Un saludo afectuoso a un mundo de música y a sus oyentes, por el cuarto siglo emitiendo en Radio Voz. Y por supuesto a mi hermano Vieito, incansable y virtuoso hacedor de armonías que enaltece en España y en especial a esa Galicia entrañable de mis abuelos. 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
1: Pues aquí seguimos, efectivamente, pues con música de Chile, igual que Omar Contreras, que estuvo también en su programa hablando de las músicas dos mapuches. Continuamos con más música de Celtic Trio, trabajo titulado Iraed, de este año 2026, el título do siguiente tema, Te llevaré.

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3: E agora o tema tradicional italiano chamado Matés.

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Grupos artistas contemporáneos de Tequila, por lo tanto, finales de los 70, primeros 80, antes de la eclosión de la movida. 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Canciones desnudas.

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El Vallecas 1996, un clásico del rock estatal. Mis amigos, ¿dónde estarán? Programa dedicado a Felipe Lipe, bajista, fundador de Tequila, que nos echaba ahí unas semanas.

imprescindibles para entender la música que se hacía a nivel estatal en ese tránsito de décadas 70 o 80, contemporáneos de Tequila. Grupos que viñan claramente influenciados, como en el siguiente caso, Charol, por la New Wave. Esto es Llueve.

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Asfalto, nada que decir. Subimos cara norte, cara Cantabria. Un grupo también de longo percorrido. Siguen vivos, con esa etiqueta de rock progresivo, Bloque. 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

Felipe, las gafas. Felipe Lipe, que nos avisaba hace unas semanas, miembro fundador de Tequila, grupos contemporáneos, además, los propios Tequila, contemporáneos, grupos y artistas, este fin de semana en la música de tu vida de Radio Voz, como caso de Mamá, que es la propuesta de pop de guitarras, con temas como Regresas a casa a las 10.

Ahí está la mamá, y que llegan los secretos. 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

Siguen vivos, siendo una de las bandas más queridas del panorama estatal. Los Secretos, No supe qué decir, un dos temas de su primero trabajo. Estamos ahora con el difunto Antonio Flores, que despuntaba también en ese tránsito de década 70-80. Esto no dudaría.

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las noches, noches que son de domingo, 6 de septiembre de 2026. Iniciamos la edición 4990 de La Noche con Esther en Radio Voz. Gaby Petito, Lucy Letby, Montserrat y Triana Martínez, Diana Kerr, Daniel Sancho, Marta del Castillo o los hermanos Menéndez son algunos de los nombres que forman parte de la cultura audiovisual de millones de espectadoras y espectadores. Unos corresponden a víctimas, otros a personas condenadas o investigadas por delitos conocidos mundialmente gracias al éxito de eso que se ha dado en llamar true crime. Aunque el género tiene una larga tradición literaria y periodística, su auge audiovisual contemporáneo se produjo a partir del 2014 con el podcast Serial y producciones como Jinx de HBO o Making a Murder de Netflix. Lo que empezó con un ejercicio de literatura periodística se ha convertido en un fenómeno de entretenimiento de masas que se extiende por las plataformas y las redes sociales. La persona consumidora promedio del llamado true crime, o lo que es lo mismo, crimen real, crimen de verdad, dedica 3,8 horas a la semana al género, una cifra que asciende hasta las 4,6 en la generación Z. Dice Elena Neira, profesora colaboradora de los estudios de Ciencias de la Información y de la Comunicación de la Universitat Oberta de Cataluña, que la morbosidad siempre ha sido un reclamo muy, muy poderoso de este género. Este componente de realidad conecta al espectador con el lado más oscuro de la naturaleza humana. Según un estudio global de la consultora Digital E, el género se acerca ya al consumo masivo en Occidente. Lo recoge la revista Ethic. En 2020 el True Crime representaba el 30% de los 20 documentales más vistos de Netflix, es decir, 6 títulos dentro del ranking. En 2024 esta proporción ascendió hasta el 75%, así que 15 de los 20 documentales con mayor éxito en la plataforma están basados en crímenes reales. En España el 42% de suscriptores de Netflix consumió al menos 20 minutos de algún título de True Crime durante el último año. Además de crecer, el género ha evolucionado. Muchas producciones han pasado a reconstruir el caso, a incorporar la voz del asesino para que relate su propia historia. Es el caso, por ejemplo, de Desde la celda, Crimen en León, Yo fui un asesino, El crimen de la katana o Las cintas de Jeffrey Dahmer. Pero, ¿hasta qué punto escuchar la voz del criminal puede desdibujar el sufrimiento de la víctima? Lo explica Marc Balcells, que es profesor de los estudios de Derecho y Ciencia Política y director del curso online de True Crime, entre la criminología y la ficción, de la Universitat Oberta de Cataluña. Él dice que cuando quien habla es la persona condenada o sospechosa, cambia el marco. Y en el True Crime, que es un relato audiovisual, de audio o escrito, el marco lo es todo. La voz del condenado no es el problema en sí, sino cómo utiliza esa voz. Dice también Neira que los riesgos son evidentes siempre que existe una versión desde una parte. El hecho de no poder contrastar los datos nos aleja de la realidad del caso o de la realidad judicial y sesga la percepción hacia la versión que sostiene la persona culpable encarcelada. Cuando quien relata la historia es el lobo, el enfoque puede entrañar numerosos peligros si no se trabaja con rigor. Según la experta, en algunos casos también puede provocar una nueva victimización de las personas afectadas por el delito. La exposición pública también puede contribuir a rehabilitar la imagen de la persona condenada. La serie Monstruos, la historia de Lyle y Eric Menéndez, por ejemplo, generó una nueva oleada de apoyo hacia los hermanos Menéndez, muy distinta del rechazo y las burlas que recibieron durante los años 90. Figuras públicas como Kim Kardashian llegaron a visitarlos en prisión y se posicionaron en favor de su puesta en libertad. Estos documentales dicen que siempre parece haber un deseo implícito de lavar la propia imagen y de compensar las horas de televisión que se han dedicado al crimen. En los casos muy mediáticos, esta exposición hace prácticamente imposible que el condenado pueda vivir en el anonimato cuando salga de prisión, dice también la profesora Elena Neira, que explica que esta capacidad que tienen las producciones para rehabilitar públicamente a sus protagonistas se ha hecho evidente. Sin embargo, incorporar la perspectiva de la persona condenada no implica necesariamente justificar lo que ha hecho. Que yo esté comprendiendo al criminal no quiere decir que lo esté absolviendo, apunta. El buen true crime puede sostener estas dos tensiones: la humanidad de quien cometió el crimen y la centralidad del daño causado de la víctima y de su figura. Lo dice también el profesor Balcells. Ahora bien, cuando solo queda el carisma del criminal, los hechos y el morbo, y desaparece la figura de la víctima, entonces ya es más marketing que narración histórica. Para este experto, el testimonio también puede tener un componente rehabilitador. Responsabilizarse públicamente puede ser parte del proceso de rehabilitación. El problema no es que un condenado hable, sino que hable sin asumir ningún tipo de consecuencias por sus acciones. Recuerda también la revista Ethic que el gobierno español busca reforzar la protección del derecho al honor y a la intimidad de las víctimas y de sus familiares con una nueva reforma legal sobre el true crime. Según el planteamiento presentado hace algunas semanas, la justicia podría detener cautelarmente la publicación de docuseries, libros o podcast cuando se considere que vulneran sus derechos o reabren su dolor sin consentimiento. La reforma protegerá
ambas ópticas, dice el profesor Martínez. En casos de true crime o de productos comerciales de estas características, el beneficio de la norma no será siempre o únicamente económico, sino también reputacional o mediático. Sin embargo, la reforma podría también limitar determinados trabajos periodísticos o documentales sobre crímenes reales, lo que se conoce como el efecto desalentador. Si se establece un límite formal y muy cerrado a la libertad de expresión, puede desmotivar también a los periodistas a publicar sus documentales o investigaciones por miedo a extralimitarse, dice también el experto en derecho penal. Y añade que una cosa es proteger a las víctimas de la revictimización, que es hipernecesario y una demanda legítima, pero también se debe calibrar la parte que penaliza que el victimario obtenga una proyección personal. Si se presenta de una manera amplia, podría silenciar relatos valiosos del género que muestran responsabilización y rehabilitación. Bueno, con este punto de partida, hoy en La Noche con Esther y en Radio Voz queremos hablar de los límites éticos del llamado true crime, partiendo de unas cuantas preguntas, bueno, a las que podemos responder todas y todos. ¿Qué opinas? ¿Te gustan los programas e informaciones sobre sucesos, crímenes reales o protagonistas de historias delictivas? ¿Por qué gustan tanto este tipo de contenidos? ¿Por qué hay una afición creciente hacia el llamado true crime? ¿Por qué resultan fascinantes las mentes de los criminales de todo tipo? ¿Crees que debe haber límites a los reportajes sobre crímenes reales? ¿Cómo lo argumentarías? ¿Qué lugar ocupa, por cierto, el interés morboso en todo esto? ¿Por qué? Además, hay tantas mujeres y hombres que se sienten atraídos por criminales y les envían cartas de amor a la cárcel o buscan incluso una relación personal con ellos o ellas.

De absoluta actualidad, esto del auge del true crime, ¿cuáles serían sus límites éticos? Bueno, una historia interesante. En la revista Ethic escribe también Iñaki Domínguez, ¿por qué nos fascinan los documentales de crímenes? Todo crimen es fascinante por varias razones, y la principal y más importante es que cualquier ser humano cuenta con rincones oscuros y es intencionalmente criminal, opina. Bueno, ¿tú qué opinas sobre esto? El crimen parece ejercer una especial fascinación entre el público, tanto español como de otros países. Pero esto no es nada nuevo, viene de tiempos muy antiguos. Bueno, recordemos El Caso, esa revista, ese semanario que se publicaba de 1952 a 1997 con muchísimo éxito. Fue el principal semanario de sucesos de la España de posguerra y alcanzó una tirada de hasta 100.000 ejemplares. Su gran difusión la demuestra el hecho de que fuera conocido informalmente como el periódico de las porteras. El crimen de Jarabo, perpetrado en 1958, en el que se asesinaron a 4 personas en una vivienda del madrileño barrio de Ibiza y en una casa de empeños, tuvo una enorme exposición mediática que sirvió para impulsar las ventas de este semanario. Por otra parte, una novela española que trató el crimen y la brutalidad y que gozó de gran éxito de crítica y ventas fue La familia de Pascual Duarte, obra que sirvió para fundar el llamado tremendismo literario. Es de entronca con la tradición de la picaresca, en la que sujetos marginales y pobres protagonizan relatos que encandilan al público. En el caso del cine, la picaresca sirve también de base al realismo social y al célebre cine kinky, que hoy cuenta también con multitud de adeptos, al tiempo que parece reverdecer gracias al surgimiento también de una literatura, cine o música que se puede etiquetar como neo-kinky. Diferentes estilos y géneros que dan especial preponderancia al realismo. Bueno, todo crimen es fascinante por varias razones, opina Iñaki Domínguez, y la principal y más importante sería que todo ser humano cuenta con rincones oscuros y es intencionalmente criminal, ya sea a nivel consciente o subconsciente, lo que significa que todos estamos conformados por pulsiones agresivas, egoístas y crueles que la mayoría reprime dadas las consecuencias y sanciones a afrontar, tanto externas, el imperio de la ley, como internas, aprensión, remordimientos o culpa, opina. El hecho de observar o tratar de entender un acto criminal nos sirve como de espectáculo que nos sintoniza con nuestros propios deseos más íntimos y prohibidos, opina. Al tiempo que sirve de catarsis, al purificar dichos deseos por vía de la contemplación, del mismo modo que el espectador de teatro de la antigüedad griega purificaba sus sentimientos observando los hechos trágicos de héroes como Edipo o Antígona. La contemplación del delito, en su opinión, sería de este modo una manera de acercarnos a aquello que desearíamos íntimamente, pero que no nos atrevemos a materializar. En el caso español, el interés por lo criminal perdió cierto fuelle en el periodo intersecular y degeneró un sensacionalismo a manos de la primera telerrealidad nacional, de la mano de los famosos, desafortunadamente, crímenes de Alcácer y programas como Quién sabe dónde. En el caso de Estados Unidos, en cambio, el llamado True Crime tuvo una gran difusión por vía de libros y de documentales. Dada la nueva globalización en la que importamos muchas de las estéticas y gustos anglosajones y con la difusión de plataformas como Netflix o HBO, que se asientan no solo en España sino en muchos otros lugares, estos productos están recobrando una gran relevancia social en el marco de un modelo de producción audiovisual mucho más cuidado, serie documental adecuadamente financiada. Bueno, otra de las razones que impulsaría a interesarnos por el mal es la pura curiosidad, ya sea esta intelectual o una mera curiosidad de portera, entre comillas. Esta última estaría más cercana al chismorreo, siendo este por parte fruto generalizado del aburrimiento. A su vez, las conductas criminales, al distinguirse por su carácter transgresor, resultan escandalosas y crean sensación al contravenir las normas sociales. Una excepcionalidad del crimen que lo singulariza y distingue de otros eventos cotidianos. De este modo, el flagrante delito tiene afinidad con el milagro. Si el milagro destruye el orden natural, el delito hace lo suyo con el devenir cultural. Un devenir que confundimos a menudo con la ley natural, esa normalidad artificialmente instaurada por el ser humano cree. El crimen llamativo es parte de la historia con mayúsculas por quebrar la cotidianidad y aportar hitos que por vía de lo anómalo operan a modo de registros o peldaños que muestran el recorrido de nuestro camino colectivo. Bueno, es un planteamiento. Hablemos de alguno más. Nos vamos a la revista oficial de la Universitat Oberta de Cataluña. Engancharse al true crime afecta a la salud mental. El género se ha convertido en el segundo contenido audiovisual preferido por los espectadores, solo detrás o por detrás de la comedia. En España, la principal audiencia del true crime son las mujeres de más de 30 años. Sentir miedo dentro de casa, tener la percepción de amenaza sin motivo o visualizar escenas violentas son signos de alerta de que a lo mejor estamos enganchados al true crime y nos puede estar pasando factura. La psicóloga Chivona Childs dice que un consumo excesivo de contenidos de este tipo puede afectar, de hecho, a la salud mental. Esta psicóloga dice que sentir un terror constante o ansiedad, vivir en un estado de alerta persistente, sufrir miedo dentro de casa, tener la percepción de amenazas sin motivos, visualizar recurrentemente escenas de crímenes que hemos visto o salir menos serían signos de alarma. Cuando se observa que hay cambios en la emocionalidad o en las decisiones y acciones que antes no se tomaban, entonces es una señal de que hay que
buscar la forma de no visualizar este tipo de contenidos porque nos están afectando demasiado. Bueno, cree también que hay una especie de efecto mirón con el fenómeno del true crime. Aunque sean temas horribles, no se puede dejar de verlos o de saber más. Los crímenes y lo amenazante nos hacen sentir pequeños, nos despiertan la necesidad de control y la curiosidad, que pueden ser más motivadores que el impacto emocional de cuanto estamos viendo y de cómo nos estamos sometiendo a esa información. Otra idea, nos vamos a la revista Jot Down. Bueno, recuerda, es un artículo de finales del año pasado, a la familia de Elena Giovanni, que consiguió frenar un musical que se iba a representar sobre su asesinato. Sí, un musical, canciones, coreografías, focos y quizás algún número final, bueno, en el que se puede ver a la protagonista. Parece increíble, pero sí. Esta chica, Elena Giovanni, tenía 27 años cuando la asesinaron en 2001 en Sabadell. Una bibliotecaria, activa en asociaciones excursionistas, persona corriente y luminosa, a la que mataron de forma brutal y arrojaron desde una azotea tras haberla drogado. Su caso sigue sin resolverse entre silencio, sospechas, errores policiales y judiciales. Y dos décadas después, la familia continúa pidiendo justicia, pero a quien se le ha ocurrido recordarla a modo de musical, con coreografía y todo. El true crime no es solo un género, sino un síntoma, dice en la revista Jot Down. Es la manifestación audiovisual de una civilización que ya no se asusta de nada, solo de quedarse sin contenidos. Un musical sobre un asesinato no es una aberración puntual, sería el destino lógico de un ecosistema narrativo donde todo puede transformarse en espectáculo si se le añade la iluminación adecuada. El horror, mientras esté bien producido, pasa de ser tolerable a rentable, porque el crimen hoy ha pasado de investigarse a guionizarse, dirigirse y producirse. La víctima se convertiría en personaje, el asesino protagonista carismático y el investigador, ese pobre periodista que antes se jugaba el cuello, ha sido sustituido por algún tipo de sponsor. La distancia emocional del espectador está calibrada al milímetro para que no se sienta nada más incómodo que con la curiosidad básica del ser humano. Algo muy curioso. Hablaban Elvira Lindo también en El País sobre los efectos colaterales del true crime. Bueno, hablando de algunos casos también conocidos. Decía que el éxito acompaña a estas series de true crime, algunas muy notables. Y todo lo que tiene éxito comercial se considera sagrado. Pero creen que hay que tener cuidado porque aquel tema con el que se juega es un tema real. Y bueno, cree que el futuro arrebatado de personas de carne y hueso merece también el derecho a la intimidad y merece respeto. Exhibir el éxito de audiencia con esos mimbres provoca un gran desconcierto, opina también esta escritora. Bueno, también se pregunta Nuria Vigas, ¿true crime, entretenimiento o invasión de la privacidad? También la revista oficial de la Universitat Oberta de Cataluña. Este género atrae a audiencias masivas, pero la exposición mediática puede causar un profundo impacto psicológico en las familias de las víctimas. El derecho a la protección de datos desaparece en el momento de la muerte. Por esta razón se puede explotar audiovisualmente, aunque los tutores legales pueden interponer acciones civiles si consideran vulnerados ciertos derechos. Bueno, estamos invadiendo la privacidad efectivamente de las víctimas y de sus familias. Para las personas implicadas en un asesinato, volver a revivir los momentos más oscuros de su vida, situaciones trágicas y violentas, y que el suceso se mediatice y finalmente se convierta en un éxito con millones de espectadores, puede tener un alto coste psicológico. Bueno, es la revictimización total, porque con toda esta exposición se vuelven a victimizar y pasan por el mismo dolor. Han sido víctimas al principio y se revictimizan tiempo después. La profesora de los estudios Psicología y Ciencias de la Educación de esta universidad, profesora colaboradora Silvi Pérez, dice que esto los lleva a no poder elaborar y construir nunca un presente ni un futuro, a no poder cerrar heridas, ya no superarlas, sino poder vivir con este hecho, porque nunca está en el pasado, siempre vuelve al presente y el dolor se vive exactamente de la misma manera. En muchos casos, además, supone un segundo juicio paralelo contra el que no existe ningún tipo de protección. Es el eterno debate. Todo depende de la participación de las personas afectadas, del tono, de lo que aporta. Y pide, efectivamente, responsabilidad ética de los creadores a la hora de narrar crímenes reales. Basado en hechos reales, son cuatro palabras que para muchos es una especie de sello de calidad y una marca de seducción. Cuando estás en el ámbito de la ficción, si la premisa es demasiado descabellada o irreal, es más difícil entrar en el estado de suspensión de realidad que requiere la conexión con el contenido. Aquí partimos de que eso realmente sucedió, lo cual aumenta el enganche, dado el estupor que genera
la historia. La cuota de audiencia femenina en España destaca de manera significativa en el consumo de este género. Dicen también diferentes estudiosos, las mujeres de la generación X y las millennials mayores de 30 años son las principales consumidoras. También el consumo de podcasts lo son. Según un estudio en la categoría de crímenes reales, un 80% del público es femenino. Pero no solo la identificación atrae al público femenino, sino que esta afición esconde, según los estudios también, una forma de aprendizaje. En el informe titulado Atrapadas por el True Crime, porque las mujeres se sienten atraídas hacia historias de violaciones, asesinatos y asesinos en serie, se encuentra una explicación de este fenómeno. Las mujeres ven estos documentales porque están descubriendo técnicas de supervivencia, evitar convertirse en una víctima

genera la historia. La cuota de audiencia femenina en España destaca de manera significativa en el consumo de este género. Dicen también diferentes estudiosos. Las mujeres de la generación X y las millennials, mayores de 30 años, son las principales consumidoras. También el consumo de podcasts lo son. Según un estudio en la categoría de crímenes reales, un 80% del público es femenino. Pero no solo la identificación atrae al público femenino, sino que esta afición esconde, según los estudios también, una forma de aprendizaje. En el informe titulado Atrapadas por el True Crime, ¿por qué las mujeres se sienten atraídas hacia historias de violaciones, asesinatos y asesinos en serie?, se encuentra una explicación de este fenómeno. Las mujeres ven estos documentales porque están descubriendo técnicas de supervivencia, evitar convertirse en una víctima o saber defenderse ante una agresión similar que podrían ser de utilidad ante una situación extrema. Bueno, nos preguntaremos, junto a Dolores Fernández, que es profesora de la Universidad de Castilla-La Mancha, ¿por qué algunas personas se enamoran de asesinos? Bueno, al parecer, la ciencia estaría empezando a encontrar respuestas a esto. Lo vamos a ir compartiendo. Al igual que recordaremos una noticia de la pasada primavera. El gobierno español se proponía, noticia de mediados de abril de 2026, poner coto a las producciones de True Crime, las series o películas que recrean crímenes reales, con el objetivo expreso de proteger a las víctimas de los delitos y sus familiares, y que los autores de estos crímenes no puedan lucrarse de este delito. El ministro de Presidencia, Justicia y Relaciones con las Cortes, Félix Bolaños, ve necesaria la actualización de una normativa que hoy está caduca para establecer una regulación más estricta sobre estas series, dijo también, que florecen en el panorama televisivo. A través del llamado Proyecto de Ley Orgánica de Protección Civil del Derecho al Honor, a la Intimidad Personal y Familiar y a la propia imagen, el Gobierno respondió a las reclamaciones y críticas de familiares de las víctimas de crímenes que luchan para impedir que las plataformas y productoras recreen sus tragedias en series y, sobre todo, para evitar que le den voz propia al criminal, que puede obtener lucro o notoriedad pública por los hechos por los que han sido enjuiciados. En este sentido, la nueva ley habilita a cualquier persona que se sienta afectada o lesionada por el relato de una historia por parte del autor del crimen a hacer las reclamaciones pertinentes ante la justicia, cuando pueda suponer una intromisión ilegítima de sus derechos. Pues de todo esto queremos hablar esta noche en Radio Voz.

No sé qué te parece. Bueno, a nosotros siempre nos parece interesante porque la vida es muy interesante y hay tantos temas interesantes de los que hablar. Pero me temo que tenemos sobre la mesa una cuestión que merece unos cuantos matices, ¿eh? Y unas cuantas opiniones y ciertos debates, o bastante debates, sí, al respecto de todo esto. Bueno, hay alguna historia extraordinariamente mediática estos días, esas que ponen los pelos de punta y que son casos reales que casi se han convertido también en alguna especie de reportaje de true crime. Pero bueno, la realidad siempre supera la ficción, evidentemente. Hoy en la noche con Esther en Radio Voz queremos hablar de los posibles límites éticos de esto del true crime, partiendo de unas cuantas preguntas. Te pregunto, ¿te gustan los programas e informaciones sobre sucesos, sobre crímenes reales o protagonistas de todo tipo, de historias protagonizadas por un delito? ¿Por qué gustan tanto este tipo de contenidos? ¿Por qué hay una afición creciente hacia el llamado true crime? ¿Por qué resultan fascinantes las mentes de los criminales de todo tipo? ¿Crees que debería haber límites a los reportajes sobre crímenes reales? ¿Cómo lo argumentarías? ¿Qué lugar ocupa el interés morboso en todo esto? ¿Por qué hay tantas mujeres y hombres que se sienten atraídos, además, por criminales? Se sabe que muchos reciben cartas de amor en la cárcel, incluso propuestas de relaciones, visitas también. Y bueno, el interés, asimismo, mediático. Bueno, vamos a hablar de todo esto. Se lo vamos a preguntar a nuestros habituales en Toma un Café. Enseguida estarán con nosotros Laura Soto, Pepa Rodríguez y Carlos Llorens. Vamos a tomarnos algo, hay unos helados por ahí preparados, y vamos a charlar sobre esta temática, a ver qué nos comentan. De esto hablaremos también con el comunicador Juan Ramón Junqueras Vitas, en una nueva edición de su espacio ON Gente. ¿Por dónde llevará él la charla? Pues lo descubriremos también. Y en vista de la cuestión que nos ocupa y del tema que tenemos de fondo, hemos decidido escuchar música que tiene que ver con la melancolía y con la tristeza. Sí, vamos a dedicarle música triste al asunto, música en castellano con diferentes

Sistemas, alguno lo conocerás posiblemente, y otro quizá, u otros, los recibirás también hoy por primera vez. Bueno, también se trata de esto, de que escuchemos tu voz y lo que nos digas sea algo nuevo, como cada noche, y también que vayamos escuchando música que también de alguna manera nos despeje, ¿verdad?, algún tema que no conoces y que esperamos te resulte también agradable. Tenemos tiempo hasta las 2 de la madrugada, una larga noche por delante, para poder charlar por medio del 981-1344-33 es nuestro número de teléfono en directo. Tenemos también correo electrónico lanocheconester@radiovoz.es y una página en la red social Facebook donde hemos publicado unas cuantas noticias de las que acabamos pues de extraer algunos puntos. Coméntalas también si quieres en nuestra página en la red social Facebook. Anímate a participar, cuéntanos, disfrutemos esta nueva noche de septiembre. Marcos Villar está al frente del control técnico de sonido y una noche más os habla Esther López. Comenzamos.

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Estamos en la noche con Esther. Seguimos adelante en Radio Voz. Nuestros primeros invitados musicales son Danza Invisible. Bueno, descubrí preparando el programa de hoy que habían hecho una bonita versión de esa canción de Hilario Camacho que se titula Tristeza de Amor.

dedicaremos música a lo triste, a la tristeza, a la melancolía. Le va mucho al tema que estamos comentando hoy. Bueno, vamos a tomarnos enseguida algo con nuestros habituales en toma, un café. Sofía nos dice vía mensaje: buenas noches a los contertulios, ¿cómo estáis? Espero que bien. Yo disfrutando de este septiembre, preparando unos temas de trabajo. Voy a tomarme con vosotros una infusión de frutos rojos bien fresquita y una magdalena de limón. Besos. Rosa dice: buenas noches para los tres, me tomaré un telapsang con una tostadita de queso azul Roquefort. Tribeses, esta noche durante la edición de Toma un Café voy a tomar un gran vaso de horchata muy fría. Saludos a todas y todos. Ana también nos dice: buenas noches a los tertulianos. Encantada de saludaros una vez más. Hacía mucho tiempo que no estaba con vosotros. He estado algo pachucha, pero ya estoy mejor. Vuelvo a las andadas y voy a tomar un cafecito con leche. Hoy le voy a poner un par de galletas de canela. Besos. Bueno, pues esperamos que te recuperes, que estés bien también, y gracias por estar de nuevo con nosotros. Llega ya una nueva edición de Toma un Café.

0: Le ha dado por cantar. Debe ser que está contento. Es posible, es posible. Hay motivos para estar contentos y hay motivos para el canto y para cantar. Y hay motivos para tomarse un café. Carlos Lorenz, ¿qué te pasa? Buenas noches.
1: A mal tiempo, buena cara.
0: ¿Qué dices?
1: Y lo de mal tiempo es una...
0: metáfora.
1: Una metáfora, porque... Chica, yo, ¿cambiamos de mes o en qué mes estamos? ¡Qué calor!
0: Pues hace muchos calores, la verdad. Sí, sí, esto no hay quien lo entienda. Yo conozco gente que ha cogido vacaciones a mediados de agosto y les ha venido toda la lluvia, la baja de temperatura, etcétera. Y ahora vuelven a trabajar y hace un sol espléndido. Esto no hay quien lo entienda. Esto de verdad que no hay quien lo entienda. Estaba pensando yo que precisamente al hilo empecé a escuchar Toma un café y resulta que ya se ha incorporado con nosotros a la tertulia, al fin, Laura Soto. Y estaba pensando yo que yo a Laura Soto la conocí sirviéndome cafés, a todo esto, poniéndome unos cafés buenísimos. Laura, ¿qué tal? Buenas noches.
2: Tal cual.
0: Bienvenida a la temporada,
2: cierto,
0: ¿qué tal?
2: Muchas gracias.
0: Acabo de pensarlo, te estaba viendo y digo, anda, pues es verdad.
2: No me acordaba yo, pero tienes
0: razón. Es cierto, yo te conocí cuando trabajabas en esta cafetería cerca de la delegación de Radio Voz aquí en Vigo.
2: Tal cual.
0: Y tomaba cafés ahí y fue como nos conocimos, fíjate sí, lo que son las cosas.
2: Nos poníamos a hablar.
0: Hablar, arreglando el mundo y tal, y fíjate por dónde, ¿no?
2: Tal cual.
0: Años ha de aquello, y bueno, las vidas van cambiando, ¿eh?
2: Pues tranquilamente mínimo 15 años, ¿eh?
0: Como son las cosas, ¿eh? Fíjate. Y lo bien que estamos.
2: Pero digo, yo no estoy ahora, llevo 12 años.
0: Caramba.
2: Y ya era de antes, o sea, ¿qué? ¿Echa cuentas?
0: Oye, y el programa, por cierto, este programa está a punto de cumplir 20 años. Con eso se dice, ¿eh? Casi nada, ¿eh? ¿Cómo va esto rápido? Madre mía de mi vida. En fin. Bueno, ¿vamos a tomar café? No, hoy no vamos a tomar café porque hace calor y no nos apetece. Queremos helados. Entonces estamos tomando helados de cucurucho. Pepa Rodríguez, buenas noches.
3: Hola, buenas noches.
0: Muy buenas, ¿qué tal?
3: Muy bien, yo voy a ensayar con Carlos la canción, a ver qué tal nos sale. Vamos a hacer un dúo ahí.
1: Sí, yo sí.
3: Es que creo que los dos tenemos así una voz melodiosa.
1: Estilo, sí.
0: Pues, ¿por qué no? Además, mira, hoy por hoy, que entre los que cantan muy mal, los que usan autotune y luego los que son mentira, porque hay un montón de música con inteligencia artificial, un dueto al natural, la verdad es que ahora mismo sería novedoso. Sería novedoso, ¿eh?
1: Así que, bueno, me acuerdo cuando nos sorprendíamos, porque los cantantes estos de muy afamados cantaban en playback.
0: Claro.
1: Entonces movían la boca. ¿Y qué va? Era todo.
0: Hay gente
1: todo
0: que ha quedado
1: relleno,
0: muy mal.
1: Material de relleno.
0: Hay gente que ha quedado muy mal cuando le han dejado el micro abierto.
1: Sí,
0: y de repente
1: sí.
0: Se ha descubierto cómo canta de mal.
1: Sí.
0: A todo esto. Claro, nosotros los que hacemos radio en directo habitualmente ya sabemos que hay poco espacio al engaño. ¿De acuerdo? Aquí sonamos como tal. O sea, como somos. Aquí no hay autotune y aquí sonamos en directo, ¿eh? Así que no se desafina casi nada.
2: ¿Y se puede pedir autotune entonces para el próximo programa?
0: Poder puedes. Otra cosa es que te lo demos.
1: Que te lo concedan,
0: ¿no? Efectivamente. Pero bueno, tú pide que todo aquel que pide algo recibe, ¿eh? O sea, no hay problema. Pero bueno, a ver qué pasa. Oye, pues hablando de pedir, fíjate que la actualidad nos regala algunos temas a veces muy curiosos, ¿no? Y hoy en Toma un café, que será Toma un helado, pues vamos a hablar, fíjate, de lo que algunos consideran los límites éticos del true crime. Bueno, el true crime es ese estilo, y ese tipo de contenidos que están basados en crímenes reales. De ahí su nombre, true crime. En inglés significa crimen real. Los programas, los documentales, los espacios, las series, las películas dedicadas a criminales de todo tipo. Mm. Las personas consumidoras promedio de true crime dedican casi 4 horas a la semana al género. Es una cifra que asciende hasta casi 5 horas en la generación Z. Y por lo visto las mujeres son más aficionadas, o somos más aficionadas a este tipo de contenidos. Bueno, hay quienes dicen, ¿qué pasa cuando el criminal toma la palabra? ¿Qué pasa cuando la exposición pública puede rehabilitar a alguien que ha hecho cosas muy malas? Es decir, y a criminales, pues que en algunos casos han hecho cosas absolutamente atroces. ¿Qué es lo que atrae de los criminales? ¿Por qué nos fascinan, preguntan otros, los documentales de crímenes? Por cierto, ya hay quien dice, leí un artículo en de la Universitat Oberta de Cataluña, que engancharse a este tipo de contenidos puede afectar a la salud mental. Por aquello de tener la percepción de amenaza sin motivo, visualizar escenas violentas que se pueda normalizar. Por lo visto esto no le haría bien a nuestra salud mental, luego lo comentaremos. No es inofensivo. Hay quienes hablan incluso de necrofilia cultural, que es un concepto que me ha llamado mucho la atención, ¿de acuerdo? Es bastante curioso esto, digo, uy, necrofilia cultural, habrá que repasarlo. Y luego nos preguntaremos también, junto a un profesor en este caso, Dolores Fernández, de la Universidad de Castilla-La Mancha, ¿por qué algunas personas se enamoran de asesinos? ¿Por qué algunos asesinos y asesinas confesos, que en algunos casos incluso están en el corredor de la muerte o están condenados a cadena perpetua, reciben cartas de amor de hombres y de mujeres? Y bueno, al parecer son figuras tremendamente aclamadas y a las que se busca incluso para hacerles una entrevista en algún programa de alta audiencia. Caramba, se nos ocurren un montón de posibles preguntas mientras tomamos helados. ¿Qué os parece? ¿Por dónde empezaríamos a tratar este tema? Porque hemos puesto todos una cara bastante peculiar.
3: Hombre, yo voy a decir algo, ya que hablaste de que le escriben cartas de amor y todo. Tenemos el personaje este, Sancho.
1: Uh-huh. Ah, sí.
3: Que, en Tailandia.
0: En Tailandia, sí.
3: Bueno, pues su abuelo grababa Curro Jiménez, muy conocido.
1: Sí. El padre
3: Su padre también hizo series, yo he visto alguna.
2: Rodolfo Sancho.
3: Y bueno, el niño, pues nos salió un destripador, ¿no?
0: Ya podría protagonizar una película titulada así.
3: Bueno.
0: Y no tiene ninguna gracia, los saludos a la familia de la víctima, efectivamente.
3: Pues sí. La verdad es que el otro día, viendo así noticias, dice que le mandan una cantidad de cartas, de sobre todo mujeres y hombres también,
0: sí,
3: que dicen que están enamoradas de él, que lo quieren, que era eso, lo otro. Y yo me quedé pensando y digo...
0: Y que llegado el caso harían un crowdfunding, por ejemplo, a lo mejor pues para ayudarle legalmente.
3: Sí, sí,
0: ¿no?
3: Sí.
0: Es decir,
3: sí,
0: que hasta ese punto se ofrecerían a echarle una mano.
3: Y de verdad, yo que soy de las series, por ejemplo, del comisario Montalbano, y... no entiendo nada.
2: Yo no soy de esas series, pero tampoco lo entiendo. Uh-huh. Hay un niño, en su momento era niño y le llamaban el asesino de la katana, que fue, sí, mató, sí, a su familia. A día de hoy está casado y tiene un hijo, una hija.
1: Uh-huh. Sí, yo digo, mi pregunta es, ¿qué hay detrás de estas mentes? Uh-huh. De estas que se manifiestan, luego en la vida real se manifiestan, pues con este tipo. Pues este chico es un chico bien parecido, tenía novia, tal, hijo de un actor famoso, y tuvo un desgraciado encuentro con un señor. El por qué no lo sé. Bueno, me da igual.
3: Bueno, hubo cosas, comentarios, y hubo cosas que, bueno.
0: Bueno, hay cosas que no sabemos. De lo que estamos hablando es de lo que sí sabemos. Y es
1: Tailandia
0: efectivamente
1: es un país,
0: lo que ha ocurrido.
1: Tailandia es un país que yo conozco, y una de las advertencias que nos hicieron al entrar en el país es, si hay un billete en la calle con la efigie del rey, y si te ocurre pisarlo porque no lo has visto, te cuesta un disgusto. Con lo cual íbamos todos.
0: Ya.
1: Porque por el respeto que tienen hacia este tipo de instituciones. ¿Qué pasa por la mente de todas estas personas? Pues francamente no lo sé. A veces digo, ¿será que tú quieres ser eso y no lo alcanzaste y te ves reflejado en el comportamiento del otro?
0: Caramba, pues sería un análisis duro ese, ¿eh?
1: Claro.
0: Efectivamente, que se puede causar admiración a una persona que haga determinadas cosas, ¿no? Puede ser. De hecho, muchos de estos espacios que analizan las mentes de los criminales hablan de cierto tipo de brillantez, por ejemplo, ¿no?
1: Sí.
0: O cuando algo ha sido muy extraordinariamente sofisticado, pues dices, fíjate qué mente, ¿no?
1: Son
0: que ha podido idear todo aquello.
1: Altos.
0: Claro.
1: Son coeficientes intelectuales muy altos. Y a veces actúan con esa limpieza del robo o del asesinato, ¿qué tal? Que bueno, dices... ¿Qué me pasa a mí, que soy tan buena persona y tan mal me va, y qué bien le va a estos todos que están cometiendo esta serie de fechorías?
0: ¿Realmente se admira a los criminales o nos interesa efectivamente qué pasa por la mente de algún criminal?
2: Sí. Yo creo que sí.
0: ¿Por qué?
2: O sea,
0: ¿Qué pasa?
2: O sea, a ver, yo creo que mentalmente, para mí se me escapa el cómo una persona es capaz de matar, degollar, lo que sea. Me da igual a un niño, a un perro, a un gato, me es indiferente.
0: Sí.
2: Se me escapa, mentalmente se me escapa. Si tengo claro que la cabecilla a veces llega a unos límites que muchas veces no sorprende. Sí, la gente lo admira, y el caso es lo que decía la Pepa de Daniel Sancho, el niño de la katana que con 16 años mató a la familia, y con Melda, y más ahora recientemente, una madre que mató a sus tres niñas, niños.
0: Sí.
2: La gente la está admirando y está a favor de ella. Y yo, a ver, ¿puedes?
0: Yo estoy bastante alucinada, perdón, con el debate que ha surgido alrededor de este caso. Y la cantidad de personas que defienden a una señora que ha matado a tres hijos.
2: Sí, sí. Pero...
0: Y se la defiende además con muchísimos argumentos.
2: Argumentos
0: cuestionables.
2: Claro, cuestionables totalmente.
0: En fin.
2: A ver,
0: Yo he leído cosas que no daba crédito, sinceramente.
2: Claro, evidentemente, puedes tener una patología, me da igual, no sé, yo no sé el motivo por el que esa señora mató a sus hijos. No sé si es cierto que existe eso de la depresión postparto, tiene la señora, ya tenía un problema mental, no lo sé, lo desconozco. Evidentemente, no la vas a defender. O sea, no se puede defender a una persona. Puedes decir, oye, bueno, pues tenía un problema mental, lo que fuera, que no lo sé, que lo conozco, pero de ahí a llegar a admirarla, no, se me escapa.
0: Ya. O llegar a justificar asesinar a tres niños.
2: Claro, claro. O sea, claro, es que no puedes justificar. O sea, puedes decir, la persona, porque ahora muchas veces es, todo se achaca, problema mental.
1: Pero los noticiarios en sus distintas variedades inciden mucho en este tipo de cosas. Parece que, dice, es que si damos este tipo de noticia crece la audiencia. Dice.
2: Es que crece. Es como los programas, como los programas del corazón. ¿Cuál es el que tiene sector? El programa de corazón. Tú verás muchos programas ahora mismo, son fulanitos acostó con menganito, el otro no sé qué.
1: Sí, se ventila la intimidad con una tranquilidad que dices, bueno,
2: y ahora tú ves
1: algo que es tan íntimo y tan personal.
2: Tú ves cualquier telediario, da igual el que sea, de la emisora que sea, de es indiferente, todo es desgracia, desgracia, desgracia, desgracia, desgracia.
0: Ya.
2: No hay más, no hay otra cosa.
0: Y cuantos más detalles, mejor. Fíjate, os voy a comentar alguna idea, a ver qué os parece. Para ir entrando también en posibles temas de debate con respecto a esto del true crime. Y os cuento. Dice Elena Neira, que es profesora colaboradora de los estudios de ciencias de la información y de la comunicación de la Universitat Oberta de Cataluña. La morbosidad siempre ha sido un reclamo muy poderoso de este género. Este componente de realidad conecta al espectador con el lado más oscuro de la naturaleza humana. Es una pregunta que nos hemos hecho muchas veces. ¿Somos una sociedad morbosa?
1: Sí.
0: Sabemos que el morbo.
3: Totalmente.
0: Mucho, sin duda.
3: Sí. Cada vez peor. Cada vez peor.
1: Sí.
0: ¿Por qué? ¿Qué ocurre? Bueno, quiero decir, a lo mejor no es malo ser morboso.
3: O sí,
0: es malo ser morboso.
3: A mí no me gustaría ser morbosa. Yo creo que no lo soy, pero madre mía.
0: A ver,
1: mira. No. ¿Cuántos informes psicológicos hay de psicólogos y psiquiatras que acuden a los centros de internamiento, llámense prisiones, y cuando dan el informe de la persona que han entrevistado, o de las personas, siempre subyace una buena mente dispuesta a hacer algo, como arrepentido de lo anterior, pero ha sido capaz de llevarlo a cabo? ¿Cuántas veces dirías tú, es que si pudiera, pero te contienes? ¿Por qué? por un montón de motivos, los motivos personales de ser humano a ser humano, y por motivos legales. Pero hay gente que no, que se corta. Y luego, ¿qué le entra? El arrepentimiento, o la recapacitación sobre lo que has hecho. Hay montañas de informes de profesionales de la salud mental que tratan esto.
3: Y algunos, además, ese arrepentimiento lo llevan el resto de su vida.
1: Toda su vida.
3: Que no son capaces de vivir en paz porque en el momento es como si la mente oscureciera y luego de repente se abre y te da cuenta de lo que hiciste y ellos mismos se horrorizan de ellos mismos. ¿Cómo pudieron llegar a hacer aquello?
1: Sí, y muchas veces esa situación llega a tal límite que induce al suicidio. ¿Para qué? Para dejar de sufrir.
0: Por ejemplo.
1: Es incomprensible que una madre, la naturaleza femenina, que es concebir hijos, llevarlos a 9 meses dentro y parirlos, pueda acabar con una vida de su propia criatura, o abandonarlos, dices.
0: Hombre, podemos sumar ideas también a toda esta reflexión, porque esto puede ir también incluso a la perspectiva filosófica, ¿eh? No sé cómo estarán de filosóficos hoy la audiencia de Radio Voz, pero también es cierto que, claro, al ser humano tipo, el ser humano en principio, bueno, que intenta hacer lo mejor posible de lo que le ha tocado, claro, a veces le resulta difícil aceptar algo que también es cierto. De la misma forma que solemos hablar de la bondad, también es verdad que hay maldad. Lo que pasa es que nos cuesta aceptar la maldad, o nos cuesta aceptar que efectivamente haya personas que, bueno, no tienen el menor interés por los demás, o que incluso no tienen ningún problema en hacerles daño. Y esto a veces también pues tiene mucho que ver con lo que estamos comentando, porque además esto del arrepentimiento puede ser un arrepentimiento por lo que has hecho, pero también puede ser un arrepentimiento por lo mal que te ha salido, quiero decir, porque te han pillado y claro, a lo mejor te arrepientes.
1: Pero ya no es arrepentimiento, es frustración.
0: Exacto. Entonces, bueno, habría mucho que hablar ahí, pero es verdad que a veces no cuesta, ¿no?, aceptar que haya. Lo digo en el sentido de que, bueno, insisto, algunas personas pues nos cuesta aceptar ciertas cosas o entender ciertas cosas, salvo que nos las expliquen muy bien. Quiero decir, bueno, es posible que haya personas efectivamente que se escuden en un presunto trastorno mental. Pero, claro, no podemos pasar por alto la importancia de matar a alguien.
2: Es que eso
0: y además, ahora es muy fácil decir, se me cruzó un cable. Sí, ya, claro, pero es que puestos así, a mí también se me puede cruzar otro y si se nos cruza el cable a todos, claro, no queda civilización.
3: Yo ahí, no creo en el cruce de cables ni en nada.
0: ¿Sabes?
3: Porque muchas, muchas cosas que se hacen, se pensaron antes. Y sí, se hacen con todo cuidado.
1: Premeditado.
3: Uh-huh. Está premeditado.
0: Ya.
3: O sea, yo en muchos casos...
1: Y mucho va no, en la educación que hemos recibido. Y cuando hablo de educación, no hablo solamente de cultura, geografía, uh-huh, historia, matemáticas, lo que sea, sino de valores internos,
0: claro,
1: que hoy están en declive.
0: Uh-huh.
1: Están en declive. Tú oyes al profesorado y tienen que hacer verdaderos esfuerzos para llevar una clase adelante, uh-huh, porque no es que solamente se rebote el alumnado, uh-huh, que bueno, vale, es que se le rebota también los padres del alumnado.
3: Es que el problema lo tenemos ahí.
1: Claro.
3: El problema lo tenemos ahí. Yo hablo como madre. Claro.
0: Bueno, ¿soléis conducir por ahí? Porque los conductores y conductoras se rebotan bastante también, ¿eh? Quiero decir, el rebotismo es bastante generalizado. Es verdad,
3: claro,
0: ¿eh?
3: Ese rebotismo, si lo llevas al último extremo...
0: Ya, ya. O lo que pasa es que coger un cuchillo y clavárselo a alguien tela, ¿eh?
3: Claro.
0: Quiero decir que a veces nos da la sensación de que es muy fácil. No sé, perdón, estoy lanzando ideas al aire, pero bueno, hablamos un poco de esto, ¿no? Pero esto de coger un cuchillo y clavárselo a alguien daría la sensación de que es un ejercicio fácil. A mí me parece dificilísimo. Es decir, me parece muy difícil planteártelo siquiera. Es decir, y si te lo has planteado y has ido a comprar el cuchillo, en fin, quiero decir, hay que hablarlo.
1: Es como cuando proyectas.
0: Una cosa es defensa propia, otra cosa es que, claro.
1: Estudias el lugar donde vas a robar, las
0: disolvente,
1: medidas de seguridad,
0: claro,
1: el esto, lo otro, lo que tienes que comprar y tal. Y está todo muy premeditado.
0: Claro.
1: ¿Qué pasa por esas cabezas? Pues no lo sé.
3: Hombre, el caso desde que hablábamos del de Tailandia, sí, él fue a comprar los cuchillos para descuartizar a la persona. O sea que
0: y ponerte
3: ya lo tenía pensado.
0: Ponerte a descuartizar a alguien tela, ¿eh?
3: Ya lo tenía pensado.
0: O meter en una maleta a alguien. Quiero decir, es que estamos hablando de cosas que dices tú, madre mía. Entonces, al hilo de esto que estamos compartiendo también, estamos en toma un café como estamos hoy, ¿eh? No, lo que pasa es que el true crime está en pleno auge. Hay uno de los aspectos polémicos que tiene que ver con todo esto. Tiene que ver con cuando el criminal toma la palabra. Es decir, cuando escuchamos la voz de la persona que ha cometido un crimen. Leo también a un profesor, Smart Balcells, de Estudios de Derecho y Ciencia Política, concretamente de la sección de Criminología de la Universitat Oberta de Cataluña. Él decía, ¿hasta qué punto escuchar la voz del criminal puede desdibujar el sufrimiento de la víctima? Él dice que cuando quien habla es la persona condenada o sospechosa, cambia el marco. Y en el true crime, que es un relato audiovisual, de audio o escrito, el marco lo es todo. La voz del condenado, cree él, no sería el problema, sino cómo se utiliza esa voz. Dice que los riesgos son evidentes siempre que existe una versión desde una parte, porque no podemos contrastar los datos. Claro, el o la criminal dice una cosa, la persona que ha fallecido no puede hablar, lógicamente. Y tampoco se sabe lo que ocurrió, ni si no se estaba allí o no hay imágenes, pues tampoco se sabe, ¿no? Y hay quienes están preocupados porque creen que la exposición pública de este tipo de cosas puede rehabilitar a la persona que ha cometido un delito, que ha cometido un crimen. Y sabemos que hay series dedicadas a personas, pues por ejemplo, estoy pensando en el caso Asunta, ¿no? Tan conocido tristemente en Galicia. La protagonista es una criatura, una niña de 12 años que evidentemente no pudo defenderse ni puede defenderse, ha fallecido, descanse en paz. Pero hay quienes opinaban, ¿por qué razón? Pues efectivamente sus padres se convierten en protagonistas de esta historia. Y recordamos que ha habido debate, ¿no?, en ese sentido, sí, por ejemplo. Es un caso cercano. ¿Qué os parece? ¿Debe darse voz o no a quien ha matado? Y recordamos el libro dedicado también, que hubo lío para editarlo, al final no, de ese parricida que había matado a sus hijos también de una forma horrible. Y bueno, había quien consideraba que no se debía publicar esa historia.
1: Mira, hay un componente que hay que tener en cuenta. Tú cometes un crimen, bueno, la persona comete un crimen, y está en un entorno.
0: Uh-huh.
1: Pero tu entorno, cuando es distinto, es decir, cuando estás encarcelado y tal, te da ocasión de pensar, uh-huh, lo que no pensaste en vida en libertad.
0: Uh-huh.
1: Voy a poner un ejemplo muy claro.
0: Sí.
1: Hace años, la infidelidad conyugal masculina estaba consentida.
0: Sí.
1: Estaba como bien vista, era una cosa normal.
0: Hoy
1: es tan infiel uno, uh-huh, como una.
0: Sí, sin duda.
1: Vale. Uh-huh. Habrá quien diga, no, la igualdad de derechos, sí,
0: uh-huh,
1: sí, pero el daño es que es el mismo.
0: Uh-huh. Sí.
1: El daño es el mismo. Mira, iba yo vía pública y veo a un joven que arroja el bote, uh-huh, de la, a un seto de plantas, teniendo los contenedores de reciclado enfrente. Y entonces me acerqué y le dije, mira, eso estaría mejor en el bote, en el tambor de reciclado. Se para, me mira, no me dice nada, y yo le digo, ¿tienes capacidad de entender lo que te estoy explicando? No dijo nada.
0: Claro.
1: No dijo nada. ¿Qué hizo? Fue a por el bote y lo tiró, sin necesidad de alzar la voz.
0: Correcto.
1: Digo, bueno, hombre, pues vaya, no está tan mal.
0: Sí.
1: Y esto es un comportamiento habitual de una cosa tan simple como estirar la basura donde debes.
0: Es posible que nadie le hubiera dicho nada nunca sobre eso.
1: Claro.
0: Claro.
2: A ver, yo creo que a estas alturas...
0: Aunque debía saberlo.
2: Gente, a ver, hablamos de adultos o adultos, adolescentes, bueno, más o menos, no de una cierta edad. Evidentemente a un niño pequeño tienes que enseñar las cosas, pero yo creo que a día de hoy más o menos todos sabemos lo que es el bien y lo que es el mal. Otra cosa es que me da igual. O sea, lo que tú dices, sí.
0: Por ahí
2: pero
0: vamos.
2: Después tienes la otra parte de que a lo mejor se lo hubieras dicho y te hubiera montado, te llamaría bueno, viejo que sí, que de me mierda, expuse. Te insulte a vida y por haber. Porque, pues oye, pues sí, tienes razón, tal, no sé qué, perdón, ahora lo tiro. No, porque ahora, por la mínima tontería, por la mínima cosa, saltamos,
1: se monta.
2: Faltamos el respeto, chillamos por tonterías, porque son tonterías.
0: Fijaos, pero a lo mejor...
3: Claro, pero hoy la gente, pero hoy la gente te dice que tenemos libertad para hacer prácticamente lo que nos dé la gana. Bueno, y ahí lo hemos entendido mal.
1: La libertad tiene niveles y límites.
3: Exactamente.
0: Bueno, cuando se le hace daño al otro, ya hemos pasado bastantes límites.
1: Mi libertad o tu libertad termina donde empieza la del prójimo. Ahí termina.
0: Lo que pasa es que es posible también, porque hablamos de true crime, que haya algún tipo de delitos o algún tipo de conductas que quizás se estén normalizando. Es decir, al hilo de lo que comentas también, Laura, porque se desdibuja la frontera de lo que está bien y de lo que está mal, y hay muchas cosas que no toleraríamos en general, pero que a lo mejor empiezan a tolerarse y quizás se toleran. Perdón, voy a decir algo muy brusco, ¿de acuerdo? Pero es que es verdad. En este mismo programa, delante de estos mismos micrófonos, escuchando a la audiencia, aquí a veces se ha justificado el maltrato a las mujeres. Yo he oído justificación del abuso infantil. Es decir, una sociedad que permite que ocurran ciertas cosas que se saben y no se hace nada al respecto, estoy hablando de aquella gente que sabe que el tío es un desgraciado, o que el abuelo es un guarro, o que el padre, o que la madre está permitiendo que pasen ciertas cosas. Recuerdo con estupor un caso no hace mucho de un oyente que nos llamaba, creo que se acuerda quién es, ¿verdad? Porque además, claro, le dije en antena todo lo que pensábamos todos los que estábamos escuchando esto. Nos llamaba para decir que estaba preocupada porque, bueno, pues había un joven, treintañero familiar, que estaba especialmente interesado en una primita de 9 o 10 años.
3: Madre
0: claro,
3: mía.
0: Entonces resulta que cuando esta persona dijo esto, dije yo, ¿qué quieres decir? ¿Que está interesado en lo que no debe? Bueno, ¿y por qué no habéis llamado a la policía o no le habéis dado una bofetada? ¿Me entendéis? Gráficamente. Etcétera, etcétera, no habéis tomado ninguna medida. Claro, el chico, bueno, descubrieron además que, claro, le gusta ir a pasar tiempo con su familia, pues a la casa de la niña, etcétera, etcétera y tal, y algún día había quedado allí a dormir. Y yo le dije, ¿tú sabes lo que nos estás diciendo? ¿Tú sabes lo que estás diciendo ahora mismo en público? No has llamado a nadie, no has avisado a la madre de la niña, no has avisado a los tíos y no le habéis puesto las pilas a ese desgraciado. O sea, habéis permitido que ese tipo, sabiendo lo que sabe, o sea, tú has permitido que ese chico quede a dormir en esa casa y no has hecho absolutamente nada. A eso voy. La persona todavía no entendía lo que yo le estaba diciendo. Y yo le dije, claro, es que yo no conozco el caso. Pero si no, si yo supiera quiénes son, nombres y apellidos, que yo ahora mismo no puedo hacerlo desde este programa de radio, llamaría al 091, al 092, al 093, a todos los ceros que se me ocurran. Y evidentemente te pondría una denuncia a ti por consentidora de una situación. Y digo, yo no sé qué estás haciendo, que no estás llamando ya a los padres de esa criatura. Es decir, lo estáis viendo, lo sabéis, sois perfectamente conocedores del tema y no hacéis nada. En fin, a eso me refiero, por ejemplo.
1: Yo me pregunto si...
0: ¿Qué os parece? Esto ha pasado en Radio Voz, en este mismo programa, ¿eh? Aquí delante.
1: Este chico treintañero que hablaba, el día de mañana, que es padre, y es padre de una chica, de una fémina, ¿cómo le parecería que otro, un tercero, llevase a cabo con su propia hija lo que él hacía con... ¿Cómo se justificaría?
0: Y a la posible persona que sea pareja de esta persona también le gustaría saber que está con un desgraciado en casa, ¿no? Supongo.
2: Sí, pero bueno, es como hay gente que son maltratadores, no sé cómo se llama la de el asesino de Diana Kerr. Tenía novio o mujer, no sé, me da igual, y era, no sé si exactamente conocedora o no, pero bueno, sabía que el tío muy normal no era, y era consentidora de ello.
0: Yeah.
2: Claro, es que aquí abarcamos, en esta gama del true crime, sí, hay muchas cosas, muchos puede ser problemas mentales, puede no serlo, puede ser la excusa, puede... Es tan amplio lo que se puede... Yo hace un tiempo había visto, la verdad, poco he visto yo de documentales, un chico joven, era americano, y era futbolista, con progresión de convertirse en un gran profesional de la NFL y demás. Y bueno, terminó asesinó a gente, no me acuerdo exactamente lo que ni por qué, pero resulta que los daños cerebrales que tenía, se había demostrado que los daños cerebrales que tenía a causa de, se sabe que los jugadores de fútbol americano, los problemas mentales que pueden llegar a tener por todas las palizas que llevan esa cabeza, puede ser de todo lo habido y por haber. Pero es que aún así tampoco se puede justificar, pobreño lo mató, no. Tenía un problema, sí, pero lo mató. O sea, entonces tienes que ser consciente de que ese tipo de cosas hay que poner solución a ello.
0: Fíjate,
2: porque como le hay 30.
0: Sí, y fíjate que además una mala lectura de esto que acabas de comentar podría incluso convertir en posibles presuntos criminales a cualquier persona que tuviera un tipo de trastorno mental o cualquier tipo de problemática en este sentido. Y hay muchísimas personas con trastornos mentales que no matan, claro, y que no maltratan, y que llevan una vida perfectamente normal.
2: Porque se está usando... A mí me parece muy bien que la salud...
0: ¿Me entendéis? Como excusa también muchas veces. Hay muchas veces excusa, o se le llama a lo mejor trastorno mental algo que es sencillamente lo que llaman en mi pueblo de diccionario, maldad.
2: Efectivamente. Es que,
0: es decir, que soy una mala persona.
2: La gente está usando el argumento de la salud mental,
0: claro,
2: que me parece muy bien, que se apoya la salud mental.
0: Lo digo porque esto de asesinar niños a mí me cuesta. Es decir, que se pueda justificar que alguien me asesine a una criatura. Y si es tu hijo, pues en fin, ¿qué quieres que te diga?
2: El chico de Canarias, que metió a sus hijas pequeñas dentro de una bolsa y los tiró por la borda. Claro, todo el mundo, es que no. Claro, lo primero que te sale es decir, Dios mío, no puede estar bien para matar a dos niños, es que no puede estar bien. Y escuchaba a un forense, decía, un psicólogo forense, un psiquiatra forense, decía, ahora todos lo asociamos a salud mental.
0: Exacto.
2: Y dijo, no.
0: Y no.
2: O sea, si te da un tal como que estás mal o que sea, además, no coges, vas a comprar las bolsas, pones tu coche a nombre de tu padre, sacas el dinero de tu cuenta, se lo das a tal... ha hecho todo eso. No, claro, es que le haya dado una vaina. El tío era un auténtico narcisista, que lo único que quería que es... Pues, o contigo, o conmigo, o con nadie.
0: Claro.
2: Y te voy a hacer daño. Y la mejor manera, la mejor forma, creo yo... Bueno, las madres lo sabrán mejor que yo... de hacer daño a una madre es matando a tus hijos.
0: Claro, la violencia vicaria, efectivamente.
1: Luego hay dos componentes que yo tendría en cuenta. Uno, imagínate...
0: Estamos en Radio Voz, qué interesante ponerse a hablar de esto del true crime, ¿eh?
1: Imagínate que por razón que sea alguien alcanza la fama en un mundo, el cinematográfico, el de la canción y tal y cual, o en el mundo del deporte. Pero eso tiene un tiempo determinado, eso dura un tiempo determinado. ¿Qué pasa por esas cabezas cuando eso se termina y toda esa fama y todo ese reconocimiento que estaba alrededor se te termina? Eso por un lado. Y por otro lado, cuando se consienten estas cosas, ¿cuántas veces hay detrás un móvil económico?
0: Por ejemplo.
1: Es decir, móvil económico, porque lo tengas o porque dependas de.
0: Yo
1: consiento esto porque dependo económicamente de.
0: ¿Y cuánta sensación también de impunidad hay a partir de determinado tipo de poder, ¿no? Quiero decir, parece que hay gente que es intocable y que podría hacer aproximadamente cualquier cosa.
2: Tienes ahí el ejemplo de del Epstein, esto de.
0: Sí, abusos sexuales a tope y.
2: Donde había.
0: Y no hay ningún problema.
2: Gente que precisamente no tenía problemas para llegar a final de mes.
1: Sí.
2: Y vamos, abusos y, bueno, la parte que se sabe. Lo que no se
0: sabe. Y lo que no se sabe. Y lo que
2: después
0: no se sabe.
2: Hay un rapero, no me acuerdo el nombre, es un rapero americano, que precisamente lo mismo. Lo que pasa, esos egos, esas ansias, ese yo tengo dinero, yo tal, yo tengo ese poder de manejar
0: y
2: a
0: yo
2: la
0: soy
2: gente.
0: Impune, y yo soy impune. Es decir, yo hago lo que quiero y no pasa nada.
2: Y estuvo muchos años impune.
0: Claro.
2: Y hacía unas fiestas.
0: Claro.
1: Oye,
0: abusando y drogando a la gente.
1: El poderío económico es como un alargamiento del poder. O un poder que te autoatribuyes.
2: ¿Te crees el rey del mambo? ¿Te crees? A ver, entenderme, entre comillas, o sea, la gente cuando tiene un cierto dinero, un cierto poder, y está acostumbrado a
1: manejar,
2: y el mundo entero se va a hacer para que yo tenga esto... Ese voy a hacer, yo tengo impunidad, yo tiro para adelante.
3: Claro, pero aquí se tocó hace un momento la maldad. el problema de todos estos casos precisamente es que todo eso que se siente en los reyes, los tal, su mente va al mal, no va nunca al bien. No es decir, bueno, pues yo con este dinero voy a hacer esto y tal. No, no, al mal, al mal. Y como saben que además son intocables,
2: dicen que el poder es muy goloso.
1: Sí, sí. Pero fíjate, ¿qué tendrá?
0: Os voy a tirar para ir concluyendo ya esta edición de Toma un Café, qué interesante está, precisamente por la otra línea, es decir, justo desde esta perspectiva, porque claro, ¿qué pasa entonces cuando el público se acerca y a veces endiosa a la persona pues que ha cometido un crimen?
3: Es que ese es un problema.
0: Si es el hijo o nieto de un actor, rubito y con melena, ¿no? Y muy mono, el que descuartiza a alguien, pues efectivamente es un sujeto de documental, ¿de acuerdo? Y es una persona que tiene 4 entrevistas y que seguramente sacará todo el dinero que necesite si le hace falta para lo que me ve haciendo entrevistas. Si eso mismo lo hubiera hecho Pepito García, que vive en el cuarto B de mi barrio, sería el descuartizador del barrio.
1: Exactamente.
0: Y probablemente, ¿verdad? Pues,
1: y en sería fin, su motivo familia, de censura.
0: Y su familia estaría estigmatizada y sus hijos serían los hijos del asesino del cuarto. ¿O no? ¿O las cosas han cambiado?
3: No, han cambiado. Depende quién lo haga.
1: Han empeorado.
0: ¿Cómo lo ves?
1: Han empeorado.
2: A nosotros, la realidad es que a la gente le interesa la vida del famoso X. Actor, cantante y demás, te interesa la vida. Entonces, tú te vas a parar. Bueno, de hecho, por ejemplo, Daniel Sancho, la madre, ha sacado una entrevista en un programa de corazón, ha hecho su primera entrevista, y ella fue franca. Dijo, soy contrario a todo esto, pero ¿por qué lo hago? Porque necesito dinero.
1: Claro.
2: Es así. ¿Y quién la va a dar? No a Pepe del barrio.
0: No. Y si hace falta dinero para volver de allá, en el caso de que se pueda, etcétera, etcétera, van a tener crowdfunding, seguro.
1: La justicia tailandesa es muy inflexible, ¿eh?
2: No, a ver, y un abogado aquí, te he puesto enojado la cara, imagínate pagar un abogado español.
3: Además, hay una cosa, sinceramente, yo lo he comentado en casa con mis hijos y tal. Si a ese chico lo mandan para España, dentro de poco está en la calle.
1: Ah, sí. Sí, es la, ese, ¿hasta dónde hemos bajado el nivel de tolerancia?
0: Ya. Es una de las preguntas asociadas también a esto de la afición al crime. Sí.
1: ¿No habéis oído nunca, voté a tal político o a tal política porque es guapo o porque es guapa?
3: Sí.
1: Bueno, mira, ¿y cuál es su programa? Eso no me interesa, está muy bien.
0: Pero queda muy bien en los carteles.
1: Salimonísima.
3: Es que tiene una sonrisa tan bonita.
1: Claro.
0: En fin, tenemos mucho que hablar hoy con la audiencia de la noche con Esther en Radio Voz. Está interesante el asunto, ¿eh? Bueno, vamos a hablar de True Crime y de todas estas cuestiones. Y bueno, lo hemos dicho de forma directa para ver si os provocamos también y vais respondiendo a todo esto que se nos ha ocurrido. Y tenemos una larga noche por delante para poder compartirlo. Laura Soto, bienvenida de nuevo a la temporada en Toma un Café. Te esperamos en la próxima. Gracias, un placer. Pepa Rodríguez, gracias por habernos acompañado también.
3: Igualmente.
0: Buenas noches.
3: Me encanta estar con vosotros.
0: Igualmente, es un placer. Es un placer. Y a la audiencia también le encanta que estemos. Así que, Carlos Llorens, una vez más, gracias.
1: Muchas gracias
0: por estar con nosotros. Pasa buena noche. Hasta el próximo espacio. Buenas noches.

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1: Aquí seguimos, estamos en Radio Voz y en La Noche con Esther. Enseguida charlamos con Juan Ramón Junqueras Vitas en una nueva edición de ONG. Antes escuchamos algo titulado Melancolía. Nuestros invitados son Jakob Gurevich con la voz de Buica.

música que habla de la tristeza, de la melancolía, es que se nos ha ocurrido hablar del true crime, esto del crimen real, o esto de ese estilo televisivo, audiovisual, periodístico, que habla precisamente de crímenes reales y que, por lo visto, está en pleno auge. Estamos en la era del true crime. Rosa dice, buenas noches, Juan Ramón, esta noche no opinaré, deseando escucharte. Un abrazo. Antonio nos dice, o a voz de Daniel Sancho foi Jarabón, a serie era La huella del crimen, tremendo papelón fixo, Sancho, gracia. E que, ademais, según se conta de Daniel Sancho, modus operandi de Daniel Sancho moi similar ao de Jarabo, non dou detalles. Tería algo que ver? Pregunta. Bueno, el hilo de algo que estábamos comentando, efectivamente, con nuestros habituales en la tertulia. Dice también Sofía, que está escribiéndonos vía La noche con Esther en Facebook, vía mensaje. Buenas noches, Juan Ramón. Querría escuchar tu opinión en esta noche, porque estoy bastante inquieta viendo algunos de estos programas que se ven en la televisión y escuchando sobre el efecto que pueden tener estos programas en la psicología de la gente. No por el efecto llamada o el efecto contagio, sino porque al parecer podría causar problemas de sueño, de insomnio o temores innecesarios. ¿Será bueno que nos dejemos llevar por el morbo o sería mejor que no viéramos este tipo de programas? Deseando escucharte, nos dice. Bueno, pues vamos a escucharle enseguida a ver qué opina él.

0: Aquí estamos iniciando una nueva edición de ese espacio que se titula ONG. Nos acompaña una semana más el comunicador Juan Ramón Junqueras Vitas. Juanra, ¿qué tal? Buenas noches.
1: Hola, Esther. Muy buenas, incomprensibles para mí y morbosas noches.
0: Bueno, pues ya empezamos a entendernos tú y yo. Sí, porque sin entrar en juicios de valor, o decirle a nadie lo que tiene que hacer o no con su tiempo, a mí me resulta bastante incomprensible alguno de estos asuntos de los que estamos hablando. O ese interés morboso, es posible que haya un interés no morboso, bueno, eso lo vamos a preguntar a la audiencia, ¿no? Por determinados asuntos especialmente truculentos. Bueno, y por saber lo que hay efectivamente en la mente de cierta gente. A lo mejor en tu mente y en la mía, pues no resulta tan interesante adentrarse. A lo mejor en la de otra gente sí. No sé.
1: No, bueno, está bien. Claro. Bueno, yo luego diré que seguramente es cosas de personas ya pues mayores y rarunas. Uh-huh. Nosotros, no la audiencia. No, oye, no quienes ven esas cosas.
0: Nos íbamos llevando bien, ¿eh? No me gusta nada empezar por este lado del asunto. Mayores, dice. Mayores. Mayor tú. Habla de ti. A mí no me metas en vale. Este lío que te has montado
1: perdón,
0: tú.
1: Perdón.
0: Gracias. Vamos allá. ¿Por dónde lo llevaremos? Cuéntanos. Adelante.
1: Pues, mira, hoy he titulado el espacio Los True Crime, Crímenes Reales y el Negocio del Dolor.
0: Ah, muy bien,
1: la fascinación por el crimen que convierte tragedias reales en entretenimiento. Vale, para empezar quiero comenzar diciendo que nunca he visto un true crime. No porque piense que las consecuencias de visionarlo sean ineludiblemente peligrosas. Lo que me ocurre es que, aun sin consumir este género televisivo, me parece morboso el simple hecho de destripar todos los entresijos de un asesinato, de una violación o de la desaparición de un niño, por ejemplo, sentados en el sofá de mi casa, sabiendo que esa historia no es una película de ficción, sino algo que ha sucedido de verdad. Pero como decía Esther, estas son cosas mías, seguramente típicas de quien es un tipo raruno.
0: Oye, recordemos que en este programa hay libertad de opinión, así que cada uno y cada una podrá expresarse y a su aire, sin problema.
1: Y tengo derecho a intervenir de una forma raruna, digo yo.
0: Absolutamente. Bueno, dependiendo de lo que se le llame raruno, a lo mejor tendríamos que ponernos de acuerdo en qué es raruno y qué no lo es, pero eso para también. Otro programa. Adelante.
1: Oye, pues apúntatelo y me lo propones. Venga. para una...
0: Ah, pues sí. Podemos hablar de los frikis o de lo raro, de lo extraño,
1: esto
0: de lo...
1: es muy, muy interesante,
0: De hecho, es muy divertido. Habíamos hablado de algo parecido, pero hace tiempo ya. Pero le podemos dar una vuelta. ¿Por quién es raro? ¿Qué es lo raro ahora mismo? ¿Y qué es lo normal? Y todo esto, déjame trabajarlo. Sí, venga, le damos una vuelta.
1: Hace 20 años, 25, 30 años, los frikis eran precisamente gente muy rara, obsesionada por, yo qué sé, unos juegos de tablero, lo que fuera, ¿no? Y sin embargo, ahora friki ha adquirido una connotación de rebeldía, ¿no? Y me parece, de verdad, me fascina los cambios de itinerarios que tienen los sentidos de las palabras.
0: Sí, señor. Y de los conceptos, que de vez en cuando, sí, nos dan una vuelta bastante curiosa, efectivamente. Bueno. Cuéntanos, ¿por dónde llevamos pues entonces la cuestión del true crime? Adelante.
1: Advierto que hoy voy a hablar solo como graduado en Ciencias de la Comunicación. No quiero o espero conseguirlo. Entrar en los entresijos y los intereses de objetivos legítimos o espurios. Lo que voy a intentar es analizar el acto comunicativo en sí mismo, que es para lo único que me siento preparado. Además, vais a daros cuenta de que hoy no voy a opinar tanto como de costumbre, porque no me siento preparado para eso, dado precisamente mi falta de experiencia en el consumo de estos productos televisivos. Mira, en mayo de 2020...

0: Adelante.
1: Advierto que hoy voy a hablar solo como graduado en Ciencias de la Comunicación. No quiero o espero conseguirlo entrar en los entresijos y los intereses de objetivos legítimos o espurios. Lo que voy a intentar es analizar el acto comunicativo en sí mismo, que es para lo único que me siento preparado. Además, vais a daros cuenta de que hoy no voy a opinar tanto como de costumbre, porque no me siento preparado para eso, dado precisamente mi falta de experiencia en el consumo de estos productos televisivos. Mira, en mayo de 2024, Patricia Ramírez tuvo que comparecer públicamente para pedir que la muerte de su hijo no se convirtiera en una producción audiovisual. Gabriel Cruz tenía 8 años cuando fue asesinado en 2018. Su madre reclamaba conservar algo que el seguimiento mediático del caso había vuelto difícil de proteger, la posibilidad de decidir cómo recordar al niño sin que una nueva campaña de promoción devolviera su asesinato al centro de la conversación pública. Elvira Lindo, la escritora creadora de la maravillosa saga con mucha mala leche, Manolito el Gafotas, recogió entonces una frase de Patricia que fijaba el conflicto con más precisión que muchos debates sobre formatos. La frase decía: lo nuestro no es una serie, no somos actores, lo nuestro es nuestra vida. Se me ha puesto la carne de gallina, madre mía. Bueno, perdón. La petición casi desesperada de esta madre obliga a mirar el true crime desde el lugar que suele ocupar menos espacio en su publicidad. Para el espectador, una historia empieza cuando pulsa el botón de reproducción. Pues bien, para quienes perdieron a alguien, puede empezar de nuevo cada vez que aparece un tráiler, se recupera una fotografía o un desconocido decide explicarles a ustedes lo que ocurrió. El calendario de una plataforma organiza estrenos. El de una familia no se ajusta a temporadas. Entre ambos existe una desigualdad que el éxito comercial no resuelve. El crimen, hay que reconocerlo, desde siempre ha alimentado la literatura, la prensa, el cine, las series, durante generaciones. La literatura, cientos de, o decenas de generaciones. El relato, o su relato, puede revelar abusos, señalar errores de una investigación o impedir que una desaparición caiga en el olvido. Eso está bien. Pero esa utilidad, a mi entender, no ampara automáticamente cualquier reconstrucción. Por eso os decía que yo quiero centrarme en el aspecto comunicativo en sí. La cuestión es qué conocimiento aporta una obra, qué decisiones toma para obtenerlo y qué daño impone a personas que no han elegido participar en ella. Una producción puede estar cuidadosamente realizada y seguir tratando el sufrimiento como un recurso disponible. El auge de este fenómeno, porque realmente se ha convertido en los últimos 10 años en un auténtico fenómeno, plantea una responsabilidad repartida entre quienes producen, distribuyen, regulan y consumen estas historias. Conviene examinarlos sin convertir al espectador en un sospechoso, ni a la libertad de información en una coartada. El derecho a conocer un crimen exige rigor sobre los hechos. El derecho a conocer lo que ha pasado no tiene por qué convertirse en entretenimiento morboso. Responder por la forma en que se utiliza a quienes lo sufrieron debería ser objeto de debate. Los datos permiten, ya sabes que a mí me gustan mucho los datos, permiten situar la dimensión del fenómeno. Voy allá. La consultora digital informó en abril de 2025 de que

0: 15, recuerda esta cifra,
1: ¿sí?
0: 15 de los 20 documentales de Netflix con mayor alcance en 2024 sí. pertenecían al True Crime.
1: Sí.
0: En 2020 habían sido 6. 15 y 6, 4 años antes.
1: Sí.
0: La misma consultora registró diferencias muy amplias entre países, porque esto no tiene por qué ser un destino manifiesto. Casi el 61% de las cuentas suscriptoras de Canadá vio al menos 20 minutos de algún título del género en 2024, frente al 11,2% en Japón, prácticamente sí. 50 dígitos menos. Son datos de consumo medido, no un censo de aficionados ni una explicación de sus motivos. No todas las sociedades, estaremos de acuerdo, se relacionan de la misma manera con este tipo de historias.
1: Bueno, y además hay diferentes profundidades dentro de esas posibles historias también. Quiero decir, hay crímenes diferentes. Aunque, bueno, estamos hablando en general, claro, de cuestiones que tienen que ver con crímenes complicados, que tienen que ver con la vida seguramente de las personas, además de con, bueno, pues a lo mejor atentados contra su dignidad, violaciones, etcétera, etcétera. Bueno, la verdad es que suelen ser evidentemente asuntos, claro, con suficiente meollo, tanto legal como criminal, ¿no? Como para que, bueno, pues resulte en argumentos, ¿no? Es verdad, es verdad. Es algo que comentaremos hoy con la audiencia de Radio Voz, entre otras cosas, al hilo de lo que comentas, porque es cierto que, bueno, si ahora nos fijamos, no solo incluso en el true crime, sino en general, ¿no? Buena parte de las series de ficción que conocemos y que se ven, buena parte, tienen que ver con la investigación de crímenes, ¿cierto? Sí. Desde diferentes perspectivas, pero buena parte de ellos, ¿no? Hay detectives de todos los tipos, investigadores de todos los tipos, si no, pues a lo mejor tienen que ver también con alguno de los profesionales que también suelen estar ligados a lo mejor a la investigación o a la primera atención en el caso de que se haya producido un accidente que a lo mejor era un crimen, ¿no? Léase, pues policías, bomberos, etcétera, etcétera. Es decir, que buena parte, efectivamente, de los argumentos tienen que ver con casos y gente relacionada con crímenes, no tanto pues con otros muchos asuntos de la vida cotidiana y con muchas otras personas y con muchos otros tipos de temas. Es curioso.
0: Y a veces cometen las productoras el error de construir un acto comunicativo poniendo como protagonista al bárbaro de turno.
1: Sí, sí.
0: Y dejando
1: que es uno de los aspectos que nos lleva al tema de los límites éticos, efectivamente. Por eso se habla del límite ético del true crime y hasta qué punto dar voz o no a quien ha perpetrado el crimen, claro.
0: Y fíjate, Esther, que yo creo que todo esto ha ocurrido tan rápido porque una muerte permite construir suspense. Porque el espectador desconoce parte del caso, aunque seguramente o quizá conozca el desenlace. Pero esas partes, menos informativas, más emocionales, más viscerales, atrapa. Repito, no estoy haciendo un juicio moral de las personas que lo ven y que lo disfrutan. Simplemente estoy explicando el acto comunicativo en sí.
1: Sí.
0: O eso estoy intentando. Quizá esté equivocándome. Quien edita, por ejemplo, la edición de un programa, decide cuándo mostrar una prueba, cuánto tiempo conceder a una versión de uno o de otro, y en qué momento introducir una objeción. Esas decisiones pueden ayudar a reconstruir, cierto es, el trabajo investigador, pero también pueden retrasar deliberadamente una aclaración para mantener una sospecha rentable. El problema aparece cuando la necesidad de conservar la atención empieza a gobernar la exposición de los hechos. Iñaki Domínguez, de Ethic, recuerda la tradición del periódico español El Caso.
1: Sí, sí.
0: Y propone una lectura de la fascinación por el delito vinculada a los impulsos oscuros del propio ser humano y de las personas que leían el caso. su argumento pertenece, y me parece interesantísimo, al terreno de la interpretación cultural y sociológica. Es decir, contemplar la transgresión permitiría acercarse a sus deseos reprimidos y experimentar una forma de catarsis. Es una hipótesis sobre nuestra relación con el mal. Sí. Pero tampoco es una prueba de que quien consume estas historias desee cometer los actos que observa. A veces es una forma de aprender cómo defenderse ante un ataque, por ejemplo. Porque eso también lo explican los true crime. La distinción importa, e importa mucho, porque una crítica del sensacionalismo puede terminar empleando sus mismos procedimientos. Es decir, yo ahora mismo estoy cayendo en esa tentación, posiblemente. Convertir a millones de espectadores en criminales potenciales ofrece un titular llamativísimo, pero simplifica motivaciones que no son equivalentes. Ya verás, en un reportaje publicado en 2023, la psicóloga Mireia Cavero explica que algunas personas buscan seguridad exponiéndose a información sobre aquello que temen. El criminólogo Marc Balcells añade el deseo de encontrar una resolución que establezca la justicia y rechaza una relación directa entre la afición al género y una mayor propensión al crimen, digamos. Y ahí reside, creo yo, una responsabilidad del propio género. Un buen relato debe mostrar las incertidumbres con las que trabajaron investigadores y tribunales. Si convierte cada antecedente en anuncio inevitable del asesinato, presenta una claridad que los hechos quizá nunca tuvieron. El resultado puede ser persuasivo como narración, pero pobre como conocimiento. El público termina convencido de que todo era evidente y de que él habría sabido verlo a la primera. Es, a mi entender, sorprendente, además, cosa que no conocía y he descubierto para preparar esto, la relación entre las mujeres y el true crime,
1: pues
0: que ocupa un lugar destacado en los artículos que analizan su audiencia.
1: Así es, así es. Cuéntame, audiencia mayoritariamente femenina y de la generación X y millennial.
0: Eso es. La hipótesis de la vigilancia defensiva sostiene que algunas consumidoras buscan, lo decía antes, información para reconocer riesgos o escapar de una agresión. Amanda Vicari y Chris Fratelli estudiaron esa preferencia en un trabajo publicado en 2010. Sus resultados relacionaban el atractivo de determinados relatos con elementos que podían percibirse como útiles para la supervivencia. Es decir, es como cuando la leona hace que su cachorro o cachorra se enfrente por primera vez a un animal con astas. Que ese, vamos a decir, miedo que pueda sentir la cachorra o el cachorro le prevengan para no vincularse a una situación de riesgo, digamos, ¿no? El hallazgo, a mi entender, se refiere a preferencias de consumo, de acuerdo, pero no demuestra que ver documentales evite agresiones. Eso es una auténtica falacia y una ilusión. Porque tú no sabes cómo vas a reaccionar frente a una agresión. Es decir, ¿sabes? ¿Vas a tener la sangre tira de enfrentarte al catecismo que has montado en tu cabeza?
1: Eso una, claro. Sentado en el sofá todo parece muy sencillo, ¿no? Pero es igual que cuando, por ejemplo, se visualizan vídeos de defensa personal, ¿no? Y te dice, mira, cuando alguien te coja por el cuello, haz así, así, así. Dices tú, qué fácil parece, ¿no? Dices tú, sí, yo me he aprendido los tres movimientos que hay que hacer para... Claro, otra cosa es que efectivamente te pase eso, ojalá no. Pero claro, en general tendemos a confiarnos muy fácilmente. O sea, por una parte somos tremendamente desconfiados, pero luego nos confiamos muchísimo. Y creemos que con dos o tres documentales ya tenemos dominado el asunto de la calle nocturna. Y me temo que no, me temo que no. Aparte de que a lo mejor creemos que con dos o tres programas de este tipo conocemos la psique humana. Bueno, parece todo muy sencillo, claro, pero el relato te lo han escrito otros, efectivamente.
0: Además de que delante de una televisión nadie siente miedo.
1: Claro.
0: Si alguien en la calle viene a agredirte, ahí ya está entrando una especie de condimento con el que no contabas, que es tu propio miedo. No, yo creo que las vías van por otro sitio. Y ahora quiero intentar mostraros que ese aprendizaje, o presunto aprendizaje, merece examinarse con una pregunta incómoda. Y es, ¿qué acaba enseñando el relato sobre la responsabilidad de quien sufre una agresión?
1: Sí.
0: Si la reconstrucción insiste en la calle elegida, la ropa, la ropa.
1: Sí.
0: Acuérdate que hace... Bueno, espero que no ahora, porque no pulso el, no pulso la calle en esos parámetros ahora. Pero antes se decía, bueno, perdón, cuando tratamos la semana pasada el asunto de Ceuta y Melilla,
1: sí,
0: os hablaba de faldas cortas y que había chicos venidos del otro lado que pensaban que eso era... pues una provocación y que por lo tanto se estaban insinuando. Bueno, pues esto es...
1: Eso lo piensan que... algunos de este lado también, de la frontera.
0: Bueno, también, perdón, también.
1: Me temo. Y desde luego, decir, no, seguro... no es algo nuevo, no me sorprende, hemos hablado muchas veces y en España sigue habiendo muchos tópicos sobre esto, con respecto efectivamente a los largos de las faldas o de lo que significa realmente insinuarse o no. Hay muchos hombres que creen, efectivamente, que una mujer que te mira durante dos segundos seguidos ya quiere algo. Me llamó una vez un señor a la radio hace algún tiempo de esto, y ahora me cuentas, estamos en Radio Voz, una noche, de hecho llamó a redacción, estaba buscando un redactor o redactora, porque quería hacer una pregunta y resulta que estaba yo, llamó a un no sé qué hora de la noche, de la madrugada, yo había terminado el programa, cojo el teléfono y bueno, en general sueles responder, claro, puede ser una persona que está necesitando algo que le puedas comentar, y resulta que me dice... Mire, yo quería preguntarle, ¿hay alguien del periódico? No, pero estoy yo, soy de la radio, dígame. Yo quería preguntarle, efectivamente, ¿cuánto tiempo hay que mirar a una mujer o a partir de cuánto tiempo para que le parezca que la estás acosando visualmente? Y yo le... Era una persona de cierta edad. Yo le pregunté, ¿eso debería respondérmelo usted? ¿Qué pasa, que no me quiere responder? No, ocurre una cosa, usted es un hombre adulto. Usted no es un adolescente. Si me estuviera llamando un chiquillo de 16 años, hablaríamos y le mantendríamos una interesante conversación en la que, bueno, pues le daría una opinión y le e invitaría a que busque información sobre el asunto y a que reflexione sobre unos cuantos asuntos. Pero estoy hablando con un hombre adulto. Un hombre de su edad debería tener clarísima la diferencia entre acosar a una mujer y no acosarla. No me lo pregunte a mí. Por favor, razónelo, porque debería saberlo usted. Empezó a insultarme, me llamó de todo, me llamó feminazi, me llamó no sé cuánto, son de ustedes todas unas feminazis, usted no me quiere responder, bla, bla, bla. Le dije, no es que quiera responderle, es que usted ya me está respondiendo efectivamente qué es lo que no tiene claro. Hay que volver a empezar, pero permítame, me parecería una falta de respeto que yo le explique a usted, a un hombre adulto, cómo tiene que tratar a las mujeres y a partir de qué momento las está molestando usted. Eso del acoso visual es bastante fácil de entender, ya me entiende.
0: Desde
1: y bueno, se volvió loco y colgó el teléfono. Esta conversación la he mantenido realmente no hace mucho por teléfono.
0: Vale.
1: Claro, entonces, como estamos así todavía, ¿qué quieres que te cuente? Ya no nos extraña nada, en fin, con este nivel de inmadurez.
0: Mirad, por favor, a partir de ahora, para quienes consumís este tipo de productos, intentad fijar la atención en la calle que eligen. Porque eso son reconstrucciones. Eso es la voluntad de un director o de un productor. La calle que eligen, su iluminación, la ropa de la víctima, el horario o la confianza depositada en alguien. Todo eso no es banal, no es baladí. Puede sugerir que la víctima habría evitado el daño tomando mejores decisiones.
1: Sí.
0: Pero evidentemente comprender las circunstancias de un delito no debería convertirse en un examen retrospectivo de la prudencia de la persona agredida. Si el espectador termina, o espectadora, termina utilizando ese catálogo como representación del mundo, puede confundir la disponibilidad de ejemplos con la frecuencia real del peligro. Claro, si uno se infla a ver estos productos audiovisuales, es posible que, como decía nuestra oyente en su comentario, pues pueda tener algún tipo, adquirir algún tipo de sesgo cognitivo que lo haga paranoico, por ejemplo, o paranoica. Uh-huh. En eso yo creo que sí que hay que tener cuidado, ¿no? El documental o los documentales ofrecen una historia, pero quiero matizar que no es un documental normal, porque es ficcionado, es dramatizado. Un documental, uh-huh, se supone que es, claro, austero, aséptico, uh-huh, y con imágenes reales. Uh-huh. Aquí no. Yeah. Y por eso hay muchísima, ¿cómo decir?, oportunidad de meter el dedo en la llaga más de la cuenta que un documental realmente per se. Pues por eso decía, el documental ofrece una historia. Uh-huh. Para describir el riesgo de una población hacen falta datos comparables y contexto. Y si no, es mejor no hacerlo. Yeah. Escuchar a quien cometió un crimen puede tener un cierto interés periodístico. Permite confrontar su versión con las pruebas, conocer cómo interpreta sus propios actos o examinar si asume su responsabilidad. Uh-huh. Mark Balsei, que ya lo he planteado antes, en su trabajo Ethic, dice comprender la humanidad de un condenado y puede convivir con la atención al daño causado. Uh-huh. No es incompatible. La dificultad aparece cuando su capacidad de seducción, la del criminal, domina el relato y la víctima pierde presente. Uh-huh. Una entrevista no es rigurosa solo porque el entrevistado sea difícil de conseguir. Su valor depende de las preguntas, del contraste, contrastar las informaciones y de que lo que el montaje permita comprender sea sano, periodísticamente sano. Si el condenado dispone de tiempo para explicar su sufrimiento, pero las objeciones quedan reducidas a una frase, uh-huh, si sus afirmaciones se presentan sin distinguirlas de los hechos probados, si una contradicción conocida se reserva como sorpresa para construir un suspense, el acceso exclusivo puede convertirse en una ventaja para quien intenta vender ese relato. Uh-huh. Y tampoco debe confundirse el arrepentimiento expresado por un criminal ante una cámara con una evaluación de rehabilitación. Yeah. No, no, no. Ojalá así fuera. La asunción de responsabilidad requiere algo más que un momento convincente y su valoración no corresponde al público de una plataforma. Uh-huh. No vayamos a convertirnos cada uno en nuestra casa en jueces de lo que ha ocurrido. Una persona condenada evidentemente conserva derechos y puede tener la voluntad de cambiar. Claro que sí, pero ese reconocimiento no obliga a aceptar como verdadera su versión, ni a convertir el apoyo de sus admiradores en una medida del daño reparado. Y la cosa se complica, sobre todo cuando son películas basadas en hechos reales.
1: Claro.
0: Que aquí ya rueda el giro.
1: Porque eso es algo que comentaremos también seguro con la audiencia de Radio Voz, Juanra. Y es que cada vez que le ponemos algo basado en hechos reales, ya tiene 7 filtros menos. Es decir, ya nos lo desfiltramos completamente, ¿sabes? Sí. Entonces, claro, si es basado en hechos reales, ya tiene otra visión, otra lectura y además tiene una especie como de marchamo, comillas, de calidad, ¿no? Esto pasó, esto ha sido basado en hechos reales, con lo cual, efectivamente, ya se analiza, se elabora y se visiona de otra manera, lo cual es algo muy interesante. Esa misma historia, si nos dijeran que es un argumento, ¿verdad?, de película, en muchos casos diríamos, al guionista se le ha ido la cabeza, o sea, pero esto es imposible, esto no puede pasar. Pero si pone, basado en hechos reales, dices tú, caramba, ¿cómo están algunos de, no?
0: Trastornos. Hay que diferenciar entre basado en hechos reales.
1: Inspirado en hechos reales.
0: Esto es una historia real.
1: Ajá.
0: No es lo mismo. Sí. Basarse en una historia no significa ser coherente con la historia.
1: O
0: simplemente
1: fiel,
0: la has tomado como base para un constructo.
1: Sí.
0: No es lo mismo. Decía que un actor pues puede aportar gestos, presencia, una biografía interpretativa que puede adherirse al recuerdo del personaje real. No obstante, cuando se inventa, por ejemplo, una conversación, simplemente una conversación, y todo el resto es veraz. Cuando se inventa una conversación o se reconstruye una intimidad desconocida, el espectador necesita poder identificarlo, poder saberlo, que se le diga. La advertencia general de que una obra se inspira en hechos reales resulta insuficiente si después la promoción utiliza sus escenas como revelaciones sobre el caso. Y aquí habría mucho que hablar sobre los trailers, que los trailers se las traen. Me imagino que los de los True Crime también.
1: Sí.
0: Y después hay una, no sé, esto sí que me parece algo enfermizo, ¿no? A mí, la atracción romántica o sexual hacia los malotes o las malotas, ¿eh? Hacia personas que han cometido delitos graves. Bueno, hay varios textos que aparecen en los autores Corral y Dolores Fernández Pérez bajo el término que me fascina, es guapísimo porque además me gusta mucho el griego, hibristofilia. La hibristofilia, que proviene del griego antiguo hibris, que es gusto por la desmesura, el orgullo excesivo, la soberbia, y en los tiempos de la Grecia antigua los dioses lo consideraban el pecado que debía ser más fuertemente castigado. La hibris, la desmesura, el orgullo excesivo, la soberbia. Y Dolores advierte que la evidencia científica disponible es limitada y que una parte importante de las explicaciones procede de aproximaciones teóricas o casos puntuales, casos particulares. Esa cautela, a mi entender, debería acompañar a cualquier descripción de este fenómeno. Su visibilidad no hay estadística fiable de su prevalencia. Estoy terminando ya. El coste de la exposición aparece con claridad precisamente en la columna que he planteado antes de Elvira Lindo. A través del testimonio público de Annie Nicole, hermana de Polly Klass, la autora describe el desgaste de una familia sometida durante muchos años a nuevas peticiones para reconstruir el crimen. El caso introduce una dimensión que rara vez entra en las cifras de audiencia. El tiempo durante el cual los allegados siguen teniendo que responder a la curiosidad nuestra. La Universidad Abierta de Cataluña recogió en 2024 dos posiciones que impiden hablar de las familias como un bloque. Patricia Ramírez se oponía a la explotación de la muerte de Gabriel, su hijo pequeño de 8 años, mientras el padre de Marta del Castillo defendía el valor de estos documentales para señalar errores judiciales y policiales. Y yo creo que las dos respuestas anímicas son comprensibles, las dos. Algunas familias buscan preservar una intimidad para ya terminar con el duelo, mientras que otras necesitan que la atención pública continúe porque consideran que quedan aún preguntas sin respuestas. La verdad es que para mí este espacio me ha producido mucho sarpullido. Creo que soy capaz de enfrentarme a muchísimas cosas, pero el hecho de que haya personas que voluntariamente, no como en la naranja mecánica, con los ojos abiertos, así con una especie de tenazas para que se mantengan abiertas, y pues ser sometido a la radiación lumínica de la de una televisión o de una pantalla de cine. Bueno, pues que personas voluntariamente se expongan a esa desazón que puede producir o a mi entender debería producir ver un producto televisivo de estas características, me ha producido calambres en el corazón. En todo caso, al público le corresponde, como decía, es que quiero ser, no quiero ser vehemente, no quiero hacer daño a nadie, pero cada uno tiene su responsabilidad, voy a dejarlo ahí. Es decir, tu responsabilidad es estar viendo de forma fáctica un producto televisivo, y tu responsabilidad también es que ese producto televisivo crezca en audiencia, porque tú eres uno más de ellos. Puede preguntarse el público qué ha aprendido, por ejemplo, hacer esa introspección. ¿He aprendido algo que merezca la pena? ¿Qué afirmaciones el documental ha aceptado sin pruebas? ¿Qué parte de su interés depende de una intimidad que nadie necesitaba conocer? No tiene que sentirse culpable por seguir una investigación, pero sí puede rechazar que su curiosidad se utilice como explicación suficiente para exhibirlo todo.
1: Fíjate, siguiendo tu línea y para concluir esta edición de ON Gente, es curioso porque resulta que cuando lees la definición de diccionario de la palabra morbo, dice, entre otras cosas, que morbo es un interés malsano por personas o cosas. Podríamos preguntarnos si hay un interés sano por ciertas personas o por ciertas cosas. Y el morbo también es el atractivo propio de lo turbio, prohibido o escabroso. Una persona que es consumidora de true crime, con la definición de diccionario, sería una persona morbosa, porque considera que lo turbio, lo prohibido, lo escabroso, ¿no?, lo criminal, pues es atractivo, ¿no? Y bueno, pues de alguna forma, ¿no?, se expone a ello y además, pues lo disfruta, de hecho, ¿no? Ojo, no estamos haciendo, insisto, un juicio de valor. Estoy aplicando el diccionario y resulta que muchísimas personas reconocen efectivamente tener un interés morboso por determinados asuntos, pero no les gusta que le digan que es una persona morbosa. No, yo no soy morboso, pero entonces, ¿en qué quedamos? Es muy curioso. Reconocemos que hay una enorme cantidad de morbo, de morbosidad y de consumo morboso de muchos contenidos, pero cuando nos dicen, bueno, entonces eso quiere decir que eres morboso o morbosa, no gusta. Es curioso esto.
0: Cuando una persona decimos en una frase, a mitad de frase decimos, pero, estamos destrozando todo lo que hemos dicho primeramente.
1: Sí. Por cierto, morboso o morbosa, sigo con el diccionario, es quien manifiesta inclinación al morbo. ¿De acuerdo? Entonces, bueno, a partir de ahí, a lo mejor tendríamos, cuando hablamos de la afición al true crime, que definirlo de otra manera. Pero, bueno, el morbo es atractivo propio de lo turbio, prohibido o escabroso. Con lo cual, pues, bueno. Será interesante ver hacia dónde llegamos y hacia dónde nos lleva todo esto, ¿no?
0: Pues quiero terminar con la frase de la semana.
1: Adelante.
0: Esta es de un periodista magnífico, Juan Carrasco, y nos dejó una frase genial. Es periodista, pero además trata espacios televisivos, digamos. Hace una crítica o un espejo de este tipo de productos televisivos. Y dice él, escribió él, el true crime no es solo entretenimiento morboso, es un espejo de nuestras inseguridades y curiosidades.
1: Vaya, y no sabía que ibas a utilizar esa frase, yo abriendo el diccionario la palabra morbo, qué curioso. Se ve que estamos conectados así en la idea general. Bueno, a ver qué nos cuenta hoy la audiencia de la noche con Esther aquí en Radio Voz. Cada semana le invitamos, es el comunicador Juan Ramón Junqueras Vitas. Gracias por esta nueva edición de ON Gente. Y ahora escuchamos a la audiencia a ver qué nos cuentan y a ver por dónde llevan todo este camino. Juanra, espero que pases una buena noche y una estupenda semana. Nos hablamos en el próximo espacio.
0: Muchas gracias a ti y a la audiencia. Un abrazo muy fuerte y hasta la semana que viene.
1: Un beso, hasta la semana.
0: Adiós.

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Llámanos al 981-1344-33, hablemos un rato. 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Con el True Crime, con los crímenes reales y la programación de este tipo, sobre la mesa queremos plantearte unas cuantas preguntas. Y te pregunto, ¿te gustan los programas e informaciones sobre sucesos, sobre crímenes reales o protagonistas de historias delictivas? ¿Por qué crees que gustan tanto este tipo de contenidos? Porque hay una afición creciente también hacia el True Crime, que está efectivamente llamando la atención. ¿Por qué crees que resultan fascinantes las mentes de los criminales de todo tipo? ¿Crees que debería haber límites a los reportajes sobre crímenes reales? ¿Cómo lo argumentarías? ¿Qué lugar ocupa el interés morboso en todo esto? Bueno, ¿puede haber un interés no morboso frente a lo que es escabroso, por ejemplo? ¿Qué te parece? ¿Por qué hay tantas mujeres y hombres que se sienten atraídos además por criminales y les envían, lo comentábamos, cartas de amor a la cárcel, buscan una relación personal con ellos y ellas, etcétera? Anímate a llamarnos, escríbenos, hablemos. Esto puede llevarnos a un debate muy interesante. Hay algún asunto extraordinariamente mediático también estos días que nos invitan, pues, efectivamente a hablar de crímenes reales y de lo que puede suponer la exposición y la sobreexposición también de protagonistas, de víctimas y de la propia temática en sí. Comentémoslo, hablémoslo y disfrutemos de esta noche. Hasta las 2 de la madrugada hay tiempo abundante para que nos llames y para que nos cuentes. Vamos a escuchar una nana triste. La voz, Natalia Lacunza, junto a Guitarrica de la Fuente.

0: Estamos en Radio Voz. Vamos allá, debatamos un poco sobre la cuestión del true crime, los programas sobre crímenes reales, el interés que pueden suscitar estos programas, bueno, y el auge, especialmente entre el público femenino. Bueno, llamaría la atención que fuera el público masculino, llama la atención porque es el público femenino. Se supondría que a las mujeres les interesa o nos interesa menos este tipo de asuntos. Estamos en Radio Voz. Bueno, hablemos. Buenas noches.
1: Hola. ¿Qué tal? Soy Teresa de Coruña.
0: ¿Cómo estás, Teresa?
1: Bueno, pues con un poquito con la lengua afuera, que hizo calor.
0: Hizo bastante calor, sí. Adelante, a ver si nos refrescamos un poquito.
1: Bueno, a mí es un tema que me da un poco de yuyu.
0: Sí.
1: Un poco lo suficiente.
0: Cuéntanos.
1: Yo esos cosos normalmente no los veo. Por ejemplo, vi El silencio de los corderos, todas estas películas de tal. Y bueno, tengo visto también alguna vez algún documental o alguna cosa en la tele, ¿no?
0: Uh-huh.
1: Bueno, pues yo, por ejemplo, recuerdo una persona que decía que cualquiera podíamos llegar a ser asesinos. O sea, que podíamos llegar a asesinar cualquier persona.
0: Uh-huh. Sí.
1: Y, por ejemplo, esta persona se compró una vez una... Bueno, fue una clase de ¿cómo se llama? De tiro.
0: Uh-huh. Sí.
1: Y después, cuando le dieron el permiso, no sé qué se da, pues se compró una pistola.
0: Uh-huh.
1: Dije yo, pero, oh, Dios mío, por favor, ¿pero cómo puedes tener así un arma? Dijo, sí, porque tengo miedo que me entren en casa, y si me entran en casa, mato al primero que aparezca por la puerta.
0: Uh-huh.
1: Y dije yo, pero mira, ten cuidado, porque a un señor, por ejemplo, que hace tiempo le entró un ladrón, tenía un arma en casa, y mató a la persona que había entrado.
0: Uh-huh.
1: Y aunque era una persona muy mayor, acabó con los huesos en la cárcel. Y dice, no, eso no puede ser, ta. No hubo manera de sacárselo de la cabeza.
0: Uh-huh.
1: Y esta persona sí decía que cualquiera puede llegar a ser asesino. Tanto un hombre como una mujer.
0: Uh-huh.
1: Esta persona era docente y había hecho psicología aparte. Entonces, quiero decir que debe de tener conocimientos, ¿no? Bueno, pues, por ejemplo...
0: Bueno, el hecho de que una persona tenga conocimientos no le convierte en alguien que tenga la verdad.
1: Claro, no, pero quiero decir que teóricamente eso da yuyu y que para envalentonarse delante de alguien que viene ya a hacer daño, hay que... tener...
0: Claro, lo que pasa es que me extraña desde la perspectiva del concepto que haya dicho cualquiera puede ser asesino. En el sentido, bueno, a lo mejor podría decir cualquiera puede matar, puede ser, ¿no? A lo mejor, bueno, podríamos entender el hecho, por ejemplo, de reaccionar. No viene alguien, de repente te ataca o ves a alguien haciendo ciertas cosas y a lo mejor, ¿no? Desde una perspectiva de impulsividad coges algo, nos entendemos, ¿no? La típica defensa, ¿no? La típica autodefensa. Asesinar ya incluye alevosía, ¿no? Ensañamiento, este tipo de,
1: claro,
0: de historias, ¿no? Premeditación o, en fin. Quiero decir, bueno, cualquiera puede matar. ¿Realmente el tema va por ahí? Que nos hagamos esa posible pregunta.
1: Yo no lo sé.
0: Uf.
1: No lo sé.
0: Es que dicho así, como cualquiera puede matar... El hecho de matar está completamente normalizado, como lo puede hacer cualquiera.
1: Bueno,
0: pues sálvese quien pueda. Caramba, qué peligro.
1: Tal como están las cosas, ya vemos que sí, que es verdad. Bueno,
0: nos entendemos.
1: Vamos,
0: pero
1: a
0: bueno,
1: ver.
0: Bueno.
1: Lo que pasa es que esta persona también, o sea, me imagino que la ningunearon bastante. En plan morboso, digamos así, no de hablar mal de esta persona, de tal, de, y entonces seguramente que estaba un poquito hasta el gorro de toda la historia. Bueno, sí, es que, es la realidad, sobre todo la gente bien, digamos, ¿no? Que Pero claro, yo en el fondo, porque yo me llevo muy mal con todas las cosas de este tipo, con todas las armas, digo, no me gustan nada. Ya. Bueno, pues por ejemplo, cuando fue el crimen que había matado a la chica que era, que andaba con el padre, al niño aquel, en no sé qué isla fue, de aquí, de España, no sé si fue en Canarias o dónde fue, y que dijo que apareciera muerto, o sea, que desapareciera el niño, y había sido la la compañera del padre, la novia del padre. Y esta señora, esta chica, en la cárcel, creo que se hizo dueño y señora de mogollón de historias y tal, y amenazó que iba a matar a la madre al salir. Sí, fue un caso muy sonado hace unos años. Y como eso, por ejemplo, lo de, ¿cómo se llama? Lo del padre ese que matara a los niños también. Y que al final esta gente a veces incluso escribe sus memorias y tal, ¿no? El libro para recaudar, lógicamente. Entonces, por ejemplo, hubo centros, librerías que se negaron a vender el libro. Al final creo que se lo retiraron, porque esto ya fue hace mogollón de tiempo, ¿eh? Se lo habían retirado de... no se lo dejaron, creo que salir, aunque se publicó, creo que no se lo dejaron vender. Pero bueno, que es tremendo, es terrible, y que sí es verdad, a veces acaban, incluso las psicólogas de la cárcel, acaban algunas casándose con estos asesinos. Bueno, a mí es un tema que me da mucho miedo y que me da mucho yuyu. Bueno, pues entonces yo no tengo nada más que decir, creo, y que hable la gente toda lo que le gustan estas cosas.
2: Vamos a hablar de todo ello, porque puede ser bastante normal que nos dé yuyu ciertos temas, efectivamente, y se entiende, ¿no? Hay temas tremendos, ¿eh? hay cosas muy escabrosas, y a veces efectivamente la página de sucesos de los informativos pues nos revuelve el hígado y el alma, ¿me entendéis? Además el estómago, efectivamente. Bueno, vamos a seguir hablando de esto. Teresa, gracias
1: esta por persona animarte. Que, un momento, esta persona que dije yo en un principio era una mujer, ¿eh? Ya. Bueno, pues nada, hasta mañana.
2: Seguimos, gracias, buena noche. Hasta mañana, hasta luego, buena noche, hasta luego. Vamos allá, gracias a Teresa por animarse, por abrir la línea de participaciones en el 981-1344-33. Anímate también, atrévete y cuéntanos lo que opinas. Marcos Villar, entendí que teníamos una nueva llamada. Suena el 981-1344-33, estamos en Radio Voz. Buenas noches.
3: Hola, buenas noches, Esther.
2: Muy buenas, ¿qué tal?
3: Bueno, aquí seguimos escuchando.
2: Así me gusta. María en Pontevedra, pues gracias, se agradece. Nosotros ahora te escucharemos a ti también.
3: Vamos a ver, Esther. Adelante. ¿Cualquiera puede ser un asesino? Bueno, pues así dicho, pues sí. Pues sí, pero claro, hay muchas formas de asesinar a la gente. Porque una cosa es que tú tengas un conflicto con alguien, tengas una pelea, la persona se caiga, se dé un golpe y se mate. Eso puede pasarla cualquiera. Y entonces no es igual que tu vecina, por decirte un caso real, ¿no?, de una señora que desapareció hace 9 o 10 años, que ahora se ha descubierto que los vecinos que estaban de puerta en puerta, resulta que a 2 puertas de su casa fue a dejar a una niña y pasó, y 2 hermanos, alguno de ellos la mató, o los 2 la han descuartizado y todo. A ver, es que son formas diferentes. Para eso hace falta una maldad inmensa, y no sé cómo decirte, algo que tienes que tener una sangre muy fría para hacer una cosa de esas. O sea, yo diferencio una cosa de la otra. Me parece que no todo el mundo podré, bueno, por lo menos quiero pensar que yo no podría hacer una cosa de esas. Es que lo quiero pensar. Yo podía reñir con una persona, pegarnos un empujón, tener una mala caída y resultar una persona muerta. Es algo muy diferente. Mira, yo desde la afición, porque yo soy muy lectora de novela negra, pero claro, mi cabeza distingue lo real de la ficción. Por ejemplo, el señor Bretón fue real. Yo jamás hubiera comprado un libro de ese señor. Ni de esa señora que acaba de comentar ella, que estaba en la cárcel por haber matado a ese niño de 8 años, que según ellas se quiso defender porque el niño la quería matar a ella. Bueno, cosas horripilantes, ¿no? Y encima es verdad que amenazó desde la cárcel a la madre y todo, que hay que tener sangre fría para matar a un niño, ponerse a la búsqueda con el padre y todas esas cosas. Yo, mira, esto está al orden del día porque nos desayunamos o comemos o cenamos con muchos casos, demasiados, sobre todo mucho de niños.
0: Estos casos, María, interesan, ¿no? Es decir, interesa tener información, interesa enterarse, interesan los programas dedicados a los casos reales.
3: Bueno, yo he oído esta semana que una madre, no sé si mató al niño, si el niño le murió o lo que sea, bueno, algo horrible, ¿no? Ya le habían quitado servicios sociales 2 niños mayorcitos y le dejaron 3 pequeños en una casa llena de perros y tal. Bueno, la cuestión, que el niño estaba enterrado dentro de la casa en una caja de cartón. Bueno, yo esto es horrible. Yo no lo oí como documental o como que tuviera nada, porque a mí se me ponen los pelos de punta. Pero es que salen las noticias. Y aunque yo, por ejemplo, tengo la sala unida con la cocina, y a lo mejor ni siquiera estoy viendo la tele y oigo estas noticias y me alarma, porque por lo que te digo, ¿no? Porque a mí me gusta leer novela de misterio. De hecho, Agatha Christie es una de mis favoritas. Entonces, pero claro, hay que distinguir la realidad. Y luego me gusta leer, mira, el año pasado leí, ahora no me acuerdo del título, un caso que fue periodístico muy, muy, muy sonado en los Estados Unidos, y después de 25 o 30 años, un periodista joven, al final, haciendo unas investigaciones, acabaron dando con la persona que había cometido unos asesinatos atroces. Entonces, mira, esto, aunque lo leas en una novela y hay cosas que son de ficción, pues la ciudad no es la verdadera, no se pone la ciudad verdadera y todas estas cosas, pero sí se recalca que ha sido un caso que se ha cerrado, que la policía ha encontrado a la persona que había cometido el asesinato, y para mí es interesante que al final pueda hacerse justicia. Pero verlo así como estas cosas que pasan mucho, niños, personas que no se pueden defender, personas que tienen discapacidades, y todas estas cosas, y los abusos, y todo esto que hay, la verdad es que, aunque no veas a propósito nada, solo con escucharlo en las noticias ya es aburridísimo. Y mira, yo leo, no es que solo lea novela, por ejemplo, de misterio, novela negra, porque yo leo desde poesía a novela contemporánea, leo de todo. No siendo hay una lectura que no leo. Debe de ser porque no me llama mucho la atención, que es la novela romántica. Se nota que esa cosa del romanticismo yo ya le he pasado. Y lo demás leo de todo, pero claro, la ficción es la ficción y la realidad. Lo que pasa que la realidad está superando la ficción, según yo.
0: Ya.
3: Pero muchísimo.
0: Por eso es muy interesante esto, porque la realidad suele superar a la ficción.
3: Y sin resolver.
0: Sí, sí.
3: Muchísimos. Y desapariciones, tanto de personas como cosas de niños. Y estas cosas que es, bueno, es lamentable, lamentable, porque yo te digo una cosa que salió hace unos días, que es de hace poco que ha pasado, pero es que hacía 3 o 4 días había salido otra parecida. Dos papás que dejaron 3 criaturas, la más pequeñita tenía 1 año, imagínate, desnudo, en una casa llena de basura y tal, y los papás estaban de marcha y no pasa nada. Yo creo que lo que pasa es que hay una dejadez enorme de los servicios sociales. Porque esto no pasa de la noche a la mañana. Esto hay un tiempo, hay gente alrededor que lo ve, que llama a la policía, que la policía va por allí y a veces acaban quitando a las criaturas o a la persona que ha sido agredida, pero muchas veces no. Entonces yo creo que aquí, desde lo que es las leyes, yo creo que es hora de que a lo mejor algunas leyes las tengamos que cambiar. Y que hay morbo, sí. Igual que hay morbo para ver esos programas horripilantes que tienen que ver con el sexo, que tiene que ver con el más... para mí, con el mal gusto y con todo eso, yo creo que la televisión estamos perdiendo un poquito el norte. Y a lo mejor otras cosas que debíamos de ver, de reportajes, de cosas, de tantas cosas que podíamos ver, parece que no tenemos mucha opción. Pero claro, los servicios informativos tienen que informar de estas cosas tan atroces, también tienen que informar, Esther.
2: Vamos a seguir hablando de esto, pues, a ver qué se os ocurre. Gracias, María.
3: Muy bien.
2: Bienvenida también.
3: Bueno, hasta la próxima.
2: Pasa buena noche. Gracias, hasta la próxima. Muy buenas noches. Hasta luego. Vamos allá, porque a medida que vais sumando ideas y planteamientos, la cosa se pone cada vez más interesante. Estamos en Radio Voz, marca el 981 13 44 33. Continuamos. Buenas noches.
4: Hola, buenas noches. Soy Marga de Coruña.
2: Hola, Marga. ¿Qué tal? ¿Cómo estamos?
4: Bueno, muy bien. Yo sí consumo esos programas de trote.
2: Adelante, adelante.
4: Porque me interesa sobre todo el comportamiento. Y además hay que tener en cuenta que el morbo, quizá lo vemos más mujeres, porque somos más víctimas que verdugos. De alguna manera, yo creo que es como si te abriera los ojos sobre determinadas circunstancias, sobre todo familiares, donde tú no percibes el peligro, pero el peligro está ahí. Y lo vemos continuamente en las noticias. No es igual un homicidio que un asesinato. Un homicidio es un señor que te da un golpe con el coche, se enfada, saca un palo, te da con él y te mató. Bueno, pues eso es un homicidio. Ese señor posiblemente no vuelva a cometer un homicidio en su vida. Entonces tiene derecho a ir a la cárcel, vamos a decir, y a reinsertarse en la sociedad. Ahora, el que planifica un crimen con todo lujo de detalles, incluso una conspiración para el crimen, es otra cosa. Entonces ahí hay una maldad, hay una inteligencia puesta al servicio de la maldad, y hay sobre todo una falta de empatía, una moral, bueno, pues que existe en el ser humano, no lo queremos reconocer, por eso siempre decimos, está mal de la cabeza. No está mal de la cabeza, la mayor parte de las veces saben perfectamente lo que han hecho. Porque además lo ocultan. Entonces, no es tan mal. La atracción de las mujeres, sobre todo, por criminales,
2: ¿sí?,
4: no lo puedo concebir. Creo que es, de alguna manera, quieren ver el lado positivo, el buenismo, y los quieren rescatar del mal. Yo, para mí es incomprensible, porque a mí me daría tal miedo estar con una persona así que no lo podría soportar. Pero yo creo que se llegan a convencer incluso de que son inocentes. Cuando hay asesinos múltiples, ¿eh? Entonces, bueno, uno te puede convencer, pero un señor que ha venido cometiendo asesinatos y así, pues no sé cómo las convencen, no lo puedo entender. Al chiquito este, al Daniel Lorenzo, creo que le escriben, bueno, que
2: sí, tiene a Daniel un club Sancho, de fans. Sí, por lo
4: Daniel
2: visto,
4: Sancho.
2: Sí.
4: Sí, tiene sí. Un club de fans. Yo no lo puedo entender. Incluso sus amigos van allí a verlo y todo. Bueno, yo realmente no lo puedo entender. Porque, claro, él, una cosa es un golpe, lo que acabo de

0: Entonces, bueno, uno te puede convencer, pero un señor que ha venido cometiendo asesinatos y así, sí, pues no sé cómo las convencen, no lo puedo entender. Al chiquito este, al Daniel Lorenzo, creo que le escriben, bueno, que
1: sí, tiene Daniel un club Sancho, de fans. Sí, por lo
0: Daniel
1: visto,
0: Sancho.
1: Sí.
0: Tiene
1: sí.
0: un club de fans. Yo no lo puedo entender. Incluso sus amigos van allí a verlo y todo. Bueno, yo realmente no lo puedo entender. Porque, claro, él, una cosa es un golpe, lo que acabo de decir. Otra cosa es descuartizar a un señor, planificarlo, comprar los cuchillos. Eso es otra cosa. Entonces, bueno, ¿cómo una mente llega a eso? Pues hay una curiosidad, el saber cómo la mente llega a eso, cómo el ser humano, desde luego la realidad supera la fantasía. Eso es verdad. Ahora, que la mayor parte de las víctimas que salimos en todos esos crímenes son mujeres. Siempre. En Estados Unidos, sobre todo, matan por el seguro, por el dinero. No te hagas un seguro porque corres peligro. Entonces, bueno, además lo más gracioso es cuando dicen, había habido señales. Pues sí, siempre ha habido señales, pero las dejamos pasar. Claro, es muy difícil decirle a la sociedad que se convierta en una persona, como te diría yo, desconfiada, vigilante, en todas sus facetas. Es que no se puede vivir así, ¿no? Tú tienes que confiar. De alguna manera tienes que confiar. Te tomarás tus precauciones, pero tienes que confiar. Sobre todo cuando vuelvo a lo mismo. El crimen se produce en el ámbito familiar. ¿Hay algo más seguro que la familia? Yo creo que no. Pero también es lo más inseguro. Y donde más...
1: Claro. Porque suele haber mucha más confianza. Fíjate que claro. Había escuchado y leído hace algún tiempo algo que me había puesto los pelos de punta y he pensado muchas veces en esto, ¿no? De lo peor que le puede ocurrir a alguna gente, especialmente a algunos niños y niñas, es precisamente su familia, ¿no? ¿Qué ocurre? Claro, que un niño y una niña en un ámbito de confianza, es decir, con la familia, no tiene ningún tipo de prevención. Lógicamente, está absolutamente confiado y confiada. De ahí la enorme gravedad psicológica del asunto de que si el delincuente es tu padre, tu madre, tu abuelo, tu abuela, tu tía, algún familiar tuyo, alguien cercano, un primo mayor, efectivamente, se supone que esa confianza ha sido violentada en todos sus posibles niveles. Esa gente es la que te tenía que proteger, esa gente es la que tenías que confiar, esa gente es la que presuntamente te quiere y no es cierto ninguno de esos asuntos.
0: Exactamente, utilizan el cariño, el amor.
1: Claro, y la confianza,
0: entonces,
1: porque tú confías, si
0: hay.
1: Te lo dice el vecino del cuarto, claro, es otra cosa, pero si te dice tu abuelo,
0: claro.
1: Por cierto, acabo de ver una noticia de un señor de 80 años que violó a 5 nietos y tal, aquí en España, en una zona de Valencia, titular de hoy, va a ir a juicio. Bien, dices tú, claro, cuando ocurren ese tipo de cosas, en fin, claro.
0: ¿Pero cuántas señoras Pelicot estamos viendo?
1: Sí.
0: Hay una en Carballo, otra en no sé qué otro sitio de Alemania, otra, y las que habrá, ya digo yo, ¿pero esto qué es?
1: Sí, ¿pero esto qué es?
0: Al final, ¿qué vale? Todo. Bueno, pues tú si no ves la noticia de la señora Pelicot y de todo su juicio y de tal, pues no sabes que esas cosas pasan, porque a mí no se me pasaría por la cabeza, sinceramente. Entonces, de alguna manera, te abren la mente a la porquería, porque es a la porquería, y a lo que es lo peor del ser humano. Pero es que está ahí. Es como ver noticias de guerra, de Gaza. Dices, ¿debo hurtarme de ver esas noticias o debo verlas? Pues yo creo que debes verlas. Ahora, el tratamiento espurio que se haga con documentales, con cosas... dándole oportunidades de explicarse al agresor, ahí es donde el tema es muy delicado. Porque volvemos a lo mismo. Si tú cumples una pena, de acuerdo, la has cumplido. Ahora, no blanquees lo que has hecho, porque es que ni los jueces saben, con una condena, con una sentencia, lo que realmente ha ocurrido, porque hay partes que nunca se saben. Hombre, en el caso de Rosario Porto y Alfonso Basterra, aún no se sabe cómo se levantó ese cadáver.

0: A ver, ¿cómo se metió en el coche? ¿Quién lo metió? Entonces, hay partes que siempre quedarán oscuras, que nunca se sabrá. Pero hubo indicios suficientes para condenarlos. Entonces, bueno, la historia real es muy difícil de contar. No existe prácticamente. Por eso, dar pábulo a que un asesino confeso cuente su versión, pues no, porque vamos, ¿qué nos iba a contar el señor Bretón? ¿Qué nos va a contar la asesina del niño este Gabriel? Yo creo que no necesitan, no merecen una audiencia ni se les debe de hacer. Por muy sensacionalista que sea, por mucho muy atractivo que sea para determinado periodismo, yo creo que eso va contra toda la ética. Y yo creo que un periodista también debe de tener ética. O por lo menos debería tenerla. Entonces hay cosas que no, con las que no se puede jugar. Ahora, el consumir este tipo de programas y tal, yo sobre todo, como la mayor parte de ellos son en Estados Unidos y te dicen un pueblo muy tranquilo, y digo yo, caramba, para el pueblo tranquilo, ocurre de todo, ¿no? Pero lo ves como algo lejano. Lo que hubo en España, por ejemplo, con las niñas de Alcácer, yo en cierto modo, vamos a ver, ¿los periodistas se pasaron un poco? Sí. El padre también se pasó, pero es que el padre tenía, como le pasa al padre de Marta del Castillo, quería saber qué había pasado con su hija. Porque yo no creo que lo hiciera por ganar dinero. ¿Qué va? ¿Qué dinero iba a ganar con eso? ¿Para pagar un abogado? ¿Para pagar un investigador? Yo creo que no, sinceramente. Yo creo que hay cosas, sucesos tan desgraciados, tales barbaridades que no. Ahora, que los periodistas se pasaron con una explotación día a día, semana tras semana, de estos hechos tan horrorosos, es verdad. Entonces también hay que hacer una autocrítica, todos. Porque, el morbo es querer consumir una cosa aun a sabiendas de que esa cosa no es buena. Entonces, bueno, pues sí, la sociedad es morbosa, muy morbosa.
1: Seguimos, pues.
0: Pero bueno, yo vuelvo a decir, el interés es que la televisión no hay nada. Después, las películas, ¿de qué se basan las películas? ¿Cuál es el argumento de las películas que están en cartelera? La mayor parte son de violencia.
1: Sí.
0: Es que ahora ya no hay ni películas de sexo, ahora ni románticas, ahora son todas de violencia. Entonces, pues al final consumimos lo que hay. Y después hay, pues nunca hubo tantos autores de novela negra como en este momento. Ni en España ni en el mundo, ¿eh? Entonces, bueno, pues tampoco podemos ser falsos y rasgarnos las vestiduras cuando estamos consumiendo ese material. Yo es lo que pienso. Ahora, que la mayor parte de las víctimas somos mujeres y niños. Eso sí es verdad. ¿Que algo se puede aprender? Bueno, a usar un arma no. Pero de prevención puede ser. Y de denuncia también. Y de no esperar al final y de no creer en el buenismo también. Porque como dicen, había habido señales. Entonces, a la mínima, sal de ahí. No persistas en el error. Esto es lo único bueno que yo veo de estos asuntos.
1: Vamos a seguir
0: porque
1: hablando
0: de esto. Son hechos muy desgraciados. Mira lo que está pasando con la investigación sobre la muerte de Isaac Cantic. Bueno, está toda Barcelona y toda Cataluña y toda España, porque claro, pues parece que hubo una conspiración, no se sabe. Ahí se dilucidará a ver qué es lo que hubo y lo que pasó. O simplemente fue una caída. Porque también tendemos a buscar, ahí sí hay morbo. Tú imagínate que sea una caída ocasional y que estemos buscando todo una... unas explicaciones que no corresponden. Uh-huh. Y después hay casos que, gracias a los periodistas, se han descubierto, como es el caso de los pobres marroquíes, que uno murió, el otro está vivo, por fin le han reconocido la indemnización, que los acusaron de una violación que no habían cometido.
1: Yeah.
0: Y es que no coincidía ni el ADN.
1: Uh-huh.
0: Y se empeñaron en que eran esos señores porque se parecían físicamente. Y estuvieron, uno murió en la cárcel y el otro estuvo más de 15 años. Le arruinaron la vida. Entonces, bueno, pues son cosas que realmente ni la justicia es exacta, ni nada es exacto, ni la policía, ni nada. Se cometen errores, el periodismo también, se cometen errores, y todos cometemos errores. Pero bueno, volvemos a lo
1: mismo.
0: Esto es barato para las plataformas, es muy barato. Yeah.
1: Uh-huh.
0: De producir y de todo. Y entonces,
1: Y pues tiene mucho tirón y tiene mucha audiencia y está en pleno auge. Así que, reportajes más vistos, de los documentales más vistos, de las series más vistas, pues están relacionadas efectivamente con contenidos true crime. Y bueno, este tipo de informaciones también, pues tiene muchas visualizaciones igualmente. En medios de comunicación y en redes sociales, desde siempre y cada vez más. Vamos allá, sigamos,
0: por
1: favor.
0: Mira la casa esa en Malasaña, que hubo no sé cuántas muertes.
1: Mm-hmm.
0: Y se han rodado no sé cuántas películas en esa casa. Yo no la querría ni por todo el oro del mundo, aunque me la regalen barata. Y mira que hay problemas de vivienda, ¿eh?
1: Mm-hmm. Vamos a seguir escuchando a la audiencia. Marga, gracias por estar con nosotros. Pasa buena noche.
0: Buenas noches.
1: Gracias, muy buenas noches. Hasta luego, muy buena noche. Vamos allá. Te invitamos a que marques el 981 13 44 33 y nos cuentes qué te parece. Bueno, recordamos que el gobierno español se ha propuesto poner coto a las producciones de true crime, las series o películas que recrean crímenes reales, con el objetivo de proteger a las víctimas de los delitos y a sus familiares, para que los autores de los crímenes no se puedan lucrar de este delito. El debate público por el beneficio que algunos asesinos han sacado de vender su historia a editoriales o productoras ha llevado a normativas específicas en varios países. En el caso de Estados Unidos, por ejemplo, existe la ley Son of Sam, hijo de Sam, cuyo nombre deriva de la primera legislación de este tipo, creada para evitar que el asesino en serie de los años 70, David Berkowitz, vendiese los derechos de su historia a un guionista o cineasta. La normativa, utilizada en una decena de ocasiones, tuvo una revisión en 2001 para exigir que se notificase a las víctimas de los crímenes cada vez que el acusado reciba al menos $10,000 de cualquier fuente para que puedan interponer las acciones legales pertinentes. En el Reino Unido existe desde 2022 la Proceeds of Crime Act, que permite confiscar todo el dinero o propiedad vinculada a los delitos cometidos por un acusado. En el caso de países europeos como Alemania, la política se basa más en la reinserción del preso y el derecho al olvido, de modo que, una vez ha cumplido su pena y ya está reintegrado, prevalece el derecho a su privacidad sobre el interés informativo del público, lo que les permite demandar a las plataformas y las productoras al considerar que suponen un conflicto para su regreso a la sociedad. Estamos en Radio Voz y sabemos que ahora mismo este tipo de programas se han convertido en un fenómeno de masas, con un consumo disparado en las últimas décadas, coincidiendo con el auge de las plataformas de streaming. Esas producciones de true crime se han multiplicado en los últimos años ante el éxito de audiencia que representan. Es un campo que nunca ha estado exento de polémica, ya que en su evolución como género cada vez son más frecuentes las producciones en las que los acusados o condenados tratan de empatizar con la audiencia. Bueno, anímate a llamarnos y a escribirnos. anochecon.ester@radiovoz.es, anochecon.ester en Facebook, están a disposición para que nos puedas contar lo que piensas, lo que opinas también sobre todo esto. Rosa dice: no justificaría jamás ningún crimen, salvo cuando el asesino padece un problema mental grave y demostrable. No veo películas de este género. Me han hablado de La Maldición, la extraña vida del millonario Robert Dust, con un final impactante. Gladys dice: me gusta mucho las series crime porque se basan en casos reales, no por morbo, sino porque me encanta el trabajo de investigación. Crímenes cometidos cuando la técnica del ADN apenas se conocía. En todas pruebas solo se podía trabajar con el grupo sanguíneo de víctima y victimario. Casos sin resolver por más de 30 años gracias al avance del ADN después de 1995 y sus múltiples aportes se han resuelto. Es como lo de volar. Tengo pánico y creo que ya lo había comentado aquí. Uno de mis programas preferidos es Mayday, Catástrofes Aéreas, precisamente por el mismo motivo. Llegar a través de la investigación y del trabajo de importantes ingenieros a averiguar la causa del accidente. Eso ha contribuido a mejorar muchísimo la aviación comercial. Dice Gladys, ambos programas son guionados, sin escenas crudas o explícitas. Las caras reales se ven por lo general tras el juicio, crime, la lectura del fallo del jurado, la sentencia y la decisión del juez. En Mayday tampoco hay escenas amarillistas, mayormente son actores y, como en los juicios, los rostros reales de ingenieros o sobrevivientes se ven al final como testigos de lo ocurrido. Muy bien, pues gracias por estos apuntes que nos vais dejando en La Noche con Esther en Facebook. Llámanos, cuéntanos qué opinas, venga y hablemos de la cuestión del true crime, de lo basado en programas de todo tipo en crímenes reales, del interés que pueda haber y del morbo o no que pueda suponer precisamente el visionado de todo esto. Estamos en Radio Voz, cuéntanos. Buenas noches.
2: Hola, Esther, soy Elena.
1: Hola. ¿Qué tal, Elena? ¿Cómo estás? Muy buenas.
2: Bien, aquí tranquilita en casa.
1: Estupendo. Muy bien.
2: Sí.
1: Bueno, pues bienvenida. Pues, adelante.
2: A mí no te me gusta nada ver películas sobre cosas tristes, ni reportajes de eso, no los veo. No, porque luego me siento fatal. Yo ver cosas así horribles, ya me sienta mal oír una noticia. Imagínate ver reportajes así tan crueles, yo no los veo. Mira, fui a ver esta película que dicen que le gustó mucho a la gente, que se llama La Odisea.
1: Sí.
2: La fui a ver y está una película muy bien realizada, pero a mí no me gustó por la crueldad que tiene. ¿Sabes? Ver tanta cosa cruel, tanto dolor en la gente, yo estuve a punto de a la mitad de la película largarme para casa. Aguanté, pero no la volvería a ver, ¿eh? Me pareció cruel porque era basada en la realidad de los años, no sé, bueno, una antigua, muy antigua, ¿no? Y lo que la gente sufre y sufrió de aquellas, a mí eso no me gusta verlo. No. No sé si me escuchas.
1: Te escucho todo el tiempo. Te escuchamos. Te estoy escuchando.
2: Pensé que no, como aquí a veces se corta.
1: No te preocupes, bueno, te estamos escuchando. Precisamente por eso de vez en cuando hacemos para que se den cuenta que nos están escuchando.
2: Vale.
1: ¿Sabes? Hablamos efectivamente de el interés que puede tener ver programas o producciones o reportajes o documentales protagonizados por personas relacionadas con diferentes tipos de delitos o diferentes crímenes. ¿Por qué crees que interesa tanto? ¿Por qué resulta tan interesante saber lo que ha ocurrido, saber cuáles son las características del crimen, conocer al criminal o a la criminal o sus posibles víctimas? ¿Por qué interesa tanto?
2: Porque no son sensibles. Son personas que no son sensibles, porque yo tengo una sensibilidad tan grande que solo que vea a una madre pegarle un tortazo a un niño ya me duele. ¿Entiendes? Yo ya te digo, mis hijas no son como yo, son de levantar la mano. Y cuando le levantaban la mano a algunos de los niños, es que yo me ponía furiosa. Yo le decía, a los niños no se le pega, se habla con ellos, porque pegarle no te va a hacer más caso. O cuando un niño no quiere comer, como hacía mi hija la mayor, le metía la cuchara, el niño no quería, lo vomitaba y le volvía a meter. Eso no se hace, eso es maltrato. El niño si no come ahora ya comerá más tarde. Y si no le gusta la comida con cuchara, se la da de biberón. Vamos, hombre. No, a mí esas crueldades no me gustan. No, una simple cosita que no está bien, no está bien. Y si la gente mira tanto eso, es porque no tiene sensibilidad. ¿Sabes? Porque una persona sensible no es capaz de querer ver esas cosas. Pues yo te digo que yo no. Al menos si voy a ver una película y es así agresiva y con dolor, yo vengo mal para casa. Y es una película, pero es basada a veces en la realidad. Entonces, por eso yo te digo que hay mucha gente insensible. Por eso le gusta ver el maltrato, como por ejemplo esto que hacen del sexo violento, le gusta verlo. Pues si eres sensible no te gusta ver cómo hay maltrato en el sexo y entre personas, o cuando violan a niñas y lo echan en vídeos, o a niños. Bueno, esto es horrible, la gente es horrorosa, hija, y la mayoría le gusta eso. Pues vaya gente mala de la que estamos rodeados, ¿verdad? Sí, hombre, además las personas malas, Esther, sí. son capaces de convencer a un psicólogo de que ellos son los buenos. Uh-huh. Imagínate lo que es el poder de la maldad. Son capaces, a mí me pasó. Yo tuve que ir a un psicólogo que fue pagado por el Estado, ¿eh? Que nos cobró ese psicólogo por, no sé si fueron tres consultas, 700 euros en Orense. Uh-huh. Para comprobar quién tenía la culpa, si él o yo, por el hecho de la niña, porque él, yo no le quería dejar que viera a la niña. La niña era pequeñita, tenía 3 años, y la niña pues lo pasaba mal con él. Y él me culpaba a mí, entonces tuvimos que ir a un psicólogo de Orense, y el psicólogo me dijo a mí, él la quiere, se porta así porque le tiene exceso de cariño, imagínate, lo convenció. Por eso te digo yo que el poder de la maldad es muy grande, por eso no entiendo cómo a la gente le gusta ver esas cosas.
1: Es decir, tú estabas en un caso de divorcio o de separación por maltrato.
2: Sí.
1: Y el psicólogo que estaba o que trató parte del proceso te decía uh-huh. que bueno, lo que estaba pasando era el resultado que él te quería. ¿Y cuál era lo que venía después? ¿Quédese con él y síganse queriéndose o qué pasó?
2: Bueno, yo le dije que ni por nada del mundo iba con
1: Madre
2: él.
1: Madre mía.
2: Yo le dije, mira, si usted lo está engañando, antes ya me engañó a mí. Pero usted tiene unos estudios que yo no tengo. Y usted está siendo engañado por este maltratador. El psicólogo no me dijo nada, bajó la cabeza. Y bueno, porque incluso me amenazaban con sacarme a mí la niña. Cuando yo era la que cuidaba a la niña, porque él no la cuidaba. Él le llenaba la cabeza de mentiras. Y luego la niña estaba nerviosa, no dormía. ¿Sabes? Y claro, yo le explicaba todo eso. Yo decía, la niña no puede tener contacto con él. No puede porque me la enferma, me la pone loca. Y bueno, después cuando la niña ya tuvo, no sé si fueron 12 añitos, ya no tiene derecho a verla si ella no quiere. Pero mientras son pequeñitas, pues sí. Pero bueno, al final accedieron y él solo la podía ver los domingos por la mañana. Uh-huh. Pero tenerla en casa, no. Y bueno, menos mal, y aún así la niña lo pasó mal, ¿eh? Por eso que a veces hay papás o mamás que no deben tener contacto con los niños, pero esta gentuza es capaz de convencer a jueces, a abogados, a psicólogos, a psiquiatras, son capaces de convencernos de que ellos son los buenos y tú eres la mala. Uh-huh. No son capaces de decir, pues yo le estoy haciendo daño a este niño, ya le hice daño a la madre, los vamos a dejar en paz. No, ellos hasta la muerte. Por eso que hay personas que a lo mejor no te matan con un cuchillo, pero te matan con sus maldades, ¿sabes? Y yo cuántas veces fui amenazada aquí en casa, por él, en casa, que yo le decía, yo esto no lo puedo aguantar, esto no puede ser, yo no hago mal ninguno porque te portas así, y me decía, calla la boca, que agarro un cuchillo y te rajo. Yo no viví, Esther. Y luego este tipo de gente que le hacen caso. Pues te le hacen caso, porque yo tuve la experiencia de eso. Entonces, por eso yo te digo que no entiendo a la gente que le gusta ver esas maldades. No lo entiendo, corazón, no lo entiendo. Yo no te lo veo. No, si salta una noticia de lo que pasa, ¿no? Como sí. esas cosas que acá hablan de hablar de ese niño que mataron y de la niña Asunta y todo eso. Claro, yo lo escucho en las noticias, pero verlo... No, yo si estoy viendo la televisión, la apago. No lo soporto ver. No puedo ver, ya te digo. Es que me hace daño que le den un tortazo a alguien. Ya me hace daño, porque la vida no es dar golpes, es dialogar con las personas. Y que si dialogamos y no hacemos caso, ya es que nos dejen en paz. Cada uno por su vida y punto. Pero hay gente que te tiene la mano muy levantada y la voz y la lengua, no digamos.
1: Ya.
2: Entonces, claro... Así nos va, porque como hay más malo que bueno, corremos peligro las personas de paz, corremos mucho peligro. Es así, por eso poquito a poco nos vamos apartando, porque es que hasta te da miedo tener contacto con la gente, porque nunca sabes cómo va a reaccionar.
1: Vamos a seguir hablando, vamos a seguir escuchándonos. Adelante.
2: Yo es lo que pienso, corazón, por lo que he vivido.
1: Gracias. Pues adelante, vale. Se trata de lo que cada uno piensa, por lo que ha vivido, por lo que opina. Aquí no juzgamos en absoluto, ¿de acuerdo? Estamos hablando y estamos contando bonitas, realidades y cosas distintas.
2: ¿Mm? Claro, a mí dame historias bonitas y punto, y nada más, corazón. Hasta mañana.
1: Gracias, pasa buena noche, Elena. Graciñas, muy
2: chao,
1: buena noche.
2: Corazón.
1: Hasta mañana, hasta luego, guiño. Hay muchas posibles formas, ¿verdad?, de acercarse a todo esto. ¿Cuál sería la tuya? Anímate a marcar el 981-1344-33. Estamos en La Noche con Esther, estamos en Radio Voz. Escríbenos a lanochecon.esther@radiovoz.es o acércate a nuestra página en la red social Facebook y déjanos también ahí una opinión, un comentario. Venga, hablemos, contémonos. Y además hablemos de algo en absoluto auge, la cuestión de la afición del consumo de horas de True Crime, de los programas basados en crímenes reales o en sucesos reales y, bueno, que buscan las diferentes perspectivas que puedan tener diferentes tipos de delitos. Estamos en Radio Voz, cuéntanos. Buenas noches.
3: Hola, buenas noches, Esther.
1: Buenas noches, ¿qué tal?
3: Hola, soy Daniel, de Vigo.
1: ¿Qué tal, Daniel? ¿Cómo estás? Bienvenido.
3: Bien, de paseo por la carrita y escuchándoos a vosotros.
1: Ah, estupendo, estupendo. Espero que tengáis un buen paseo, que vaya todo bien. Adelante, cuéntanos.
3: Interesante la temática de hoy y, bueno,
1: por favor.
3: Lo que le puedo decir... Yo y mi pareja nos hemos aficionado desde hace años a ver series, no sé si conoces, sí. Mentes Criminales.
1: Sí, sí.
3: Es que unidad de análisis de la conducta de
1: sí.
3: Gente pues que se dedica a hacer cosas que no están bien, pero sí. No por el morbo, sino por ver cómo lo que ha pasado, por conocer un poco, uh-huh. Porque se basan a veces en casos reales.
1: Sí.
3: Y está bien que la gente tenga cierta cultura o sepa hasta dónde puede llegar el ser humano o tener cierto cuidado cuando vea ciertos comportamientos. O sea, no es plan de ponerse a disfrutar de ese tipo de cosas que han ocurrido a través de un programa que lo relate o una serie, pero sí verlo desde el lado de aprender a detectar conductas que pueden llevar a hacer desgracias.
1: Uh-huh.
3: Así que bueno, eso es lo que...
1: Es curioso porque, fíjate sí. Daniel, es curioso porque fijaos que cuando estamos hablando de un tema como este, me resulta muy interesante el acercamiento también. Tanto si gusta como si no gusta, tendemos rápidamente a buscar explicación, quiero decir, a argumentarlo, ¿no? Lo cual está muy bien, por cierto. Suponemos que tú y yo y todos los demás elegimos lo que ver y lo que no ver. Y tenemos argumentos para ello, ¿no? ¿Por qué veo lo que veo? ¿Por qué no veo? No solemos acceder a ningún contenido por casualidad. Lo que nos interesa, nos interesa. Aunque es posible que dediquemos horas a cosas que en realidad tampoco nos interesan demasiado, ¿no? Pero en realidad esto del true crime interesa. Y eso lo convierte en algo muy interesante, precisamente. ¿No? Es decir, hay motivos para verlo y se explica por qué, ¿no?
3: Sí, lo que pasa es que también hay que controlar, que hoy en día con las redes, con Internet, con los algoritmos que hay que controlan lo que vemos y nos ofrecen cosas similares, es muy fácil perder muchas horas, a lo mejor en contenido que no es bueno para alimentar nuestro cerebro.
1: Ajá.
3: O sea, si lo limitas, por ejemplo, a ver una peli, una serie, un reality de estos, bueno, de vez en cuando, pero si ya vas activamente buscando en Internet cosas de esas o te vas tragando lo que te ofrecen los algoritmos de las redes...
1: Ya.
3: Pues puede ser problemático, hay que saber poner también un límite a ver ese
1: tipo
3: de
1: ¿cómo
3: contenido.
1: ¿Y cómo se hace? ¿Cómo crees que cómo se puede elegir esto?
3: Pues manteniendo contacto con tu alrededor y no perdiendo el norte. Hablando con amigos, con personas y no mantenerte aislado y viendo solo ese contenido, que ahí yo creo que es cuando se puede perder la gente y quizás llegar a cruzar líneas que no debería.
1: Ajá. Una pregunta que nos hacemos también, Daniel, tiene que ver con cuál puede ser, es uno de los puntos de partida, o cuáles pueden ser, los límites éticos de esto del true crime. ¿Hasta dónde se puede llegar o no? Porque últimamente hay debate también con respecto a la protección de las víctimas, por ejemplo, de su identidad, o incluso a la protección de los propios delincuentes, ¿no?, o criminales, en el caso, dependiendo, claro, de lo que estemos enjuiciando o se esté tratando, y bueno, hay quienes consideran que todo vale, y claro, cada vez es todo bastante más escabroso, con más detalle, etcétera, etcétera, y hay quienes opinan que debe haber límites, que no vale todo, o últimamente hay preocupación también porque se dé voz a los delincuentes o a los criminales. ¿Qué opinas sobre esto?
3: Tiene que haber límites, porque si no hay gente que puede llegar a tomarse la justicia por su mano, si cree que a lo mejor... tal persona no se le ha puesto suficiente sanción en un juicio, uh-huh. por ejemplo, y a la hora de contarlo, pues poner nombres ficticios.
1: Uh-huh.
3: O si es gente que ya ha fallecido, como el famoso este americano, el Ted Bundy, pues bueno, ahí ya sí. Da un poquito igual el asesino, no las víctimas. Que ahí sí que había que protegerlos, por lo menos los nombres, cambiarlos o cambiar algunas cositas para que la familia o conocidos de esa víctima no se sientan mal.
1: Claro, lo que pasa es que en general se suele conocer bastante bien a la gente. Quiero decir, en algunos casos esto del true crime viene después de los informativos, ¿no? Entonces son personas conocidas, todo el mundo sabe quiénes son y es muy difícil luego, ¿no? Pues a lo mejor no dar detalles cuando prácticamente se ha visto todo en el telediario, por ejemplo.
3: Sí, es muy fácil. Y que la gente acabe haciendo sus juicios antes de que llegue el verdadero juicio.
1: Ya.
3: Entonces, bueno, ahí hay que hacer mucho trabajo en la sociedad todavía.
1: Sí, sí. Pero bueno, en general suele gustar hacer juicios paralelos, ¿no? Esto es muy habitual. Y en este tipo de temas también. Estos días estamos viendo el caso de esta señora americana que al parecer asesinó a sus tres hijos pequeños y, bueno, lo que se ha montado. Menudo lío. Y efectivamente, pues hay juicios paralelos de todos tipos, pero han recaudado, por lo visto, para la familia $1,000,000. Que se dice pronto.
3: A ver, es un problema para la víctima, es un problema para el agresor que no se da cuenta de lo que acaba de hacer. Luego está la gente que se lucra, a lo mejor sin darse cuenta, contando casos de esos. Incluso hay youtubers que se ganan la vida con canales de YouTube hablando solo de estas cositas, de asesinos.
1: Sí, sí.
3: Entonces ahí quizás algo más de control sí que tendría que haber para que no haya gente que se saque tanto beneficio de una desgracia.
1: Ya.
3: Darla a conocer, pero sin pasarse. Porque si te pasas es ofensivo hacia la familia, hacia la víctima, no sé, así pienso yo.
1: Ajá, pues gracias por contarnos lo que piensas. Feliz paseo, Daniel. Espero que
3: igualmente
1: disfrutes del paseo y gracias por hacernos saber que nos lleváis puestos mientras dais una vuelta. Gracias.
3: Pues sí, chao.
1: Encantada, buena noche. Hasta la próxima, buena noche. Hasta luego, guiño. Bueno, nos encanta saber que lleváis la radio puesta en cualquier circunstancia, en cualquier situación, y nos gustaría poder hablar de esto. El auge del true crime, el auge de este tipo de contenidos que evidentemente resultan atractivos y que nos invitan a hacer unas cuantas reflexiones. Y además, con respecto al debate de los límites, hasta dónde llegar, hasta dónde publicar, hasta dónde ahondar. Y bueno, ¿con qué objetivos además? Bueno, tenemos de todo y hablamos de que buena parte de las series más vistas y de los programas más vistos en diversas plataformas de streaming y canales pues tienen que ver precisamente con este género, con el género del true crime. Bueno, hablemos de esto, de por qué interesa tanto el crimen, de por qué interesan las mentes de los criminales, de por qué interesan también, pues a veces los aspectos también más sórdidos o escabrosos de cualquier investigación y cuanto más detalle probablemente mejor. Bueno, hablemos de esto y preguntémonos y respondámonos también los diferentes matices que habría que darle a esto y hasta dónde creemos se puede llegar. Posiblemente conozcas algún caso o seas aficionada pues a algún programa concreto, a una serie de reportajes concretos y bueno, pues puedes darnos argumentos también para que te guste o te disguste este tipo de contenidos. Anímate a llamarnos 981-13-44-33, lanochecon.ester@radiovoz.es y lanochecon.ester. En Facebook. Quedábamos que íbamos a escuchar música triste o tristona. Vamos a recibir a Mon Laferte y algo titulado Melancolía.

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Estamos en La Noche con Esther, estamos en Radio Voz. Bueno, hemos escuchado cosas muy interesantes ya a medida que nos habéis ido llamando y esperamos todavía muchas más ideas y muchas más opiniones, porque sobre esto, desde luego, hay mucho que contar y mucho que decir. Bueno, leíamos en The Conversation, concretamente a la profesora Dolores Fernández Pérez de la Universidad de Castilla-La Mancha. Ella se pregunta por qué algunas personas se enamoran de asesinos. Escribió esto a principios de este mes de agosto, y lo leíamos en esta publicación, en The Conversation, y decía que en pleno juicio contra Ted Bundy, uno de los asesinos en serie más conocidos de Estados Unidos, muchas mujeres comenzaron a enviarle cartas de contenido romántico. Eran los años 70. Décadas después, en plena era de las redes sociales, en TikTok circulan vídeos que muestran a criminales violentos como si fueran estrellas de cine. Este fenómeno tiene nombre: hibristofilia. Se trata de la atracción romántica o sexual hacia delincuentes peligrosos. Y parece que es un fenómeno más frecuente en mujeres, aunque el fenómeno no se ha estudiado profundamente. Bueno, el término viene del griego, significa algo así como afinidad por quien comete un ultraje, y también se conoce como el síndrome de Bonnie and Clyde. Bueno, no figura como enfermedad en los manuales de psiquiatría, pero puede provocar malestar y daño en la persona. Es de dos tipos: pasivo, como cuando alguien escribe desde lejos, o mira, admira desde lejos, escribe cartas, o fantasea con cambiar al otro con su amor, o activo, agresivo. Por ejemplo, cuando la persona colabora con su pareja para cometer el delito. Por tanto, la hibristofilia no siempre se queda en la fantasía. Algunos delincuentes explotan y manipulan a sus admiradores para conseguir cómplices, apoyo logístico o incluso para fugarse. Esto obliga a prever redes de apoyo romántico, incluso dentro de las prisiones, como ocurrió con Joyce Mitchell en 2015, una funcionaria de una prisión del estado de Nueva York que ayudó a...

enamorados a huir. Desde la victimología, los comillas enamorados pueden convertirse en víctimas secundarias expuestos a daño emocional, financiero o físico. ¿Por qué ocurre? Bueno, el concepto fue descrito en 1986 por el psicólogo neozelandés John Money, aunque la fascinación por los chicos malos es mucho más antigua. Algunas explicaciones hablan de la búsqueda de emociones fuertes, un incremento de la adrenalina. Otras, de la confusión entre la dominancia que muestran muchos agresores con fortaleza y protección. También el deseo de, comillas, salvar a alguien herido. A veces influye en la baja autoestima, por ejemplo, la ausencia de la figura paterna, la soledad o incluso un trauma infantil. Sin embargo, también se han visto casos en mujeres exitosas y sin antecedentes de maltrato. Por tanto, no hay una única causa e influyen factores personales, culturales y sociales. En cualquier caso, la evidencia científica sobre la iberistofilia es escasa. Gran parte de lo publicado es teórico o anecdótico. Sin embargo, algunos trabajos empiezan a ofrecer datos. Un grupo de investigadores analizaron vídeos de TikTok y descubrieron que en la mayoría los delincuentes eran sexualmente objetivados o romantizados. El hallazgo más claro fue lo que llamaron trivialización del trauma, la minimización a menudo lúdica de los crímenes y del sufrimiento de las víctimas. Y es que los medios de comunicación y la cultura popular refuerzan también el fenómeno. Películas y series suelen mostrar a criminales como gente carismática o gente incomprendida. Cuando Ted Bundy fue interpretado en el cine por Zac Efron, el atractivo del actor hizo que muchos olvidaron la gravedad de sus delitos. El auge de las historias reales de crímenes y la difusión en redes sociales amplifican este efecto. Aumentan los vídeos que presentan a delincuentes como ídolos sexuales, justificando sus actos y convirtiendo la violencia en un chiste. La iberistofilia se alimenta de un entorno que convierte a criminales en celebridades. Ciclos informativos permanentes, documentales y comunidades digitales proyectan una aura de intriga. En foros de crímenes reales se comparten fotos, se justifican delitos y hasta se compite por escribir más cartas a un preso. Bueno, el interés no es nuevo. A lo largo de la historia, delincuentes convictos, incluso asesinos en serie, se convirtieron en objeto de deseo. Algunos recibieron cartas con fotos íntimas y contenido sexual explícito. Richard Ramírez, conocido como el Night Stalker, se casó en prisión con una admiradora. Charles Manson, Jeffrey Dahmer y hasta terroristas y autores de tiroteos en colegios recibieron cartas, regalos y propuestas de matrimonio. Lo que tienen en común es la fama que les dieron los medios y el aura oscura que los convirtió en figuras de culto. Aunque suele pensarse que es algo femenino, también hay casos de hombres. En Reino Unido, por ejemplo, tres varones se sintieron atraídos por la asesina Joan Dennehy. Su obsesión fue tan grande que terminaron ayudándola a ocultar cadáveres, engañar a la policía y planear más ataques. Ninguno tenía antecedentes. Los jueces lo llamaron iberistofilia agresiva en hombres. Este ejemplo muestra que la atracción por un criminal puede arrastrar a personas comunes a una vida delictiva. Hoy en día algunos miembros de la generación Z muestran un patrón preocupante en lo referente a la iberistofilia. Un estudio reciente analizó miles de vídeos en TikTok sobre el tema y detectó 7 ideas frecuentes. Perdonar más a un criminal si es atractivo, confundir al actor con el asesino real, justificar sus actos por una infancia difícil, idealizar al comillas chico malo, fantasear con que proteja a la pareja, creer que el amor puede cambiarlo y bromear con la violencia como si fuera erótica. En todos los casos se embellece al infractor y se desplaza la empatía hacia él o ella. ¿Qué podemos hacer como sociedad y como usuarios? Se pregunta la profesora Dolores Fernández Pérez. Bueno, ella dice que hay cosas que sí se pueden hacer. Primero, cuestionar la forma en que consumimos estas historias. Preguntarnos quién gana con cada tendencia y quién pierde. Dar más espacio a las víctimas y a la prevención que al brillo del criminal. Si un contenido nos provoca fascinación por alguien peligroso, parar y pensar por qué. En redes, no premiar con un me gusta estos comportamientos y compartir material que idealice la violencia. Sigue diciendo que la iberistofilia es poco frecuente, pero la forma de contar estas historias puede alimentar esa fascinación. Cuando convertimos a un criminal en personaje de culto, aunque sea sin querer, corremos el riesgo de trivializar su violencia y eclipsar a quienes la sufrieron. Contar estos casos sin adornos ni romanticismo ayuda a que la violencia no se confunda con algo atractivo. Bueno, Dolores Fernández es profesora, ayudante y doctora del Departamento de Psicología de la Universidad de Castilla-La Mancha. Pues una idea muy interesante también que sumamos a lo que estamos comentando. ¿Es el true crime una cuestión de entretenimiento? ¿Es una invasión de la privacidad? Hay quienes hablan de necrofilia cultural, incluso, o de los posibles efectos colaterales de consumir este tipo de contenidos. Pregunta, ¿por qué nos fascinan los documentales de crímenes? Todo crimen es fascinante por diversas razones, y la principal, escribía Iñaki Domínguez en Ethic, es que cualquier ser humano cuenta con rincones oscuros y es intencionalmente criminal. ¿Qué opinas? Bueno, hay mucho posible debate con respecto a afirmaciones de este tipo. Cualquier persona podría matar a otra, y es uno de los motivos por los que a lo mejor en algunos casos se minimizan los resultados de haber matado. Anímate a llamar al 981-1344-33. Llevamos unos minutos con un silencio un poco extraño. Tenemos mucho programa por delante todavía y estamos hablando en pleno auge de este tipo.

de programas, este tipo de contenidos. Quizás a esta hora tienes la radio puesta y estás visualizando algún programa de True Crime. Bueno, cuenta con cada vez más público y algunas de las series de los programas más vistos son precisamente de este tipo de contenidos. ¿Nos llamas y nos cuentas qué te parece? ¿Por qué razón? ¿Lo hablamos? Venga, animémonos, que hay mucho que contar todavía y mucho sobre lo que debatir, pero tenemos que lanzarnos, claro. Además, partimos de la prioridad de que esto es, ¿no?, absolutamente legal, absolutamente respetable y bueno, que no se enjuicia a nadie por lo que ve y por lo que deja de ver. Estamos haciendo una valoración y, bueno, pues un planteamiento de un tema que evidentemente tiene muchas posibles aristas. Así que venga, anímate y cuéntanos. Hemos decidido que hoy la música sea triste o tristona. ¿Ah? Bueno, recordemos que dentro del True Crime hay víctimas. Y a veces víctimas de delitos tremebundos, así que, y tristísimos. Así que, bueno, creemos que va parejo el asunto de la música triste o melancólica. ¿Qué te parece? Escuchemos a Annette Mora con algo titulado Un ángel llora. ¿Nos llamas mientras? Venga, anímate.

0: Oye, que sepa, no apunta tormenta en el horizonte, quiero decir, para que estemos como más adormilados que de costumbre. Uf, hay un montón de cosas que contar y un montón de posibles ideas que dar con respecto a esto. Quiero preguntarte, ¿por qué nos fascinan los documentales de crímenes, por ejemplo? Todo crimen es fascinante, dicen, por muchas razones. Cualquier ser humano tendría rincones oscuros y sería intencionalmente criminal. Cualquier persona podría matar a alguien y sería el motivo por el que nos gusta ver este tipo de programas. Es una de las posibles puertas de entrada que tiene su evidentemente controversia. Hablamos de los límites éticos del true crime. ¿Todo vale? La persona consumidora promedio de true crime dedica como 3,8 horas a la semana al género, casi 4. Una cifra que asciende hasta las 4,6 en la generación Z. ¿De qué estamos hablando? Bueno, pues de contenidos que realmente hoy podemos identificar, programas, series, documentales basados en hechos reales, en crímenes reales, true crime, crimen real, crimen de verdad. Es decir, algo que ha ocurrido, que es un crimen que tiene protagonistas reales. Bueno, resulta que conocemos a muchas víctimas, conocemos a muchas personas condenadas e investigadas por delitos conocidos mundialmente, gracias precisamente al éxito del true crime. El género tiene una larga tradición literaria y periodística, pero su auge audiovisual contemporáneo se produjo a partir de 2014. Con el podcast Serial y producciones como The Jinx de HBO o Making a Murder de Netflix. Lo que empezó con un ejercicio de literatura periodística se ha convertido en un fenómeno de entretenimiento de masas que se extiende por las plataformas y las redes sociales. Dice Elena Neira, que es profesora colaboradora de los estudios de Ciencias de la Información y de la Comunicación de la Universitat Oberta de Cataluña, que la morbosidad siempre ha sido un reclamo muy poderoso de este género. Este componente de realidad conecta al espectador con el lado más oscuro de la naturaleza humana. Según un estudio global de la consultora Digital AI, el género se acerca ya al consumo masivo en Occidente. En 2020 el true crime representaba el 30% de los 20 documentales más vistos de Netflix, es decir, 6 títulos dentro del ranking. En 2024 la proporción ascendió hasta el 75%. Así que 15 de los 20 documentales con mayor éxito en la plataforma están basados en crímenes reales. En España el 42% de los suscriptores de Netflix consumió al menos 20 minutos algún título de true crime durante el último año. Y además de crecer, el género ha evolucionado. Muchas producciones han pasado de reconstruir el caso a incorporar también la voz del asesino para que relate su propia historia. ¿Hasta qué punto escuchar la voz del criminal puede desdibujar el sufrimiento de la víctima? Es una pregunta que se hacen diferentes estudiosos también. Marc Balcells, profesor de los estudios de Derecho y Ciencia Política y director del curso online de True Crime entre la criminología y la ficción de la Universitat Oberta de Cataluña, dice que cuando quien habla es la persona condenada o sospechosa, cambia el marco. Y en el true crime, que es un relato audiovisual, de audio o escrito, el marco lo es todo. La voz del condenado no sería el problema en sí, sino cómo se utiliza esa voz. Bueno, hay quienes creen que hay riesgos evidentes siempre que existe una versión desde una parte. El hecho de no poder contrastar los datos nos aleja de la realidad del caso o de la realidad judicial y sesga la percepción hacia la versión que sostiene la persona culpable encarcelada. Claro, porque cuando estamos hablando de alguien que ha matado a otra persona, evidentemente la persona que ha fallecido no puede aportar su versión. Y en cualquier caso, ¿de qué serviría que aporte la versión? Bueno, sería algo surrealista, claro, que nos planteáramos esto. Bueno, hay quienes creen que la exposición pública puede rehabilitar además a un criminal. Y sabemos que hay personas que se sienten atraídas también por los criminales y es algo que llama la atención también, lo que hemos llamado hibristofilia. Nos gustaría poder charlar sobre esto. Queridas, queridos, llevamos unos cuantos minutos en un extraordinario y extraño silencio y estamos hablando de un tema de actualidad al que le podemos buscar muchas vueltas, ¿eh? Ya sabéis que buscamos temas de opinión y de conversación precisamente para esto, para animar a una conversación que busca ser distinta cada noche. Lánzate, atrévete, cuéntanos. Bueno, sabemos que hay afición y no se va a enjuiciar a nadie aquí porque sea aficionado o no a este tipo de contenidos. Estamos escuchando opiniones y, evidentemente, preguntándonos, porque es un debate reciente, ¿cuáles son los posibles límites éticos del true crime? ¿Qué valdría? ¿Qué no valdría? ¿Vale todo? ¿Y cuándo crees que a lo mejor se han pasado ciertos límites? ¿Cómo lo plantearías? Vamos allá. ¿Se atreve alguien a llamar al 981-1344-33 y a contarnos su perspectiva, su opinión? Digo atreve, a lo mejor porque ocurre que no nos atrevemos a hablar de este tipo de cosas. Bueno, ¿ves las informaciones de sucesos en general? ¿Sabes lo que era El Caso? Que fue un periódico, un semanario súper vendido en España. Por cierto, con fotografías tremebundas en la portada, tremendas. entre otras cosas. Y bueno, pues contenidos efectivamente muy impactantes y muy explicados. Vamos allá. Estamos en Radio Voz. Buenas noches.
1: Hola, buenas noches.
0: Hola, buenas noches. ¿Qué tal? ¿Con quién hablamos?
1: Soy Carlos de La Coruña, Esther. ¿Qué tal?
0: Adelante, Carlos. Pues muy bien. Ahora mejor, que nos gusta hablar un poquito. ¿Estás en el coche?
1: Pues sí. ¿Qué tal me escuchas?
0: Te escucho perfectamente, estupendamente.
1: Vale, me alegro. A ver, por aquí adelante. No hay mucha cobertura. Si no se escucha muy bien, pues paro un momentito.
0: Nada, no te preocupes. Te escuchamos perfectamente. Adelante, adelante. De gracias acuerdo. Por llamarnos. Cuéntanos.
1: Bueno, pues nada, me parece un tema bastante interesante.
0: Sí.
1: Yo en su momento, pues, me interesé por esto, por el comportamiento uh-huh. humano, por el comportamiento de este tipo de este tipo de personas.
0: Sí.
1: Nombrabas uh-huh. antes a Ted Bundy y,
0: sí,
1: y
0: sí.
1: bueno, pues la cantidad de chicas que se sentían atraídas por él.
0: Uh-huh.
1: Y, uh-huh. y no solo eso, sino que creo recordar que incluso Ted Bundy se casó en la cárcel.
0: Uh-huh.
1: Y tuvo un hijo.
0: Uh-huh.
1: Y no solo eso, bueno, Ted Bundy fue uno de los asesinos en serie
0: sí,
1: más
0: sí.
1: estudiados por la ciencia forense y por la psicología uh-huh. forense, y a partir de ahí pues todo el tema de la ciencia forense cambió completamente.
0: Uh-huh.
1: Uh-huh. Bien, por un lado, hablabas también de por qué la gente se siente atraída. Yo creo que por sí. un lado, pues el morbo quizás sea una parte. Otra parte es un poco de incomprensión al respecto.
0: Uh-huh.
1: Otra parte quizás, pues, desde mi punto de vista sea, pues, el tema policial y todo lo que conlleva el seguimiento uh-huh. de la policía,
0: sí.
1: de buscar los distintos mecanismos que llevan a la ciencia forense a atrapar a los asesinos.
0: Uh-huh.
1: Bueno, pues entre otras cosas y también el entretenimiento y por otro lado, pues aprender un poco quizás hacia un mundo tan oscuro como es este.
0: Sí.
1: Bueno, pienso yo, no sé.
0: Estamos hablando de lo que cada uno opina. Esto, como todo, Carlos, es muy personal, es muy opinable. Depende de muchísimas circunstancias. Sin embargo, es interesante porque en los últimos años hay efectivamente mucho interés por saber por qué cada vez interesa más y por qué razón efectivamente cada vez queremos tener más información y mejor información sobre este tipo de cosas.
1: Bueno, información hay muchísima. Si te pones a mirar, pues, pues Vicente Garrido, por ejemplo, que es un criminólogo español, pues
0: uh-huh.
1: tiene muchísimas, tiene ponencias, tiene muchísimos vídeos en internet explicando
0: sí.
1: pues sobre este tipo de personas, lo que hacen, por qué uh-huh. lo hacen,
0: sí.
1: es decir, qué les lleva a cometer el tipo de delitos que cometen,
0: uh-huh.
1: por qué, es decir, este tipo de personas, pues yo he llegado a la conclusión, después de todo uh-huh. lo que he visto, que, es decir, le faltan una serie de frenos.
0: Uh-huh.
1: Una serie de frenos que la mayoría de las personas tenemos, pues como son la empatía, como son el hacernos cargo de nuestros malos actos,
0: uh-huh.
1: otras cosas, por ejemplo, que el remordimiento de conciencia, el
0: sí.
1: sentimiento de culpa, y hay una serie de personas en un porcentaje significativo que no tienen todo eso.
0: Uh-huh.
1: Y por otro lado, pues tampoco lo que son emociones y sentimientos positivos, pues que no tienen.

0: porque es decir, este tipo de personas, pues yo he llegado a la conclusión después de todo lo que he visto, que es decir, le faltan una serie de frenos. Uh-huh. Una serie de frenos que la mayoría de las personas tenemos, pues como son la empatía, como son el hacernos cargo de nuestros malos actos, uh-huh. otras cosas, por ejemplo, que el remordimiento de conciencia, el sí. sentimiento de culpa, y hay una serie de personas en un porcentaje significativo que no tienen todo eso. Uh-huh. Y por otro lado, pues tampoco lo que son emociones y sentimientos positivos, pues que no tienen. Entonces, la única manera, en, por así decirlo, de sentirse vivos es a través del control, del poder y el control. Eso lo nombraba un poquito Ted Bundy en una de sus, bueno, de cuando lo entrevistaban, y decía que, claro, él se sentía muy bien y muy vivo cuando tenía la vida de las personas en su mano. Es decir, que él podía decidir en un momento dado que esa persona podía vivir o no. Y eso era vale. lo que le hacía sentirse vivo. Esto no solo Ted Bundy, sino otros asesinos en serie que bueno, pues que les han cazado y han dicho, pues han nombrado cosas de este tipo.
1: Uh-huh. Ya. Uh-huh. Bueno, precisamente por eso hablamos de esto, porque hay muchas posibles formas de enfocarlo y porque efectivamente los criminales interesan e interesan mucho. ¿Mm? Y bueno, por eso es interesante poder analizarlo. ¿Por qué? ¿Por qué? ¿Y por qué se sigue efectivamente este tipo de contenidos y cuáles son los posibles efectos también, ¿no? De cara incluso a la sociedad o incluso de cara a explicar también ciertas cosas que ocurren. Y bueno, hay diferentes formas de aplicar también todo esto que estamos comentando y todo aquello que sabemos. ¿Mm? Carlos, gracias. Gracias por estar con nosotros también y contarnos tu opinión.
0: De nada, Esther, un placer.
1: Seguimos charlando. Buen viaje. Gracias, igualmente.
0: Un
1: buena noche.
0: Un abrazo para toda la gente que te escucha. Gracias.
1: Igualmente. Muchísimas gracias. Encantada. Buena noche. Gracias. Muy buena noche. Vamos allá. Bueno, para esto hay que lanzarse, evidentemente. Bueno, supongo que son temas a lo mejor que nos pueden resultar así, a priori, no sé si molestos, pero en realidad es una cuestión molesta. ¿Podemos hablar abiertamente de morbo o de lo que puede suponer o no ser morboso o morbosa? ¿Eres consumidor, consumidora de programas de este tipo, del género True Crime? Sabemos que son ahora mismo de los programas más vistos en muchísimas plataformas. Y, bueno, recordemos lo que decía Elena Neira, profesora de Estudios de Ciencias de la Información y de la Comunicación. La morbosidad siempre ha sido un reclamo muy poderoso de este género, un componente de realidad que conecta al espectador con el lado más oscuro de la naturaleza humana. Interesa más el lado más oscuro que el lado más claro, ¿no?, de la naturaleza humana. Hay muchos motivos para que esto sea así. Bueno, hay quienes creen que todo crimen es fascinante por diversas razones, y la principal y más importante es que todo ser humano cuenta con rincones oscuros y es intencionalmente criminal. Es una de las opiniones, ya sea a nivel consciente o subconsciente. Lo que significa que todos estaríamos conformados por pulsiones agresivas, egoístas y crueles que la mayoría reprime, dadas las consecuencias y sanciones a afrontar, tanto externas, el imperio de la ley, como internas, aprensión, remordimientos o culpa. Uh-huh. Bueno, es un posible planteamiento muy gráfico del asunto. Estamos en Radio Voz. Buenas noches.
2: Hola, buenas noches otra vez, Esther.
1: Muy buenas. Adelante, María. Mira, oye, hablemos. Te apetece mucho hablar de esto. Adelante.
2: Te referías al caso.
1: Sí, sí.
2: A la revista que no estaba expuesta en los kioscos en portada. La tenían uh-huh. para adentro.
1: Sí, sí.
2: Porque, claro, en aquella España de la dictadura que estábamos, ¿no? Uh-huh. Estas cosas, no sé, primero, en los años 50 casi nadie tenía tele, ¿no? Ya. Después ya, cuando la tele ya fue una cosa que casi todo el mundo accedía a una televisión, para los finales de los 60, 70, pues prácticamente casi todo el mundo tenía un televisor, más grande, uh-huh. más pequeño, en banco, en fin. Y entonces esas cosas, ¿no? En un país como el nuestro, eso, con una dictadura, estas cosas estaban censuradas. Sí. Había maridos que mataban a las mujeres, o uh-huh. mataban a los hijos, o mujeres.

0: envenenadoras, que sí me acuerdo de estas cosas salir muchas en el caso, porque años después, luego, alguno de aquellos periodistas que fundó esta revista, pues salió explicándolo en la televisión, ¿no? Como lo que se había ocultado tantos años.
1: Por cierto, permíteme hacer un apunte. Ahora mismo, si ponéis, por ejemplo, en Google portadas del caso, alucinaréis, porque se veían fotografías en primer plano de personas muertas, o sea, de víctimas de todo tipo de delitos. Era brutal la portada del caso. Tremenda, ¿eh? Tremenda. Pues es algo que digo, hoy no se permitiría.
0: Era brutal, pero estaba dentro de los kioscos.
1: Claro, hoy no se permitiría, pero bueno.
0: Como ahora lo vemos en la tele,
1: es,
0: ¿no?
1: Es una fotografía en primer plano, como si fueras a la morgue y sacaras fotos, tal cual.
0: Ya existían.
1: Sí, sí. Sí, sí.
0: Lo que pasa que, claro, la censura es la censura. Igual que se censuraba la política, porque, aunque no viera cuento, me acuerdo también de una revista, ¿no?, de humor, digamos, de aquella forma, el Papus. Creo que también ahora cualquier persona puede verla en las redes sociales, que se hablaba de la política, cuando, por ejemplo, en la tele y en la radio estaba, no se podía hablar de ciertas cosas. Entonces, pues por eso, que en aquellos tiempos, como todos los españoles éramos todos buenos, éramos de, aquí no existían asesinatos, ni maridos que mataban eso a las mujeres, mujeres que envenenaban a alguno de los hijos o al marido, en fin, estas cosas parece que no existían, pero sí existían. Y respecto a eso de esa gente que es admiradora de asesinos en series, que les escriben cartas y todo, y ojo, que hay muchísimas, parece ser, que mujeres.
1: Así es.
0: Hasta personas que están trabajando en la cárcel, asistentes sociales y esas cosas, hasta se enamoran en la cárcel y se casan con personas que han matado a su padre o han hecho alguna barbaridad. La verdad es que no sé lo que nos pasa por la cabeza a algunas personas, porque según los psiquiatras, porque claro, una cosa es que una persona mentalmente está enferma, porque eso ya es otra cosa diferente, y se cometa asesinatos porque su cabeza no está bien. Pero según los psiquiatras, que lo oímos en todas las cadenas, tanto la radio como las teles, como los periódicos, la mayoría de la gente que es así no es gente que esté mentalmente mal ni nada de eso. Es gente que está mentalmente bien y que hace esas cosas tan horribles, porque para admirar a un señor que se ha cargado a toda su familia, o que que tenía escondido no sé cuántos niños muertos en el jardín o en algún sitio, la verdad es que yo creo que mentalmente debes de estar bastante mal para poder admirar a unas personas así, por lo menos desde el punto de vista mío. Bueno, Esther, pues nada, que siga llamando más gente.
1: Pues contamos con ellos, sí, porque suponíamos que íbamos a hablar un poco más. Hemos dado muchos argumentos, claro. Hablar de la maldad, hablar de morbo, hablar de true crime, hablar de la ficción, hablar de basado en hechos reales y hablar de por qué el auge de todo esto, podemos hacer muchos debates paralelos, con respecto a todo
0: luego,
1: esto.
0: Y luego también, ya para terminar, cuando, si compramos un libro, como pretendía el señor Bretón, sacar un libro y tal, ¿no? Me refiero a este como otros muchos, ¿no? Que echar Netflix, que yo no tengo, yo no veo esas cosas. Pero, por ejemplo, que podíamos pensar un poquito que ese señor, si le dejaran vender el libro, si al final se sacara el libro, fíjate tú, podía hacerse multimillonario cumpliendo condena. Y cuando saliera a vivir, bueno, después de haberse hecho lo que hizo, haber matado a sus hijos, haberlos quemado, que eso ya es, bueno, no quiero ni pensarlo, Esther, haber salido rico, y como eso, tanto en el mundo de la política y tal, pero en el mundo este del terror, de la muerte, de los asesinatos, encima hay gente que colabora para que estos monstruos sigan millonarios y salgan a la calle y puedan disfrutar de su vida. Nada más, Esther. Muchísimas gracias.
1: Igualmente, muchas gracias. Gracias por estar con nosotros también. Bueno, pues de esto queremos seguir hablando. ¿Qué te parece? Vamos allá. Anímate a comentarnos lo que opinas. Bueno, posiblemente recuerdes efectivamente alguna de aquellas portadas, ¿no?, de aquel conocido y exitoso semanario. Estamos en épocas muy distintas y hoy podemos acercarnos a la cuestión del true crime desde múltiples plataformas. Hay muchísimo contenido audiovisual, reportajes, programas, documentales, espacios informativos y luego series, películas basadas también pues en casos reales, lo cual pues efectivamente nos da una perspectiva tremendamente amplia de todo este tipo de asuntos. Visionado en auge, cada vez hay más aficionados, cada vez hay más fans. Y bueno, hoy nos preguntamos también por ese auge del true crime y sobre todo por los límites. ¿Cuál puede ser el límite y cuáles pueden ser los límites éticos? Ha habido debate en lugares como Galicia y en el resto de España, ¿no?, de un tiempo a esta parte, con respecto a casos muy concretos. ¿Qué ocurre cuando los protagonistas desafortunados de este tipo de asuntos son niños, por ejemplo, o niñas? ¿Qué ocurre cuando estamos hablando de gente conocida, de gente más o menos famosa, etcétera, etcétera? ¿Cómo proteger la intimidad de los afectados y afectadas, sobre todo la intimidad de las víctimas, claro? ¿Qué hacer de cara, pues efectivamente, al sufrimiento de las familias, a lo que puede ocurrir años después? ¿Qué ocurre cuando hay diferentes mentalidades también con respecto a esto? Y sí, a lo mejor el true crime puede servir también para reivindicar alguna cuestión de carácter legal, judicial, dar a conocer también algún tema que haya podido querer ocultarse, etcétera, etcétera. Bueno, ¿qué opinas sobre todo esto? Estamos hoy, y os estáis contando cosas muy interesantes, quienes os animáis a llamar un pelín silenciosos, ¿no? Hay muchas posibles voces que podrían sumarse hasta ahora, seguro, por ejemplo, la tuya, y nos gustaría poder escucharte. Sobre esto se puede debatir, y mucho, ¿eh? Bueno, ¿qué lugar ocupa el morbo en todo esto? A ver, ¿lo hay o no necesariamente? ¿Se puede consumir true crime sin tener un interés, comillas, morboso? ¿A qué le llamamos morbo exactamente? Y, ¿qué diferencia hay entre consumir true crime y consumir otro tipo de contenidos? También basados en casos reales, por ejemplo. Bueno, ¿por qué interesa más la mente oscura que la mente, comillas, clara? ¿Qué te parece? Venga, vamos allá. Sigamos sumando ideas. Yo hago muchas preguntas porque buscamos muchas posibles respuestas. Anímate. Tenemos una canción de un grupo que se hace llamar Modelo de Respuesta Polar, un nombre rarísimo, que se titula Tu Tristeza. Quedábamos en que íbamos a escuchar música tristona.

Estamos en La Noche con Esther, estamos en Radio Voz, hablando de una temática a la que le podemos dar, sinceramente, unas cuantas vueltas, muchas, muchas vueltas. Necesitáis un poco de inspiración para saber de qué estamos hablando. Le buscamos nombres, apellidos, temáticas, etcétera, a todo esto. Bueno, hemos dado muchos datos, además, para hacer girar nuestra conversación. Bueno, pues hubo un empujón más. A ver lo que nos cuentan Carlos Llorens, Pepa Rodríguez y Laura Soto en su espacio y lo comentamos. Anímate a llamarnos al 981-13-44-33, escríbenos a la noche con Esther @radiovoz.es, déjanos también tu opinión en La Noche con Esther en Facebook. Más ideas.

0: lado por cantar. Debe ser que está contento. Es posible, es posible. Hay motivos para estar contentos y hay motivos para el canto y para cantar. Y hay motivos para tomarse un café. Carlos Lorenz, ¿qué te pasa? Buenas noches.
1: A mal tiempo, buena cara.
0: ¿Qué dices?
1: Y lo de mal tiempo es una...
0: metáfora.
1: Una metáfora, porque... Chica, ¿cambiamos de mes o en qué mes estamos? ¡Qué calor!
0: Pues hace muchos calores, la verdad. Sí, sí, esto no hay quien lo entienda. Yo conozco gente que ha cogido vacaciones a mediados de agosto y les ha venido toda la lluvia, la baja de temperatura, etcétera. Y ahora vuelven a trabajar y hace un sol espléndido. Esto no hay quien lo entienda. Esto de verdad que no hay quien lo entienda. Estaba pensando yo que precisamente al hilo, empecé a escuchar Toma un Café y resulta que ya se ha incorporado con nosotros a la tertulia, al fin, Laura Soto. Y estaba pensando yo que yo a Laura Soto la conocí sirviéndome cafés, a todo esto, poniéndome unos cafés buenísimos. Laura, ¿qué tal? Buenas noches.
2: Tal cual.
0: Bienvenida a la temporada, cierto, ¿qué tal?
2: Muchas gracias.
0: Acabo de pensarlo, te estaba viendo y digo, anda, pues es verdad.
2: No me acordaba yo, pero tiene
0: Es cierto, razón. Yo te conocí cuando trabajabas en esta cafetería cerca de la delegación de Radio Voz aquí en Vigo.
2: Tal cual.
0: Y tomaba cafés ahí y fue como nos conocimos, fíjate sí, lo que son las cosas.
2: Nos poníamos a hablar.
0: Hablar, arreglando el mundo y tal, y fíjate por dónde, ¿no?
2: Tal cual.
0: Años ha de aquello, y bueno, las vidas van cambiando, ¿eh?
2: Pues tranquilamente mínimo 15 años, ¿eh?
0: Como son las cosas, ¿eh? Fíjate. Y lo bien que estamos.
2: Pero digo, yo no estoy ahora, llevo 12 años.
0: Caramba.
2: Y ya era de antes, o sea, ¿qué? ¿Echa cuentas?
0: Oye, y el programa, por cierto, este programa está a punto de cumplir 20 años. Con eso se dice, casi nada, ¿eh? ¿Cómo va esto rápido? Madre mía de mi vida. En fin. Bueno, ¿vamos a tomar café? No, hoy no vamos a tomar café porque hace calor y no nos apetece. Queremos helados. Entonces estamos tomando helados de cucurucho. Pepa Rodríguez, buenas noches.
3: Hola, buenas noches.
0: Muy buenas, ¿qué tal?
3: Muy bien, yo voy a ensayar con Carlos la canción, a ver qué tal nos sale. Vamos a hacer un dúo ahí.
1: Sí, yo sí.
3: Es que creo que los dos tenemos así una voz melodiosa.
1: Estilo, sí.
0: Pues, ¿por qué no? Además, mira, hoy por hoy, que entre los que cantan muy mal, los que usan autotune y luego los que son mentira, porque hay un montón de música con inteligencia artificial, un dueto al natural, la verdad es que ahora mismo sería novedoso. Sería novedoso, ¿eh?
1: Así que, bueno. Me acuerdo cuando nos sorprendíamos, porque los cantantes estos de muy afamados cantaban en playback.
0: Claro.
1: Entonces movían la boca... ¿Y qué va? Era todo.
0: Hay gente
1: todo
0: que ha quedado
1: relleno,
0: muy mal.
1: Material de relleno.
0: Hay gente que ha quedado muy mal cuando le han dejado el micro abierto.
1: Sí,
0: y de repente
1: sí.
0: Se ha descubierto cómo canta de mal. A todo esto. Claro, nosotros los que hacemos radio en directo habitualmente ya sabemos que hay poco espacio al engaño. ¿De acuerdo? Aquí sonamos como tal. O sea, como somos. Aquí no hay autotune y aquí sonamos en directo, ¿eh? Así que no se desafina casi nada.
2: ¿Y se puede pedir autotune entonces para el próximo programa?
0: Poder puedes. Otra cosa es que te lo demos.
1: Que te lo concedan,
0: ¿eh? Efectivamente. Pero bueno, tú pide que todo aquel que pide algo recibe, ¿eh? O sea, no hay problema. Pero bueno, a ver qué pasa. Oye, pues hablando de pedir, fíjate que la actualidad nos regala algunos temas a veces muy curiosos, ¿no? Y hoy en Toma un Café, que será Toma un Helado, pues vamos a hablar, fíjate, de lo que algunos consideran los límites éticos del true crime. Bueno, el true crime es ese estilo, y ese tipo de contenidos que están basados en crímenes reales. De ahí su nombre, true crime. En inglés significa crimen real. Los programas, los documentales, los espacios, las series, las películas dedicadas a criminales de todo tipo. Mm. Las personas consumidoras promedio de true crime dedican casi 4 horas a la semana al género. Es una cifra que asciende hasta casi 5 horas en la generación Z. Y por lo visto las mujeres son más aficionadas, o somos más aficionadas a este tipo de contenidos. Bueno, hay quienes dicen, ¿qué pasa cuando el criminal toma la palabra? ¿Qué pasa cuando la exposición pública puede rehabilitar a alguien que ha hecho cosas muy malas? Es decir, y a criminales, pues que en algunos casos han hecho cosas absolutamente atroces. ¿Qué es lo que atrae de los criminales? ¿Por qué nos fascinan, preguntan otros, los documentales de crímenes? Por cierto, ya hay quien dice, leí un artículo en de la Universitat Oberta de Cataluña, que engancharse a este tipo de contenidos puede afectar a la salud mental. Por aquello de tener la percepción de amenaza sin motivo, visualizar escenas violentas que se pueda normalizar. Por lo visto esto no le haría bien a nuestra salud mental, luego lo comentaremos. No es inofensivo. Hay quienes hablan incluso de necrofilia cultural, que es un concepto que me ha llamado mucho la atención, ¿de acuerdo? Es bastante curioso esto, digo, uy, necrofilia cultural, habrá que repasarlo. Y luego nos preguntaremos también, junto a un profesor en este caso, Dolores Fernández, de la Universidad de Castilla-La Mancha, ¿por qué algunas personas se enamoran de asesinos? ¿Por qué algunos asesinos y asesinas confesos, que en algunos casos incluso están en el corredor de la muerte o están condenados a cadena perpetua, reciben cartas de amor de hombres y de mujeres y al parecer son figuras tremendamente aclamadas y a las que se busca incluso para hacerles una entrevista en algún programa de alta audiencia? Caramba, se nos ocurren un montón de posibles preguntas mientras tomamos helados. ¿Qué os parece? ¿Por dónde empezaríamos a tratar este tema? Porque hemos puesto todos una cara bastante peculiar.
3: Hombre, yo voy a decir algo, ya que hablaste de que le escriben cartas de amor y todo. Tenemos el personaje este, Sancho.
1: Uh-huh. Ah, sí.
3: Que, en Tailandia.
0: En Tailandia, sí.
3: Bueno, pues su abuelo grababa Curro Jiménez, muy conocido.
1: Sí.
3: Su padre también hizo series, uh-huh. Yo he visto alguna.
2: Rodolfo Sancho.
3: Y bueno, el niño pues nos salió un destripador, ¿no?
0: Ya podría protagonizar una película titulada así.
3: Bueno.
0: Y no tiene ninguna gracia, los saludos a la familia de la víctima, efectivamente.
3: Pues sí. Uh-huh. La verdad es que el otro día, viendo así noticias, dice que le mandan una cantidad de cartas, de sobre todo mujeres, uh-huh. y hombres también,
0: sí.
3: que dicen que están enamoradas de él, que lo quieren, que era eso, lo otro. Y yo me quedé pensando y digo...
0: Y que llegado el caso harían un crowdfunding, por ejemplo, a lo mejor pues para ayudarle legalmente.
3: Sí, sí, sí.
0: ¿No?
3: Sí,
0: es decir,
3: sí,
0: que hasta ese punto se ofrecerían a echarle una mano.
3: Y de verdad... Yo que soy de las series, por ejemplo, del comisario Montalbano, y... no entiendo nada.
2: Yo no soy de esas series, pero tampoco lo entiendo. Uh-huh. Hay un niño, en su momento era niño, y le llamaban el asesino de la katana, que mató a su familia. A día de hoy está casado y tiene un hijo, una hija.
1: Uh-huh. Sí, yo digo, mi pregunta es... ¿Qué hay detrás de estas mentes? Uh-huh. De estas que se manifiestan, luego en la vida real se manifiestan, pues como este tipo. Pues este chico uh-huh. es un chico bien parecido, uh-huh. tenía sí. novia, tal, hijo de un actor famoso, y tuvo un desgraciado encuentro con un señor. Uh-huh. El por qué no lo sé. Bueno, me da igual.
3: Bueno, hubo cosas, comentarios, y hubo cosas que, bueno...
0: Hay cosas que no sabemos. De lo que estamos hablando es de lo que sí sabemos. Y es Tailandia efectivamente es un país, lo que ha ocurrido.
1: Tailandia es un país que yo conozco, y una de las advertencias que nos hicieron al entrar en el país es: si hay un billete en la calle uh-huh. con la efigie del rey, y si te ocurre pisarlo porque no lo has visto, te cuesta un disgusto. Uh-huh. Con lo cual íbamos todos.
0: Ya.
1: Porque por el respeto que tienen hacia este tipo de instituciones. Uh-huh. ¿Qué pasa por la mente de todas estas personas? Pues francamente no lo sé. A veces digo, ¿será que tú quieres ser eso y no lo alcanzaste y te ves reflejado en el comportamiento del otro?
0: Caramba, pues sería un análisis duro ese, ¿eh?
1: Claro.
0: Efectivamente, que claro. Se puede causar admiración a una persona que haga determinadas cosas, ¿no? Ajá. Puede ser. De hecho, muchos de estos espacios que analizan las mentes de los criminales hablan de cierto tipo de brillantez, por ejemplo, ¿no?
1: Sí.
0: O cuando algo ha sido muy extraordinariamente sofisticado, pues dices, fíjate qué mente, ¿no? Que ha podido idear todo aquello.
1: Altos.
0: Claro.
1: Son coeficientes uh-huh. intelectuales muy altos. Uh-huh. Y a veces actúan con esa limpieza del robo o del asesinato, ¿qué tal? Que bueno, dices... ¿Qué me pasa a mí, que soy tan buena persona y tan mal me va, y qué bien le va a estos todos que están cometiendo esta serie de fechorías?
0: Uh-huh. ¿Realmente se admira a los criminales o nos interesa efectivamente qué pasa por la mente de algún criminal?
2: Sí. Yo creo que sí.
0: ¿Por qué? ¿Qué pasa?
2: O sea, a ver, yo creo que mentalmente para mí se me escapa el cómo una persona es capaz de matar, degollar, lo que sea, me da igual a un niño, a un perro, a un gato, me es indiferente.
0: Sí.
2: Se me escapa, mentalmente se me escapa. Uh-huh. Si tengo claro que la cabecilla a veces llega a unos límites que muchas veces no sorprende. Sí, la gente lo admira, y el caso es lo que decía ahora Pepa de Daniel Sancho, el niño de la katana que con 16 años mató a la familia, y con Melda, y más ahora recientemente, una madre que mató a sus tres niñas, niños.
0: Sí.
2: La gente la está admirando y está a favor de ella. Y yo, a ver, ¿puedes?
0: Yo estoy bastante alucinada, perdón, con el debate que ha surgido alrededor de este caso. Uh-huh. Y la cantidad de personas que defienden a una señora que ha matado a tres hijos.
2: Sí, sí. Pero...
0: Y se la defiende además con muchísimos argumentos.
2: Argumentos...
0: Cuestionables.
2: Claro, cuestionables totalmente.
0: En fin.
2: A ver,
0: Yo he leído cosas que no daba crédito, sinceramente.
2: Claro, evidentemente, puedes tener una patología, me da igual, no sé, yo no sé el motivo por el que esa señora mató a sus hijos. No sé si es cierto que existe eso de la depresión postparto, tiene la señora, ya tenía un problema mental, no lo sé, lo desconozco. Evidentemente, no la vas a defender. O sea, no se puede defender a una persona. Puedes decir, oye, bueno, pues tenía un problema mental, lo que fuera, que no lo sé, que lo conozco, pero de ahí a llegar a admirarla, no, se me escapa.
0: Ya. O llegar a justificar asesinar a tres niños.
2: Claro, claro. O sea, claro, es que no puedes justificar. O sea, puedes decir, la persona, porque ahora muchas veces es, todo se achaca, problema mental.
1: Pero los noticiarios en sus distintas variedades inciden mucho en este tipo de cosas. Parece que, dice, es que si damos este tipo de noticia, crece la audiencia. Dice.
2: Es que crece. Es como los programas, como los programas del corazón. ¿Cuál es el que tiene ese? El programa de corazón. Tú verás muchos programas ahora mismo, son fulanitos a costo con menganito, el otro no sé qué.
1: Sí, se ventila la intimidad con una tranquilidad que dices, bueno,
2: y ahora tú ves
1: algo que es tan íntimo y tan personal.
2: Tú ves cualquier telediario, da igual el que sea, de la emisora que sea, de es indiferente, todo es desgracia, desgracia, desgracia, desgracia, desgracia. No hay más, no hay otra cosa.
0: Y cuantos más detalles, mejor. Fíjate, os voy a comentar alguna idea, a ver qué os parece. Para ir entrando también en posibles temas de debate con respecto a esto del true crime. Y os cuento. Dice Elena Neira, que es profesora colaboradora de los estudios de ciencias de la información y de la comunicación de la Universitat Oberta de Cataluña. La morbosidad siempre ha sido un reclamo muy poderoso de este género. Este componente de realidad conecta al espectador con el lado más oscuro de la naturaleza humana. Es una pregunta que nos hemos hecho muchas veces. ¿Somos una sociedad morbosa?
1: Sí.
0: Sabemos que el morbo.
3: Totalmente.
0: Mucho, sin duda.
3: Sí. Cada vez peor. Cada vez peor.
0: Sí. ¿Por qué? ¿Qué ocurre? Bueno, quiero decir, a lo mejor no es malo ser morboso.
3: O sí,
0: es malo ser morboso.
3: A mí no me gustaría ser morbosa. Yo creo que no lo soy, pero madre mía.
0: A ver,
1: mira. No. ¿Cuántos informes psicológicos hay de psicólogos y psiquiatras que acuden a los centros de internamiento, llámense prisiones, y cuando dan el informe de la persona que han entrevistado, o de las personas, siempre subyace una buena mente dispuesta a hacer algo, y como arrepentido de lo anterior, pero ha sido capaz de llevarlo a cabo. ¿Cuántas veces dirías tú, es que si pudiera, pero te contienes, porque por un montón de motivos, los motivos personales de ser humano a ser humano, y por motivos legales. Pero hay gente que no, que se corta. Y luego, ¿qué le entra? El arrepentimiento, o la recapacitación sobre lo que has hecho. Hay montañas de informes de profesionales de la salud mental que tratan esto.
3: Y algunos, además, ese arrepentimiento lo llevan el resto de su vida.
1: Toda su vida.
3: Que no son capaces de vivir en paz porque en el momento es como si la mente oscureciera y luego de repente se abre y te da cuenta de lo que hiciste y ellos mismos se horrorizan de ellos mismos. ¿Cómo pudieron llegar a hacer aquello?
1: Sí, y muchas veces esa situación llega a tal límite que induce al suicidio. ¿Para qué? Para dejar de sufrir.
0: Por ejemplo.
1: Es incomprensible que una madre, la naturaleza femenina, que es concebir hijos, llevarlos a 9 meses dentro y parirlos, pueda acabar con una vida de su propia criatura, o abandonarlos, dices.
0: Hombre, podemos sumar ideas también a toda esta reflexión, porque esto puede ir también incluso a la perspectiva filosófica, ¿eh? No sé cómo estarán de filosóficos hoy la audiencia de Radio Voz, pero también es cierto que, claro, al ser humano tipo, el ser humano en principio, bueno, que intenta hacer lo mejor posible de lo que le ha tocado, claro, a veces le resulta difícil aceptar algo que también es cierto. De la misma forma que solemos hablar de la bondad, también es verdad que hay maldad. Lo que pasa es que nos cuesta aceptar la maldad, o nos cuesta aceptar que efectivamente haya personas que, bueno, no tienen el menor interés por los demás, o que incluso no tienen ningún problema en hacerles daño. Y esto a veces también pues tiene mucho que ver con lo que estamos comentando, porque además esto del arrepentimiento puede ser un arrepentimiento por lo que has hecho, pero también puede ser un arrepentimiento por lo mal que te ha salido, quiero decir, porque te han pillado y claro, a lo mejor te arrepientes.
1: Pero ya no es arrepentimiento, es frustración.
0: Exacto. Entonces, bueno, habría mucho que hablar ahí, pero es verdad que a veces no cuesta, ¿no?, aceptar que haya, lo digo en el sentido de que, bueno, insisto, algunas personas pues nos cuesta aceptar ciertas cosas o entender ciertas cosas, salvo que nos las expliquen muy bien. Quiero decir, bueno, es posible que haya personas efectivamente que se escuden en un presunto trastorno mental. Pero, claro, no podemos pasar por alto la importancia de matar a alguien.
2: Es que eso
0: y además, ahora es muy fácil decir, se me cruzó un cable. Sí, ya, claro, pero es que puestos así, a mí también se me puede cruzar otro y si se nos cruza el cable a todos, claro, no queda civilización.
3: Yo ahí, no creo en el cruce de cables ni en nada,
0: ¿sabes?
3: Porque muchas, muchas cosas que se hacen, se pensaron antes. Y sí, se hacen con todo cuidado.
1: Premeditado.
3: Uh-huh. Está premeditado.
0: Ya.
3: O sea, yo en muchos casos...
1: Y mucho va no, en la educación que hemos recibido. Y cuando hablo de educación, no hablo solamente de cultura, geografía, uh-huh, historia, matemáticas, lo que sea, sino de valores internos,
0: claro,
1: que hoy están en declive.
0: Uh-huh.
1: Están en declive. Tú oyes al profesorado y tienen que hacer verdaderos esfuerzos para llevar una clase adelante, uh-huh, porque no es que solamente se rebote el alumnado, uh-huh, que bueno, vale, es que se le rebota también los padres del alumnado.
3: Es que el problema lo tenemos ahí.
1: Claro.
3: El problema lo tenemos ahí. Yo hablo como madre. Claro.
0: Bueno, ¿soléis conducir por ahí? Porque los conductores y conductoras se rebotan bastante también, ¿eh? Quiero decir, el rebotismo es bastante generalizado. Es
3: claro,
0: verdad, ¿eh?
3: Ese rebotismo, si lo llevas al último extremo...
0: Ya. O lo que pasa es que coger un cuchillo y clavárselo a alguien tela, ¿eh?
3: Claro.
0: Quiero decir que a veces nos da la sensación de que es muy fácil. No sé, perdón, estoy lanzando ideas al aire, pero bueno, hablemos un poco de esto, ¿no? Pero esto de coger un cuchillo y clavárselo a alguien daría la sensación de que es un ejercicio fácil. A mí me parece dificilísimo. Es decir, me parece muy difícil planteártelo siquiera. Es decir, y si te lo has planteado y has ido a comprar el cuchillo, en fin, quiero decir, hay que hablarlo.
1: Sí, es como, cuando proyectas
0: una cosa es defensa propia, otra cosa es que, claro,
1: estudias el lugar donde vas a robar, las medidas de seguridad, claro, el esto, lo otro, lo que tienes que comprar y tal, y está todo muy premeditado.
0: Claro.
1: ¿Qué pasa por esas cabezas? Pues no lo sé.
3: Hombre, el caso desde que hablábamos del de Tailandia, sí, él fue a comprar los cuchillos para descuartizar a la persona. O sea que
0: y ponerte
3: ya lo tenía pensado.
0: Ponerte a descuartizar a alguien tela, ¿eh?
3: Ya lo tenía pensado.
0: O meter en una maleta a alguien. Quiero decir, es que estamos hablando de cosas que dices tú, madre mía. Entonces, al hilo de esto que estamos compartiendo también, estamos en toma un café como estamos hoy, ¿eh? No, lo que pasa es que el true crime está en pleno auge. Hay uno de los aspectos polémicos que tiene que ver con todo esto, tiene que ver con cuando el criminal toma la palabra, es decir, cuando escuchamos la voz de la persona que ha cometido un crimen. Leo también a un profesor, Smart Balcells, de Estudios de Derecho y Ciencia Política, concretamente de la sección de Criminología de la Universitat Oberta de Cataluña. Él decía, ¿hasta qué punto escuchar la voz del criminal puede desdibujar el sufrimiento de la víctima? Él dice que cuando quien habla es la persona condenada o sospechosa, cambia el marco. Y en el true crime, que es un relato audiovisual, de audio o escrito, el marco lo es todo. La voz del condenado, cree él, no sería el problema, sino cómo se utiliza esa voz. Dice que los riesgos son evidentes siempre que existe una versión desde una parte, porque no podemos contrastar los datos. Claro, el o la criminal dice una cosa, la persona que ha fallecido no puede hablar, lógicamente. Y tampoco se sabe lo que ocurrió, ni si no se estaba allí o no hay imágenes, pues tampoco se sabe, ¿no? Y hay quienes están preocupados porque creen que la exposición pública de este tipo de cosas puede rehabilitar a la persona que ha cometido un delito, que ha cometido un crimen. Y sabemos que hay series dedicadas a personas, pues por ejemplo, estoy pensando en el caso Asunta, ¿no? Tan conocido tristemente en Galicia. La protagonista es una criatura, una niña de 12 años, que evidentemente no pudo defenderse, ni pudo defenderse, ha fallecido, descanse en paz. Pero hay quienes opinaban, ¿por qué razón? Pues efectivamente sus padres se convierten en protagonistas de esta historia. Y recordamos que ha habido debate, ¿no?, en ese sentido, sí, por ejemplo. Es un caso cercano. ¿Qué os parece? ¿Debe darse voz o no a quien ha matado? Y recordamos el libro dedicado también, que hubo lío para editarlo, al final no, de ese parricida que había matado a sus hijos también de una forma horrible. Y bueno, había quien consideraba que no se debía publicar esa historia.
1: Mira, hay un componente que hay que tener en cuenta. Tú cometes un crimen, bueno, la persona comete un crimen, y está en un entorno,
0: uh-huh,
1: pero tu entorno, cuando es distinto, es decir, cuando estás encarcelado y tal, te da ocasión de pensar, uh-huh, lo que no pensaste en vida en libertad.
0: Uh-huh.
1: Voy a poner un ejemplo muy claro.
0: Sí.
1: Hace años, la infidelidad conyugal masculina estaba consentida.
0: Sí.
1: Estaba como bien vista, era una cosa normal.
0: Hoy
1: es tan infiel uno, uh-huh, como una.
2: Sí, sin duda.
1: Vale. Uh-huh. Habrá quien diga, no, la igualdad de derechos, sí,
0: uh-huh,
1: sí, pero el daño es que es el mismo,
0: uh-huh, sí,
1: el daño es el mismo. Mira, iba yo, vía pública, y veo a un joven que arroja el bote,
0: uh-huh,
1: de la, a un seto de plantas, teniendo los contenedores de reciclado enfrente. Y entonces me acerqué y le dije, mira, eso estaría mejor en el bote, en el tambor de reciclado. Se para, me mira, no me dice nada, y yo le digo, ¿tienes capacidad de entender lo que te estoy explicando? No dijo nada.
0: Claro.
1: No dijo nada. ¿Qué hizo? Fue a por el bote y lo tiró, sin necesidad de alzar la voz.
0: Correcto.
1: Digo, bueno, hombre, pues vaya, no está tan mal.
0: Sí.
1: Esto es un comportamiento habitual de una cosa tan simple como estirar la basura donde debes.
0: Es posible que nadie le hubiera dicho nada nunca sobre eso.
1: Claro.
0: Claro.
2: A ver, yo creo que a estas alturas...
0: Aunque debía saberlo.
2: Gente, a ver, hablamos de adultos o adultos, adolescentes, bueno, más o menos, ¿no? De una cierta edad, evidentemente a un niño pequeño tienes que enseñar las cosas, pero yo creo que a día de hoy más o menos todos sabemos lo que es el bien y lo que es el mal. Otra cosa es que me da igual. O sea, lo que tú dices, sí.
0: Por ahí
2: pero
0: vamos.
2: Después tienes la otra parte de que a lo mejor se lo hubieras dicho y te hubiera montado, te llamaría bueno, viejo que sí, que de me mierda, expuse. Te insulte a vida y por haber. Porque, pues oye, pues sí, tienes razón, tal, no sé qué, perdón, ahora lo tiro. No, porque ahora, por la mínima tontería, por la mínima cosa, saltamos,
1: se monta.
2: Faltamos el respeto, chillamos por tonterías, porque son tonterías.
0: Fijaos, pero a lo mejor...
3: Claro, pero hoy la gente, pero hoy la gente te dice que tenemos libertad para hacer prácticamente lo que nos dé la gana.
1: Bueno,
3: y ahí lo hemos entendido mal.
1: La libertad tiene niveles y límites.
3: Exactamente.
0: Bueno,
3: exactamente.
0: Cuando se le hace daño al otro, ya hemos pasado bastantes límites.
1: Porque mi libertad o tu libertad termina donde empieza la del prójimo. Ahí termina.
0: Lo que pasa es que es posible también, porque hablamos de true crime, que haya algún tipo de delitos o algún tipo de conductas que quizás se estén normalizando. Es decir, al hilo de lo que comentas también, Laura, porque se desdibuja la frontera de lo que está bien y de lo que está mal, y hay muchas cosas que no toleraríamos en general, pero que a lo mejor empiezan a tolerarse y quizás se toleran. Perdón, voy a decir algo muy brusco, ¿de acuerdo? Pero es que es verdad. En este mismo programa, delante de estos mismos micrófonos, escuchando a la audiencia, aquí a veces se ha justificado el maltrato a las mujeres. Yo he oído justificación del abuso infantil. Es decir, una sociedad que permite que ocurran ciertas cosas que se saben y no se hace nada al respecto, estoy hablando de aquella gente que sabe que el tío es un desgraciado, o que el abuelo es un guarro, o que el padre, o que la madre está permitiendo que pasen ciertas cosas. Recuerdo con estupor un caso no hace mucho de un oyente que nos llamaba, creo que se acuerda quién es, ¿verdad? Porque además, claro, le dije en antena todo lo que pensábamos todos los que estábamos escuchando esto. Nos llamaba para decir que estaba preocupada porque, bueno, pues había un joven, treintañero familiar, que estaba especialmente interesado en una primita de 9 o 10 años.
3: Madre
0: claro,
3: mía.
0: Entonces resulta que cuando esta persona dijo esto, dije yo, ¿qué quieres decir? ¿Que está interesado en lo que no debe? Bueno, ¿y por qué no habéis llamado a la policía o no le habéis dado una bofetada? ¿Me entendéis? Gráficamente. Etcétera, etcétera, no habéis tomado ninguna medida. Claro, el chico, bueno, descubrieron además que, claro, le gusta ir a pasar tiempo con su familia, pues a la casa de la niña, etcétera, etcétera y tal, y algún día había quedado allí a dormir. Y yo le dije, ¿tú sabes lo que nos estás diciendo? ¿Tú sabes lo que estás diciendo ahora mismo en público? No has llamado a nadie, no has avisado a la madre de la niña, no has avisado a los tíos y no le habéis puesto las pilas a ese desgraciado. O sea, ¿habéis permitido que ese tipo, sabiendo lo que sabe, o sea, tú has permitido que ese chico quede a dormir en esa casa y no has hecho absolutamente nada? A eso voy. La persona todavía no entendía lo que yo le estaba diciendo. Y yo le dije, claro, es que yo no conozco el caso. Pero si no, si yo supiera quiénes son, nombres y apellidos, que yo ahora mismo no puedo hacerlo desde este programa de radio, llamaría al 091, al 092, al 093, a todos los ceros que se me ocurran. Y evidentemente te pondría una denuncia a ti por consentidora de una situación. Y digo, yo no sé qué estás haciendo, que no estás llamando ya a los padres de esa criatura. Es decir, lo estáis viendo, lo sabéis, sois perfectamente conocedores del tema y no hacéis nada. En fin, a eso me refiero, por ejemplo.
1: Yo me pregunto si...
0: ¿Qué os parece? Esto ha pasado en Radio Voz, en este mismo programa, ¿eh?
1: Este
0: aquí delante.
1: Este chico treintañero que hablaba, el día de mañana, que es padre, y es padre de una chica, de una fémina, ¿cómo le parecería que otro, un tercero, llevase a cabo con su propia hija lo que él hacía con... ¿Cómo se justificaría?
0: Y a la posible persona que sea pareja de esta persona también le gustaría saber que está con un desgraciado en casa, ¿no? Supongo.
2: Sí, pero bueno, es como hay gente que son maltratadores, no sé cómo se llama la de el asesino de Diana Kerr.
0: Sí.
2: Tenía novio o mujer, no sé, me da igual, y era, no sé si exactamente conocedora o no, pero bueno, sabía que el tío muy normal no era, y era consentidora de ello.
0: Yeah.
2: Claro, es que aquí abarcamos, en esta gama del true crime, sí, hay muchas cosas, muchos puede ser problemas mentales, puede no serlo, puede ser la excusa, puede... Es tan amplio lo que se puede... Yo hace un tiempo había visto, la verdad, poco he visto yo de documentales, un chico joven, era americano, y era futbolista, con progresión de convertirse en un gran profesional de la NFL y demás, y bueno, terminó asesinó a gente, no me acuerdo exactamente lo que ni por qué, pero resulta que los daños cerebrales que tenía, se había demostrado que los daños cerebrales que tenía a causa de... Se sabe que los jugadores de fútbol americano, los problemas mentales que pueden llegar a tener por todas las palizas que llevan esa cabeza, puede ser de todo lo habido y por haber. Pero es que aún así tampoco se puede justificar, pobreño lo mató. No, tenía un problema, sí, pero lo mató. O sea, entonces tienes que ser consciente de que ese tipo de cosas... Hay que poner solución a ello, fíjate, porque como la hay 30.
0: Sí, y fíjate que además una mala lectura de esto que acabas de comentar podría incluso convertir en posibles presuntos criminales a cualquier persona que tuviera un tipo de trastorno mental o cualquier tipo de problemática en este sentido. Y hay muchísimas personas con trastornos mentales que no matan, claro, y que no maltratan, y que llevan una vida perfectamente normal.
2: Porque se está usando... A mí me parece muy bien que la salud...
0: ¿Me entendéis? Como excusa también muchas veces. Hay muchas veces excusa, o se le llama a lo mejor trastorno mental algo que es sencillamente lo que llaman en el pueblo de diccionario, maldad.
2: Efectivamente. Es que
0: soy una mala persona.
2: La gente está usando el argumento de la salud mental,
0: claro,
2: que me parece muy bien que se apoye la salud mental.
0: Lo digo porque esto de asesinar niños a mí me cuesta. Es decir, que se pueda justificar que alguien me asesine a una criatura. Y si es tu hijo, pues en fin, ¿qué quieres que te diga?
2: El chico de Canarias, que metió a sus hijas pequeñas dentro de una bolsa y los tiró por la borda. Claro, todo el mundo, claro, lo primero que te sale es decir, Dios mío, no puede estar bien para matar a dos niños, es que no puede estar bien. Y escuchaba a un forense, decía, un psicólogo forense, un psiquiatra forense, decía, ahora todos lo asociamos a salud mental.
0: Exacto.
2: Y dijo, no.
0: Y no.
2: O sea, si te da un tal como que estás mal o que sea, además, no coges, vas a comprar las bolsas, pones tu coche a nombre de tu padre, sacas el dinero de tu cuenta, se lo das a tal... ha hecho todo eso. No, claro, es que le haya dado una vaina. El tío era un auténtico narcisista, que lo único que quería que es... Pues, o contigo, o conmigo, o con nadie.
0: Claro.
2: Y te voy a hacer daño. Y la mejor manera, la mejor forma, creo yo... Bueno, las madres lo sabrán mejor que yo... de hacer daño a una madre es matando a tus hijos.
0: Claro, la violencia vicaria, efectivamente.
1: Luego hay dos componentes que yo tendría en cuenta. Uno, imagínate...
0: Estamos en Radio Voz, qué interesante ponerse a hablar de esto del true crime, ¿eh?
1: Imagínate que por razón que sea alguien alcanza la fama en un mundo, en el cinematográfico, el de la canción y tal y cual, o en el mundo del deporte. Pero eso tiene un tiempo determinado, eso dura un tiempo determinado. ¿Qué pasa por esas cabezas cuando eso se termina y toda esa fama y todo ese reconocimiento que estaba alrededor se te termina? Eso por un lado. Y por otro lado, cuando se consienten estas cosas, ¿cuántas veces hay detrás un móvil económico?
0: Por ejemplo.
1: Es decir, móvil económico, porque lo tengas o porque dependas de.
0: Yo
1: consiento esto porque dependo económicamente de.
0: ¿Y cuánta sensación también de impunidad hay a partir de determinado tipo de poder, ¿no? Quiero decir, parece que hay gente que es intocable y que podría hacer aproximadamente cualquier cosa.
2: Tienes ahí el ejemplo de del Epstein, esto de...
0: Sí, abusos sexuales a tope y,
2: donde había
0: y no hay ningún problema.
2: Gente que precisamente no tenía problemas para llegar a final de mes.
1: Sí.
2: Y vamos, abusos y, bueno, la parte que se sabe, lo que no se sabe.
0: Y lo que no se sabe. Y lo que
2: después
0: no se sabe.
2: Hay un rapero. Pero no me acuerdo el nombre, es un rapero americano, que precisamente lo mismo, lo que pasa, esos egos, esas ansias, ese yo tengo dinero, yo tal, yo tengo ese poder de manejar
0: y
2: a la gente.
0: Impune, y yo soy impune, es decir, yo hago lo que quiero y no pasa nada.
2: Y estuvo muchos años impune.
0: Claro.
2: Y hacía unas fiestas.
0: Claro.
1: Oye,
0: abusando y drogando a la gente.
1: El poderío económico es como un alargamiento del poder. O un poder que te autoatribuyes.
2: ¿Te crees el rey del mando? ¿Te crees? A ver, entenderme, entre comillas, o sea, la gente cuando tiene un cierto dinero, un cierto poder, y está acostumbrado a
1: manejar.
2: Y el mundo entero se va a hacer para que yo tenga esto... Dice, voy a hacer, yo tengo impunidad, yo tiro para adelante.
3: Claro, pero aquí se tocó hace un momento la maldad. el problema de todos estos casos precisamente es que todo eso que se sienten los reyes, los tal, su mente va al mal, no va nunca al bien. No es decir, bueno, pues yo con este dinero voy a hacer esto y tal. No, no, al mal, al mal. Y como saben que además son intocables,
2: dicen que el poder es muy goloso.
1: Sí, sí. Pero fíjate, ¿algo que tendrá?
0: Os voy a tirar, para ir concluyendo ya esta edición de Toma un Café, qué interesante está, precisamente por la otra línea, es decir, justo desde esta perspectiva, porque claro, ¿qué pasa entonces cuando el público se acerca y a veces endiosa a la persona pues que ha cometido un crimen?
3: Es que ese es un problema.
0: Si es el hijo o nieto de un actor, rubito y con melena, ¿no? Y muy mono, el que descuartiza a alguien, pues efectivamente es un sujeto de documental, ¿de acuerdo? Y es una persona que tiene cuatro entrevistas y que seguramente sacará todo el dinero que necesite si le hace falta para lo que me ve haciendo entrevistas. Si eso mismo lo hubiera hecho Pepito García, que vive en el cuarto B de mi barrio, sería el descuartizador del barrio.
1: Exactamente.
0: Y probablemente, ¿verdad? Pues,
1: y en sería fin, su motivo familia, de censura.
0: Y su familia estaría estigmatizada y sus hijos serían los hijos del asesino del cuarto. ¿O no? ¿O las cosas han cambiado?
3: No han cambiado. Depende quién lo haga.
1: Han empeorado.
0: ¿Cómo lo veis?
1: Han empeorado.
2: A nosotros, la realidad es que a la gente le interesa la vida del famoso X. Actor, cantante y demás, te interesa la vida. Entonces, tú te vas a parar. Bueno, de hecho, por ejemplo, Daniel Sancho, la madre, ha sacado una entrevista en un programa de corazón, ha hecho su primera entrevista, y ella fue franca. Dijo, soy contrario a todo esto, pero ¿por qué lo hago? Porque necesito dinero.
1: Claro.
2: Es así. ¿Y quién la va a dar? No a Pepe del barrio.
0: No. Y si hace falta dinero para volver de allá, en el caso de que se pueda, etcétera, etcétera, van a tener crowdfunding, seguro.
1: La justicia tailandesa es muy inflexible, ¿eh?
2: No, a ver, y a un abogado aquí te cuesta un ojo a la cara, imagínate pagar un abogado español.
3: Además, hay una cosa, sinceramente, lo he comentado en casa con mis hijos y tal. Si a ese chico lo mandan para España, dentro de poco está en la calle.
1: Ah, sí. Sí, es la, ese, ¿hasta dónde hemos bajado el nivel de tolerancia?
0: Ya. Es una de las preguntas a asociar también a esto de la afición al true crime. Sí.
1: No habéis oído nunca, voté a tal político o a tal política porque es guapo o porque es guapa.
3: Sí.
1: Bueno, mira, ¿y cuál es su programa? Eso no me interesa, está muy bien.
0: Pero queda muy bien en los carteles.
1: Salimonísima.
3: Es que tan bonita.
1: Claro.
0: En fin, tenemos mucho que hablar hoy con la audiencia de la noche con Esther en Radio Voz. Está interesante el asunto, ¿eh? Bueno, vamos a hablar de True Crime y de todas estas cuestiones. Y bueno, lo hemos dicho de forma directa para ver si os provocamos también y vais respondiendo a todo esto que se nos ha ocurrido. Y tenemos una larga noche por delante para poder compartirlo. Laura Soto, bienvenida de nuevo a la temporada en Toma un Café. Te esperamos en la próxima. Gracias, un placer. Pepa Rodríguez, gracias por habernos acompañado también.
3: Igualmente.
0: Buenas noches.
3: Me encanta estar con vosotros.
0: Igualmente, es un placer. Es un placer. Y a la audiencia también le encanta que estemos. Así que, Carlos Llorens, una vez más, gracias.
1: Muchas gracias
0: por estar con nosotros. Pasa buena noche. Hasta el próximo espacio. Buenas noches.

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1: 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O asunto este de... A mí é algo que me preguntan de moitísimo tempo, non? Bueno, porque me resulta moi interesante o fenómeno, non? O feito de que haxa tantísimos contidos, tantos, tanto de realidade como de ficción, adicados efectivamente á investigación criminal. Ten algo, non? E ademais levamos uns cuantos anos con series cada vez máis sofisticadas, non? Que nos explican, bueno, con maior ou menor, non, nivel de credibilidade, como se chega a investigar e a descubrir quen matou a alguén, non? E a verdade é que temos de todo, incluso series con comedia, non? E con argumentos e con personaxes bastante pintorescos, co mesmo obxectivo, investigar crimes. Habitualmente asasinatos, non? E a verdade, bueno, crímenes de todo tipo, pero tamén interesan os delincuentes de todo tipo, non? E boa parte da producción audiovisual e de moitos contidos que compartimos están efectivamente adicados a delincuentes ou a criminais, non? E resulta moi interesante. É moito menos atractivo un personaxe que non é criminal ou que non comete ningún tipo de delito. Nin que ten ningún tipo de asunto retorcido, non? Entre mans. É moito máis atractivo quen comete delitos, aparentemente.
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1: Moi curioso iso.
0: No programa de Félix Jorquera, por a mañá, o fin de semana.
1: Sí.
0: 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Algún que escravoso total. 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
0: A verdade é que non sei como chegamos a estes extremos, porque é impresionante.
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0: 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E para todos non. Eu quero estar con unha persoa que poda confiar nela, senón imposible. Hombre, se comete un delito grandísimo, eu penso que non é fácil de vivir con ela.
1: Bueno, pero non é necesario vivir con ela, pero podes te interesar. Podes dedicar horas a ver algunha serie baseada na súa vida, por exemplo.
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0: 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Non chame, pero bueno, pode haber que é eso. 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
0: quizás un pouco cosas. 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A ti non te parece, non?
1: Bueno, é evidente que moitas veces a opinión pública chama atención sobre determinados casos. E moitas veces, claro, dar a coñecer unha situación. Estaba pensando eu, por exemplo, naqueles programas, son considerados true crime, lembrades, que tiñan que ver, estaba Paco Lobatón buscando a persoas perdidas, por exemplo, non? Claro, e a verdade, claro, dar a coñecer determinadas circunstancias, se o coñece, se o sabe moita xente, pode axudar, claro, a localizar a alguén que se perdeu. 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
1: 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É dicir, que ademais de que se faga pois unha investigación sobre o tema, se faga un reportaxe, se faga un docuserie, un documental, algo, pois se escoite a voz da persoa que cometeu o delito, persoa ou persoas. 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
1: Claro. Claro, porque haberá quen lle pague, efectivamente, por contar a historia. Claro, a pregunta é, isto é ético? Que gañes diñeiro por contar un crimen que cometeches?
0: Iso tamén.
1: Claro, pois é un dos debates que se plantexa con respecto a este tipo de cousas, por exemplo.
0: Que deixarán de facer?
1: Bueno, iso que se pretende, efectivamente, que non ocurra. Legalmente. Por exemplo. Claro, pero estamos a falar de situacións destas. Por isto é un tema moi atractivo. Está de xoxe moi dormido, hai que darlle moitas voltas. É un tema moi atractivo, claro. Cal pode ser o límite de todo isto? Porque, claro, eu estaba preguntando, claro, ti e Maiseu cometemos un delito e resulta que nos convidan mañán a un programa en Radio Voz para que o contemos. E supoñemos que pasamos por Caixa ou digo, un calqueira medio de comunicación. Resulta que nos pagan e nos facemos famosos e temos moitos likes e seguimos ganando cartos precisamente por iso.
0: Porque
1: somos os autores dun delito. Claro. Estamos, bueno, pode ser, claro, estamos a falar de que o delito sería lucrativo.
0: Pero non hai familia que aguante eso, imposible. Non se pode aguantar eso.
1: Bueno, pero se o aguanta o sistema, supoñamos que isto ten moita audiencia.
0: Bueno, pero
1: e, polo tanto, o medio de comunicación, pois lle convén, sabes? Efectivamente, ter audiencia, para iso, pois lle paga a unha persoa que teña audiencia. Estamos a falar disto. Os delitos teñen audiencia. As mentes criminais tamén.
0: Pero eso tiene que estar prohibido que vayan á televisión por lei, Falar deso. 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
1: 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Existe un interés por este tipo de temas.
0: 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Nós que, eu, por menos, no meu caso, que se resolva, se se pode ser. 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
0: 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Creo eu, va, é o que penso eu neste momento.
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1: 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Ata loguiño. Pues de eso se trata, hablemos de todo esto. Bueno, recordamos que el gobierno español se proponía poner coto a las producciones de true crime, series o películas que recrean crímenes reales, con el objetivo expreso de proteger a las víctimas de los delitos y a sus familiares y para que los autores de estos crímenes no puedan lucrarse de este delito. Se aprobó en mayo pasado. El ministro de Presidencia, Justicia y Relaciones con las Cortes, Félix Bolaños, hablaba de actualizar una normativa que hoy estaría caduca para establecer una regulación más estricta sobre estas series que florecen en el panorama televisivo. Bueno, a partir de ese proyecto de Ley Orgánica de Protección Civil del Derecho al Honor, a la Intimidad Personal y Familiar y a la Propia Imagen, se respondía a las reclamaciones y críticas de familiares de las víctimas de crímenes que luchan para impedir que las plataformas y productoras recreen sus tragedias en series y, sobre todo, para evitar que le den voz propia al criminal, que puede obtener lucro o notoriedad pública por los hechos por los que ha sido enjuiciado. Esta nueva ley habilita a cualquier persona que se sienta afectada o lesionada por el relato de una historia por parte del autor del crimen a hacer las reclamaciones pertinentes ante la justicia cuando pueda suponer una intromisión ilegítima en sus derechos. Convertido en un fenómeno de masas, con un consumo disparado en las últimas décadas, coincidiendo con el auge de las plataformas de streaming, las producciones de true crime se han multiplicado en los últimos años ante el éxito de audiencia que representan. Es un campo que nunca ha estado exento de polémica, ya que en su evolución como género cada vez son más frecuentes las producciones en las que los acusados o condenados tratan de empatizar con la audiencia. Entre quienes más se han movilizado en contra de estas producciones está Patricia Ramírez, la madre de Gabriel Cruz, el niño asesinado en 2018. Tras negarse en muchas ocasiones a participar en producciones sobre el crimen, en 2023 se enteró de que se estaba realizando un documental que pretendía contar con la participación de Ana Julia Quezada, la asesina del pequeño, que está en prisión permanente revisable. La madre dijo: hago un llamamiento a todas las instituciones para que se coordinen, y volvió a pedir ayuda para impedir el proyecto audiovisual. No es una serie, es nuestra vida, defendió en su momento. Ya había antecedentes al respecto de darles voz a los acusados, series documentales como El Rey del Cachopo o las cintas de Rosa Peral, que cuentan con los testimonios en primera persona de los propios condenados, incluyen detalles del contexto de la vida personal o emociones de los acusados como forma de cambiar su percepción ante la sociedad. También otras series ficcionadas como El Cuerpo en Llamas, también sobre los crímenes de Rosa Peral, o El Caso Asunta, sobre el asesinato de la niña compostelana, muestran relatos alternativos o ponen en duda los hechos probados, lo que les granjeó críticas por posible blanqueamiento de los autores del crimen. En otras producciones, como El Caso Alcácer, las acusaciones contra la serie tuvieron que ver con reabrir una herida nacional que no había sido cerrada y con caer en el mismo morbo que denunciaban de la prensa de los 90. El debate público por el beneficio que algunos asesinos habían sacado, o al menos pretendían, de vender sus historias a editoriales o productoras, ha llevado también a normativas específicas en otros países. En el caso de Estados Unidos, existe la ley llamada Son of Sam, el hijo de Sam, cuyo nombre deriva de la primera legislación de este tipo, creada para evitar que el asesino en serie de los años 70, David Berkowitz, vendiese los derechos de su historia a un guionista o cineasta. La normativa se utilizó en decenas de ocasiones y tuvo una revisión en 2001 para exigir que se notificase a las víctimas de los crímenes cada vez que el acusado reciba al menos $10,000 de cualquier fuente para que puedan interponer las acciones legales pertinentes. En Reino Unido existe también desde 2022 la Proceeds of Crime Act, que permite confiscar todo el dinero o propiedad vinculada a los delitos cometidos por un acusado. Hay otros países europeos, como Alemania, con una política que se basa más en la reinserción del preso y el derecho al olvido, de modo que una vez ha cumplido su pena y se está reintegrando, prevalece el derecho a su privacidad sobre el interés informativo del público, lo que les permite demandar a las plataformas y a las productoras al considerar que supone un conflicto para su regreso a la sociedad. Diferentes perspectivas, diferentes enfoques y una preocupación, efectivamente, el true crime y cuáles pueden ser los posibles efectos que tenga y cuáles pueden ser pues las posibles también pues alternativas. Las historias sobre crímenes reales se han convertido, como decimos, en uno de los géneros más populares de los últimos años. Series, documentales, libros, podcasts, canales de YouTube nos invitan a seguir asesinatos, desapariciones y juicios como si fueran ficción, pero no lo son. Detrás de cada historia hay víctimas reales, familias que todavía sufren y un dolor que no debería tratarse como un simple entretenimiento, en la opinión de diferentes expertos también del mundo de la comunicación y del mundo de la psicología. Pero este tipo de contenido se ha vuelto uno de los favoritos de las plataformas digitales. Tiene muchísimo éxito y evidentemente cada vez nos parece más normal sentir curiosidad por el crimen y por quienes cometen crímenes. Bueno, ¿qué opinas sobre esto? Nos podéis llamar al 981 13 44 33. Tenemos tiempo para seguir charlando, para seguir comentando y para que nos des también tu idea o tu perspectiva. Quedábamos que esta noche vamos a escuchar música triste o tristona. Bueno, aunque la verdad es que nos aplatana mucho más esto de que estemos hoy así algo más silenciosos que de costumbre. Bueno, como todo, cada noche tiene vida propia y tiene su tempo también y su ritmo. Nuestra próxima invitada musical es Eru Girán. Esto se titula Salir de la melancolía.
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0: Estamos en la noche con Esther, seguimos adelante en Radio Voz. Bueno, leemos en Voz Populi, pues que a veces los relatos incluyen la colaboración del propio agresor o se cuentan sin consultar con las familias de las víctimas. De ahí una de las críticas a este tipo de programaciones. El consumo de true crime, de todas formas, es más complejo de lo que parece. Y no se trata solo de morbo, según algunos, sino que también hay quienes buscan sentirse más seguros, aprender a detectar señales de peligro o prepararse ante posibles amenazas. E incluso se habla de uno de los casos más extremos de la tendencia, el llamado ASMR True Crime. Bueno, recordamos que el ASMR, que lo estamos escuchando por todas partes, es ese tipo de contenidos con respuesta sensorial meridiana autónoma, esta sensación agradable que muchas personas sienten al oír susurros, ruidos suaves o movimientos repetitivos. Una forma de relajarse que se ha hecho muy popular en Internet y que también cuenta con contenidos True Crime. Es algo curioso. Estamos en Radio Voz. Buenas noches.
1: Hola, buenas noches, soy Marga.
0: Hola.
1: Otra vez.
0: Adelante, Marga, hablemos,
1: bueno,
0: que nos quedamos sin escuchar
1: aspectos,
0: muchas cosas. Adelante.
1: Hay otros aspectos, que aparte de todos los que habéis nombrado, ¿no?
0: Sí.
1: Que es la investigación en sí.
0: Sí.
1: Entonces,
0: sí.
1: Hay investigaciones bien hechas, porque al final lo que se persigue, más que condenar al delincuente, que lo es también dar una satisfacción a la familia. Porque es tremendo, por ejemplo, el caso de la mujer de Ares, que pasaron años y años y años y la policía investigando, que levantó todos los archivos parroquiales de toda la comarca de Mondoñedo y de Ferrol. Y se hizo una investigación genética, pero impresionante, por un pelo, hasta que se descubrió que el individuo era pelirrojo. Y a partir de ahí empezaron a tirar. Y claro, fue una familia tremenda. El padre murió de pena, los hijos solos. Bueno, es que fue una cosa tremenda. Una mujer que salía paseada alrededor de su casa. Claro, después está el caso de Débora Fernández, que es sangrante. Porque eso, más que una investigación, ha sido un escarnio y una burla. Porque han desaparecido pruebas, porque todo se hizo mal, porque, bueno, esa familia lo que ha sufrido es que no estoy, lo que sufre no están los escritos. Entonces, bueno, si un programa de televisión, aunque sea con morbo, con lo que sea, da pábulo a que se vuelvan a abrir una investigación, a que alguien se lo tome en serio, a que retomen un caso, a que lo intenten, bueno, pues bienvenido sea. Después hay casos, claro, como el de Rocío Vanikoff y Dolores Vázquez, que eso fue tremendo. Porque todo lo acusaba, pero resulta que era inocente. Y aún hoy no ha recibido ni una indemnización, ni un reconocimiento, bueno, del pueblo sí, pero de los tribunales no. Y hoy estaría en la cárcel, si no llega a aparecer una colilla, ¿eh?
0: Ya.
1: Y le han destruido su vida. Perdió su trabajo, lo perdió todo. Su prestigio, su nombre, todo lo perdió. Y claro, eso es muy difícil de restituir. Entonces, bueno, si alguno de estos programas vale para eso, pues oye, bienvenido sea. Que después haya la otra vertiente del morbo, de las que se enamoran y de que les escriben y tal. Bueno, yo sinceramente creo que están para ir al psiquiatra. Pero bastante tiempo. Porque no es normal. Ya no sé qué clase de percepción tienen del temor y de lo que es el miedo, porque ¿quién se acerca a un individuo, un asesino en serie? Yo no sé, es que no me lo puedo imaginar. Ahora, hay gente que tiene un instinto clarísimo. Yo no sé si os acordáis del... no me acuerdo del nombre, pero el apellido era Alcalá, un famoso asesino americano en serie. Por cierto, muy atractivo, que fue a un programa de estos de como mujeres, hombres y viceversa, a buscar pareja. Y resulta que lo emparejaron pues con una chica que era la más guapa y él el más guapo, y supuestamente tenían que tener una cita. La chica se negó en redondo a tener una cita con él. Y le preguntaron después qué había notado, ¿no? Y dice, me daban escalofríos al verlo.
0: Fíjate.
1: Increíble. Dije, ¿qué instinto? Bueno, no se sabe ni las mujeres ni niños que mató este hombre. Uh-huh. Bueno, pues se convirtió como en un ídolo en la cárcel. ¿Por qué? Porque era muy atractivo. Bueno, James Manson no era nada atractivo, sería su personalidad malvada, uh-huh, pero él físicamente no, y también se convirtió casi en un icono. Entonces, bueno, el ser humano tiene muchas facetas y muy retorcidas, ¿no? Hay quien fantasea y hay quien llega a la realidad. Uh-huh. Y bueno, pero la prensa y lo que son los medios y sobre todo las productoras y plataformas, yo creo que sí, que les viene bien una regulación ética sobre estos temas. Uh-huh. Porque no todos ganan dinero. Y a costa del sufrimiento de la familia, pues mucho menos. Imaginemos ahora que Miguel Carcaño ya estuvo pensando en escribir un libro él. Uh-huh. Claro, esos pobres padres que aún no saben dónde está el cadáver de su hija, que para mí es el cadáver de su hija, pero para ellos es su hija.
0: Uh-huh. Ya.
1: Que es un matiz tonto, pero está ahí.
0: No, no, evidentemente no es un matiz nada tonto. ¿Sabes? Es uno de los aspectos en los que yo no había reparado, ¿eh? El asunto este de que efectivamente se proteja a la familia, pero también se proteja a la sociedad, claro, de que resulta que ahora pueda resultar lucrativo ser un delincuente, ser un criminal. De todas formas, me temo que hace mucho tiempo que eso ya está pasando, ¿no? Porque, bueno, ¿a cuántos sí, delincuentes se ha entrevistado y a cuántos delincuentes, ¿no?, se les ha provisto también, claro, de, ¿cómo te diría?, de una gratificación aparte en base a esto, ¿no?, a la publicidad que han ganado y al dinero que han ganado, por ejemplo, eso, vendiendo su historia.
1: Sí, porque la mayoría de ellos son narcisistas.
0: Claro.
1: Entonces, lo que quieren es exhibición y un reconocimiento, aunque sea negativo.
0: Ya.
1: Les da igual que sea positivo, uh-huh, que sea negativo, casi les gusta más el negativo.
0: Sí,
1: entonces,
0: sí,
1: claro, al final es entrar en el juego de estos psicópatas y de esta gente. Uh-huh. Y vuelvo a decir, los padres que pasan por una situación así, ya, yo cada vez que salen los padres y los hermanos de Débora Fernández, de verdad que me cae el alma a los pies. Uh-huh. Porque lo de esa chica ha sido tremendo. Lo que está pasando esa familia y que no hay manera de dar con el que lo hizo, bueno, uh-huh, vamos a decir de que la investigación llegue a un punto positivo. Uh-huh. Pues no hay manera. Porque también, bueno, pues hay cosas que ocurren, como en todo. Uh-huh. Y hay investigaciones bien hechas y hay investigaciones mal hechas.
0: Yeah.
1: Y lo de las niñas de Alcácer, bueno, uh-huh, pues la realidad tampoco nunca la sabremos. Porque dicen que es el que se escapó. Bueno, él solo no pudo ser. Tuvo que haber más gente. Entonces, bueno, son crímenes horrorosos. En Alemania hubo uno de un chef famoso, pero muy,
0: ¿sí?,
1: famoso, que tenía una red de pederastia impresionante, abusó de su propia hija de 2 años y era de tal alcance y de tal cariz lo que había ahí, que la policía cada 3 meses cambiaban, relevaban a los policías y los sometían a tratamiento psicológico.
0: Ya. Yeah.
1: Porque no podían soportar lo que habían descubierto y lo que veían.
0: Uh-huh.
1: Y era un chef famoso.
0: Ya. Yeah.
1: Entonces, bueno, siempre pensamos que el asesino es el poligonero, el desgraciado, el que está o el kinky. No, no.
0: Y terminamos.
1: No,
0: no. Ya.
1: No.
0: Ya.
1: Hay asesinos de todo pelo.
0: Uh-huh, uh-huh.
1: Y hay gente malvada en todas partes.
0: Ya.
1: Entonces, bueno,
0: pues esto, de esto queríamos hablar y es una temática interesante a la que sin duda habrá que prestar atención en otro posible programa. Marga, gracias por estar con nosotros y por sumar tu opinión también.
1: Venga.
0: Gracias. Buenas,
1: buena
0: noche. Hasta la próxima.
1: Buenas
0: noche.
1: Noches.
0: Hasta luego. Hasta luego. Buena noche. Conversando como nos gusta, terminamos la edición 4990 de La Noche con Esther aquí en Radio Voz. Ya es lunes 7 de septiembre de 2026. Mañana más volvemos a reunirnos para seguir charlando, para cambiar de tema y para buscar una vez más la conversación colectiva y hacernos compañía a todos, todas, en libertad y contándonos lo que pensamos sinceramente. Marcos Villar ha estado al frente del control técnico de sonido. Una noche más os ha hablado Esther López. Disfrutemos de este lunes. Hasta mañana.